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0: Las 8 en punto.
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0: Novena hora. Preparación antes de la meditación. Oh Señor mío Jesucristo, postrada ante tu divina presencia, suplico a tu amorosísimo corazón que quieras admitirme a la dolorosa meditación de las 24 horas en las que por nuestro amor quisiste padecer, tanto en tu cuerpo adorable como en tu alma santísima, hasta la muerte de cruz. Ah, dame tu ayuda, gracia, amor, profunda compasión y entendimiento de tus padecimientos mientras medito esta hora. Y por las que no puedo meditar, te ofrezco la voluntad que tengo de meditarlas, y quiero en mi intención meditarlas durante todas las horas en que estoy obligada a dedicarme a mis deberes o a dormir. Acepta, oh misericordioso Señor, mi amorosa intención, y haz que sea de provecho para mí y para muchos, como si en efecto hiciera santamente todo lo que deseo practicar. Gracias te doy, oh mi Jesús, por llamarme a la unión contigo por medio de la oración. Y para agradecerte mejor, tomo tus pensamientos, tu lengua, tu corazón, y con estos quiero orar, fundiéndome toda en tu voluntad y en tu amor, y extendiendo mis brazos para abrazarte y apoyando mi cabeza en tu corazón, empiezo. De la 1 a las 2 de la mañana. Novena hora. Jesús, atado, es hecho caer en el torrente de Cedrón.
1: Amado bien mío, mi pobre mente te sigue entre la vigilia y el sueño. ¿Cómo puedo abandonarme del todo al sueño si veo que todos te dejan y huyen de ti? Los mismos apóstoles, el ferviente Pedro, que hace poco dijo que quería dar su vida por ti, el discípulo predilecto, que con tanto amor has hecho reposar sobre tu corazón. Ah, todos te abandonan y te dejan a merced de tus crueles enemigos. Jesús mío, estás solo y tus purísimos ojos miran a tu alrededor para ver si alguno de aquellos a quienes has hecho tanto bien te sigue para testimoniarte su amor y para defenderte. Y al descubrir que ninguno ha quedado fiel, el corazón se te oprime y rompes en amargo llanto. Sientes aún más dolor por el abandono de tus más fieles amigos que por lo que están haciéndote tus mismos enemigos. No llores, Jesús mío, o haz que yo llore contigo. Y mi amable Jesús parece que me dice:
2: Ah, hija mía, lloremos juntos la suerte de tantas almas consagradas a mí, y que por pequeñas pruebas o por incidentes de la vida no se ocupan de mí y me dejan solo. Lloremos juntos por tantas otras almas tímidas y cobardes que por falta de valor y de confianza me abandonan. Por tantos sacerdotes que al no hallar su propio gusto en las cosas santas, en la administración de los sacramentos, no se ocupan de mí. Por otros que predican, que celebran la Santa Misa o que confiesan por amor al interés y a su propia gloria, mientras parece que están a mi alrededor, siempre me dejan solo. Ah, hija mía, qué duro es para mí este abandono. No solo me lloran los ojos, sino que me sangra el corazón. Ah, te ruego que mitigues mi acerbo dolor, prometiéndome que no me dejarás nunca más solo.
1: Sí, oh mi Jesús, te lo prometo, ayudada por tu gracia, y en la firmeza de tu voluntad divina. Pero mientras lloras por el abandono de los tuyos, tus enemigos no olvidan ningún ultraje que puedan hacerte. Oprimido y atado como estás, oh bien mío, tanto que no puedes por ti mismo dar un paso, te pisotean, te arrastran por esas calles llenas de piedras y de espinas. No hay movimiento que te haga nacer en el que no te hagan tropezar en las piedras y herirte con las espinas. Ah, Jesús mío, veo que mientras te maltratan, vas dejando tras de ti tu sangre preciosa y los rubios cabellos que te arrancan de la cabeza. Vida mía y todo mío, permíteme que los recoja a fin de poder atar todos los pasos de las criaturas que ni aun de noche dejan de herirte. Al contrario, se aprovechan de la noche para herirte aún más, unos con sus encuentros, otros con placeres, con teatros y diversiones. Otros se sirven de la noche hasta para llevar a cabo robos sacrílegos. Jesús mío, me uno a ti para reparar por todas estas ofensas que se hacen en la noche. Mas, oh Jesús, ya estamos en el torrente Cedrón y los pérfidos judíos te empujan a él, y al empujarte te hacen que te golpees contra las piedras que hay ahí y con tanta fuerza que de tu boca derramas tu preciosísima sangre con la cual dejas selladas aquellas piedras. Después, tirando de ti, te arrastran bajo aquellas aguas negras, las que te entran por los oídos, en la nariz y en la boca. Oh amor incomparable, quedas todo bañado y como cubierto por un manto por aquellas aguas negras, nauseantes y frías. Y en ese estado representas a lo vivo el estado deplorable de las criaturas cuando cometen el pecado. Oh, cómo quedan cubiertas por dentro y por fuera con un manto de inmundicia, de tal inmundicia que da asco al cielo y a cualquiera que pudiese verlas, de modo que atraen sobre ellas los rayos de la divina justicia. Oh vida de mi vida, ¿puede haber amor más grande? Para despojarnos de este manto de inmundicia, permites que tus enemigos te hagan caer en ese torrente. Y para reparar por los sacrilegios y las frialdades de las almas que te reciben sacrílegamente y que te obligan a que entres a sus corazones, peores que el torrente, y que sientas toda la náusea de sus almas, permites que esas aguas penetren hasta en tus entrañas, tanto que tus enemigos, temiendo que te ahogues y queriendo reservarte para mayores tormentos, te sacan fuera. Pero causas tanta repugnancia que ellos mismos sienten asco de tocarte. Mansísimo Jesús mío, ya estás fuera del torrente y mi corazón no resiste al verte tan empapado por estas aguas repugnantes. Veo que por el frío tiemblas de pies a cabeza. Miras a tu alrededor buscando con los ojos lo que no haces con la voz, uno al menos que te seque, que te limpie y te caliente. Pero en vano. No hay nadie que se mueva con pasión por ti. Más bien, tus enemigos se burlan y se ríen de ti. Los tuyos te han abandonado. La dulce mamá está lejos porque así lo dispone el Padre. Pero aquí me tienes, Jesús. Ven a mis brazos. Quiero llorar hasta formarte un baño para limpiarte y lavarte, y con mis manos reordenarte los desordenados cabellos. Amor mío, quiero encerrarte en mi corazón para calentarte con el calor de mis afectos. Quiero perfumarte con mis deseos insistentes Quiero reparar estas ofensas y empeñar mi vida junto con la tuya para salvar a todas las almas. Y quiero ofrecerte mi corazón como lugar de reposo para poderte reconfortar en alguna forma por las penas que has sufrido hasta aquí. Después continuaremos de nuevo el camino de tu pasión.
0: Ofrecimiento después de cada hora. Amable Jesús mío, tú me has llamado en esta hora de tu pasión a hacerte compañía y yo he venido. Me parecía sentirte angustiado y doliente que orabas, que reparabas y sufrías, y que con las palabras más elocuentes y conmovedoras suplicabas la salvación de las almas. He tratado de seguirte en todo y ahora, teniendo que dejarte por mis habituales obligaciones, siento el deber de decirte gracias y te bendigo. Sí, oh Jesús, gracias, te repito mil y mil veces y te bendigo por todo lo que has hecho y padecido por mí y por todos. Gracias y te bendigo por cada gota de sangre que has derramado, por cada respiro, por cada latido, por cada paso, palabra y mirada, por cada amargura y ofensa que has soportado. En todo, oh Jesús mío, quiero besarte con un gracias y un te bendigo. Ah, Jesús, haz que todo mi ser te envíe un flujo continuo de gratitud y de bendiciones, de manera que atraiga sobre mí y sobre todos el flujo continuo de tus bendiciones y de tus gracias. Ah, Jesús, estréchame a tu corazón y con tus manos santísimas séllame todas las partículas de mi ser con un te bendigo tuyo, para hacer que no pueda salir de mí otra cosa sino un himno de amor continuo hacia ti. Dulce amor mío, debiendo atender a mis ocupaciones, me quedo en tu corazón. Temo salir de él, pero tú me mantendrás en él, ¿no es cierto? Nuestros latidos se tocarán sin cesar, de manera que me darás vida, amor y estrecha e inseparable unión contigo. Ah, te ruego, dulce Jesús mío, si ves que alguna vez estoy por dejarte, que tus latidos se sientan más fuertemente en los míos, que tus manos me estrechen más fuertemente a tu corazón, que tus ojos me miren y me lancen saetas de fuego, para que, sintiéndote, me deje atraer a la mayor unión contigo. Oh Jesús mío, mantente en guardia para que no me aleje de ti. Ah, bésame, abrázame, bendíceme y haz junto conmigo lo que debo ahora hacer.
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0: Las 9 en punto.
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2: Santo, llena los corazones de tus fieles y enciende en nosotros el fuego de tu amor. Señor, envía tu Espíritu Santo y renovarás la faz de la tierra. Augusta, Reina de los cielos, Maestra de los ángeles, vos que habéis recibido de Dios el poder y la misión de aplastar la cabeza de Satanás, humildemente os pedimos envíes las legiones celestiales para que bajo vuestras órdenes persigan a los demonios, los combatan en todas partes y repriman su audacia. Quien como Dios, oh buena y cariñosa Madre, vos seréis siempre la razón de nuestro amor y de nuestra esperanza. Oh Divina Madre, enviad a los santos arcángeles, santos ángeles, a guardarnos y a defendernos y a rechazar muy lejos de nosotros al cruel enemigo. Oh santos arcángeles, santos ángeles, guardadnos y defendernos. Amén. Nos sellamos y nos cubrimos con la sangre preciosa de nuestro Señor Jesucristo, en nombre del Padre, del Hijo y del Espíritu Santo. Amén. Muy buenas tardes, queridos hermanos y hermanas, bienvenidos. Uy, estamos clarito, ¿eh? Muy buenas tardes, qué gusto saludarles. Bueno, Julio. Él y yo. Vamos a comenzar con el librito Él y yo, pero ahora no van a abrir al azar, sino vamos a propósito abrir en una fecha del primero de enero. Como son en años, está el 41, 42, 43, 44. El que primero encuentre una fecha que diga primero de enero, eso lo vamos a leer, para ver qué nos dice el Señor para este año. A ver, ¿quién encontró una fecha del primero de enero? ¿Cuánto? Ya, mi querido hermano Wilson abrió en la página 189. Este es del año 1940. Ya está. Página 189 del libro Él y yo, número 818. El primero de enero de 1940, la instrumento Gabriela Bosis dice: después de la comunión, como yo le pedía una consigna para el año, me dijo orar. Unidad, ya. Vean, un proyecto hermoso. Orar unidad. Es que la oración es poderosa. La oración humana es poderosa. Ahora, ¿qué será hecha una oración con Jesús? Si hace una oración infinita, de valor infinito, que con eso, si lo haces con Jesús, puedes alcanzar maravillas. Primero, darle la gloria que se merece el Padre Dios. Porque si nosotros decimos de palabra nomás, te alabamos, te bendecimos, te adoramos, son palabras, son fórmulas. Pero cuando yo me uno a Jesús y le digo, Padre, te adoro con todas tus obras. Ah, esa es la verdadera adoración, claro. No es una palabra que sale de tu boca humanamente y decirle te adoro. No, sería muy poca cosa para Él. Entonces, cuando tú estás orando y diciendo que quieres adorar al Señor, ¿qué haces? Te fundes con Jesús y con Él encuentras todas las obras que Él hizo para que le tomes en cuenta al Dios verdadero cómo se le debe adorar. ¿Y cuáles son las obras? Primero nos da el ejemplo, el mismo, el Padre genera al Hijo, o sea, el Padre le da todo su amor al Hijo, y el Hijo le corresponde con otro amor divino al Padre. Y ese amor mutuo del Padre al Hijo y del Hijo al Padre hace que proceda el Espíritu Santo. Ahí se realiza ya el plan divino, el amor perfecto, el amor trinitario. Dios es amor, porque ya interiormente las obras adintra, como se llama, están funcionando. El Padre ama al Hijo, el Hijo ama al Padre, y esa correspondencia viene el Espíritu Santo y se forma el amor perfecto. Ahora sí ya puedo, unido a Jesús, amar perfectamente a Dios. Pero no solamente con eso, ahora faltan las obras adextra. Ya, ahí está la Trinidad con esa adoración perfecta. Ahora no, me faltan las obras fuera de la Trinidad. ¿Y cuáles son? Los tres fiats, de la creación, de la redención y de la santificación. En la creación está todo lo que hizo Dios, comenzando con las plantas, los animales, y al día final hizo al hombre. ¿Y qué dijo? Hagamos al hombre a imagen y semejanza nuestra. Ahí estaba el modelo ya en Jesús. Entonces, vean, primer fiat, tenemos la ocasión para adorar a Dios con Jesús, con toda la creación. El sol, la luna, las estrellas, el mar. Ellos no pueden, no pueden. Con mudo lenguaje, tal vez el mar con sus olas está diciendo te amo, te amo. Cuando llueve, tal vez esas gotas de agua o una lluvia copiosa están también dándole gracias a Dios, pero con un lenguaje mudo. Un viento, tantas cosas, los árboles, las plantas, los animalitos, el canto de un pájaro, qué belleza. Ahí está la alabanza de un pajarito dándole un homenaje al Creador, pero no hablan, no tienen un lenguaje. Sí, se manifiestan externamente, pero si yo estoy con Jesús, entonces sí, soy capaz de decir por ellos, gracias por la creación, y no se diga del hombre. ¡Qué belleza! Unido a Jesús, dale gracias a Dios, porque me dio una familia, me dio la vida, y tengo que ser agradecido. Pero no solamente por mi familia, eso no quiere, es muy limitado, porque a veces solamente estamos apegados a la familia y nos olvidamos de los demás. No, con Jesús abarca toda la familia humana, desde la creación hasta el último hombre que vendrá al mundo. Entonces sí, el fía de la creación tiene sentido, porque estamos adorando a todo el Señor, pero con todas las criaturas del primer fiat. Y luego viene la redención. Qué belleza saber que Jesús vino y dio su vida por nosotros. Y cuántos se hicieron santos por la palabra de Él, un San Francisco, un San Agustín, un Santo Tomás de Aquino, tantos santos incógnitos que todavía no son canonizados, pero que como hacen la voluntad de Dios, un ama de casa que es fiel esposa, buena madre, que hace las tareas a conciencia, que no ofende a Dios, cuando muere irá al cielo. Entonces, con todos ellos podemos decirle, te adoro, Padre Dios, por mi mujer, por mis hijos, por mis amigos, mis compañeros y por todos los hombres y mujeres del mundo, desde el comienzo de la creación. Y contigo, Jesús, reparo todas las ofensas que te han hecho el hombre, desde Adán, Eva, hasta el último. Y te seguimos ofendiendo todavía. Entonces, ¿qué motivo más grande que en este acto de orar? Pedirle perdón por todo lo que hemos hecho y cometido. Y luego viene el tercer día de la santificación, de la divinización. Ya no solamente quiere hombres santos, sino hombres de santidad divina. Entonces, decirle, Señor, gracias por lo que le dejaste tesoro a Luisa Picarreta para que nosotros también te honremos como te mereces, con una santidad divina. Entonces sí, seremos imagen y semejanza tuya. ¿Se dieron cuenta lo que es la oración? Pero no es coger una estampita y decir, ya, no, tenemos que ir mucho más allá para que el Señor merezca lo que se merece. Todo un... Sí, de corazón, pero como el corazón de Jesús. Esa es la clave. Y unidad, pues, que todos sean uno. No, solamente soy uno con mi esposa y mis hijitos. No, con todo el mundo. Todos seamos uno, una sola cosa. ¿Por qué hay tanto problema en el mundo ahorita? Por la falta de unidad de lo que está pasando en Venezuela. ¡Qué horror! ¿No se dan cuenta que en ese venezolano está Cristo sufriente cuando va buscando un trabajo en Colombia, en Ecuador, en Chile, Perú, en Estados Unidos, muriéndose del frío? ¿Por qué por un gobierno comunista ha acabado con el país? Le ha quitado todo, hasta la fe. No a todos, porque hay gente muy católica, pero en Cuba, por ejemplo, la religión es un opio, el opio del pueblo es la religión católica. Yo que he estado en Cuba, ver prácticamente seres ambulantes, andrajosos, a veces sin zapatos, mendigando un plato de arroz y de porotos, porque eso les da el comunismo. Y ahora vemos esta secuela otra vez, pobres, 6 años más, no puede ser, eso es injusto. Por eso hay que pensar bien cuando se elige un presidente, no creer en la palabrería de la gente que te ofrece esto y después te clavan la puñalada para que seas dependiente de ellos y alejados de Dios. Es la falta de conocimiento de Dios. Se basan estos comunistas en los poderes del diablo, con la hechicería, con la brujería, para seguir ganando las elecciones, y eso es contra Dios. Por eso oremos por nuestros hermanos, porque en ese venezolano también está Cristo, como digo, y tenemos que ver por ellos. Y además, les enseñan a ser inútiles. Ya les conté el caso, yo tenía un chico que le iba a dar trabajo, un venezolano jovencito de 18 años, ahí durmiendo en el jardín, ahí en un parque. Era un invierno, en medio de lodo. ¡Qué conmovedor! Había llovido y el parque estaba lleno de lodo, y ahí al lado una cobija y un gorro, que cuando fui y le vi, qué pena me dio. Hijo, ¿qué pasa? ¿Quién eres? soy de Venezuela, no tengo dónde dormir. Entonces dije, Dios mío, no, yo le voy a dar un trabajito temporal, pero le voy a dar un trabajito. Espérate, ya te voy a dar una cosita. Saqué unos plátanos, un pancito por ahí. Cuando llego, pero antes de eso, le digo, hijo, ¿quieres trabajar? Yo tengo para darte un trabajito, en un cuartito, que tengas baño, tengas tus medios. Bueno, pero ahí me dijo, pero que no sea un trabajo pesado. No, no, no, no es pesado. Sí, te voy a dar un trabajito. Espérame, fui a traer una fruta y cosas. Regreso, él no estaba. Salió huyendo porque le daba trabajo. Y a los pocos días le vi en la avenida Linca con un poncho y con unos bigotes sobrepuestos, fingiendo ser anciano, pidiendo caridad. Este joven. Ahí le dije, ¿qué te pasa? Yo te estaba dando trabajo y mira, ahora pidiendo caridad. Así es, papá, me dijo. Les enseñan, ¿por qué? Porque como les dan arrocito, lentejas, café, un poco, pero no, no trabajas. Yo soy el que te... Pero les viven en una miseria. ¿Sabe cuánto gana el salario básico? $3. ¿Quién puede vivir con $3? Se dan cuenta. Eso es el comunismo. Por favor, sean sensatos. Unidad, unidad. El 2 de enero de 1940, dice la vidente Gabriela, después de un día bien mediocre, a veces nos pasa eso, habla Jesús y le dice, ya ves cómo por ti sola no puedes nada. Ya ves cómo por ti sola no puedes nada. Arrójate en mis brazos cada día y pídeme la fuerza para poner en los detalles la debida atención. ¡Qué belleza! Todo es divina voluntad. La vida está hecha de pequeñeces. No cuentes contigo, sino conmigo. ¡Qué belleza! Primero, ya ves cómo por ti sola no puedes nada. Claro, Él nos da la vida, Él nos da todo. Pero si quieres perfeccionar tu vida, únete a Jesús en divina voluntad. Si te falta sabiduría para tomar una decisión en tu vida, únete a Jesús y te dará ese atributo de la sabiduría. Entonces, sí, con Él vas a tomar una decisión sabia. Tienes problemas de, qué sé yo, de un sufrimiento, por ejemplo, un sufrimiento que no te salen bien las cosas, que te hace imposible la persona que está a tu lado, tu esposo que no te comprende, tus hijos que son ingratos, y llevas un sufrimiento a cuestas. ¿Qué tienes que hacer? Si estás sola cargando ese sufrimiento, te vas a acabar la vida, te enfermarás y morirás inútilmente. Cuando tienes para solucionar ese dolor, esa ingratitud, cuando te unes a Jesús y con Él vas a tener un gozo en el sufrimiento. ¿Por qué? Porque cuando te unes a Jesús estás captando el sufrimiento que Él tuvo con gozo de cargar la cruz, porque ese gozo era para salvar almas. Entonces tú también, unido a Jesús, puedes tener esa misma actitud y un gozo en medio del dolor, sabiendo que la persona que te hace daño ya no te va a hacer daño y va a cambiar. ¿Por qué? Porque Jesús le va a cambiar a esa persona, tú no. Por más que hables, reclames, no te harán caso, pero a Jesús sí le van a hacer caso. Arrójate en mis brazos cada día y pídeme la fuerza para poner en los detalles la debida atención, lo que acabo de decirles. Él nos va a dar la fuerza. La vida está hecha de pequeñeces. no cuentes contigo, sino conmigo. La vida está hecha de pequeñeces. ¿Cuántos actos podemos hacer pequeños en el día? Muchos, muchos, miles. Desde que amanezco, qué lindo, un nuevo día de vida. Hago mi acto preventivo, me consagro a ti, Señor. Este día que voy a vivir, lo voy a hacer contigo. Para que tú pienses en mí, veas en mí, hables en mí, oyas en mí, camines en mí, obres en mí. Hago ese acto preventivo y ahora sí voy a hacer el acto actual, porque la vida me da mucha ocasión para hacer actos. Claro, me levanto con Él, me pongo los zapatos con Él, me visto con Él, me voy a la ducha, me baño con Él, voy al desayuno con Él, me voy a misa con Él, hago mis oraciones con Él. Y estando con Él, entonces las cosas pequeñas se hacen divinas y evitas las cosas mayores pecaminosas, porque ya estando con Él ya no vas a ser capaz de mentir, ya no vas a ser capaz de engañar, ya no vas a ser capaz de calumniar, ya no vas a tener esos malos pensamientos, ya no vas a juzgar mal a las personas, ya no vas a temer al futuro. ¿Por qué? Porque en ese pequeño paso que das en la vida, en su pequeño trabajo que tengas, Dios está contigo y nada te va a faltar. Y del pasado ya Jesús se encarga de purificar tus actos malos. ¿Por qué estás arrastrando esos recuerdos que te hacen infeliz? Vive el presente con alegría, con paz, amor, con la fe puesta en Él, porque la fe es el mismo, con la esperanza de un mañana mejor, de una eternidad feliz, porque la esperanza es del mismo Jesús. Y vive cada instante con la caridad que se vuelve misericordiosa, la caridad que se vuelve amor. Y todo hazlo por amor a Dios. Esa es la verdadera caridad. Por amor a Dios. No como una filantropía barata, humana, para que salgas en la prensa el bien que has hecho a un pobre, a un huérfano o a un anciano. No. Hazlo, el pequeño acto, con la caridad, con el amor divino. Aunque pases una taza de café a tu esposo, hazlo, hazlo, pero con Él. Decirle, por amor a Dios te sirvo esto. No para que te reconozcan que eres una buena ama de casa y que esperas la recompensa. No, la recompensa vendrá de Dios, porque Dios es caridad, Dios es amor y es justo pagador. ¿Me comprenden? Es algo fuera de serie esto. Ahora estamos viviendo, le decía Cecitar antes de entrar, este problema de California. Una cosa espantosa, apocalíptica. Ya está pronunciado en Mateo 24. Todo este problema que vendrán de los desastres, esos tsunamis, los terremotos, sismos, cataclismos, son advertencias. Pero yo estaba pensando en todo esto, ¿no? Para que uno piense y reflexione qué nos puede pasar en la vida. Nos puede pasar algo parecido, que nos quedemos sin casa, sin salud, y podemos caer en la desesperación. Pero no, cuando vivas la divina voluntad no te va a pasar nada de eso. no vas a caer en la desesperación. Como decía Job, Dios me dio, Dios me quitó. Bendito y alabado seas, Señor. Me ha impresionado algo que alguna vez les dije a ustedes: de Dios no se burla nadie. Imagínense, en 24 horas de estos incendios, la presentadora de un reparto de los Globos de Oro en Hollywood, porque el incendio es más afectado, es para la zona de Hollywood. Esta presentadora estaba reunida con los productores de películas, artistas, etc. Dice: miren, hemos hecho una encuesta para ver todo el éxito de las películas. Y hay 11 votos a favor de los productores, 3 a los familiares o mamás de los productores. Y así, pero para Dios, 0. ¡Jua, jua, jua! Se ríen. Nadie se burla de Dios. Para Dios, 0. O sea que, en pocas palabras, dice la persona: California no tiene a Dios. ¡Jua, jua! ¿Eh? Lo que acabamos de leer. Sin mí no pueden. A ver, me alejo, ya California, ya me desprecia. A ver, hagan solitos. Ahí manda un viento, una llama. Se han quedado los grandes artistas sin mansiones de millones de dólares. Las pérdidas son millonarias. Pero yo digo, ¿no?, cómo Dios se manifiesta en medio del infierno, del incendio voraz. Una casa donde tenían la Virgen, una imagen de la Virgen, no le pasó nada a la imagen. Otra casa lujosa, pero gente creyente, tenía un escapulario morado, tampoco le pasó nada. Para que vean que cuando está Dios no pasa nada, pero cuando está sin Dios, miren lo que pasa. Y Mel Gibson, el que hizo La Pasión, le hace una entrevista porque perdió la casa. Perdió la casa. Mel Gibson, famoso millonario, pero un hombre de fe, hizo La Pasión de Cristo. Él vive eso. Va el periodista, le dice: señor Gibson, ¿y usted no perdió todo? Sí, pero con una serenidad. Y no se apena de algo. Imagínese, está en ruinas, no dejó nada el incendio. No, dice: yo le mandé a mi hijo a que retire el pasaporte, porque claro, es un documento que se requiere, un pasaporte. Lo que sí me apenó mucho son mis libros. Vean qué bello. Vean. Tenía unos libros antiguos que se me quemaron. Es lo que yo digo, ¿no? Esta obra que Dios nos ha dado a base de libros. Y el éxito de la librería es esto, que un sacerdote me dijo: publica esto. Y me fui recorriendo el mundo buscando libros, y libros antiguos. Yo tengo una biblioteca de libros antiguos, de la verdadera doctrina católica, porque ahora la teología moderna no vale. Y ahí, entonces, yo digo, el mismo pensamiento de Mel tendría. Qué doloroso que me quiten mis libros, que es para mí un tesoro, sobre todo la divina voluntad. Pero esa divina voluntad me ha enseñado a tener este pensamiento: con Dios tengo todo, con Dios tengo todo. Así ya no tenga las cosas, ni a las personas, porque un día morirán mis seres queridos, como yo también. Pero Dios, como dice Santa Teresa, qué bueno que supieran esta presentadora y otras personas que decían tonteras: nada te turbe, nada te espante. La paciencia todo lo alcanza. Quien a Dios tiene, nada le falta. Nada, ya teniendo, ¿qué te falta? ¿Qué te falta? Entonces son lecciones para irnos preparando, porque en Mateo 24 precisamente anuncia la venida de Cristo. Cuando vean estos acontecimientos, está pronta mi venida. Todavía no es el fin, pero ya hay que prepararse. ¿Y qué mejor preparación que viviendo la divina voluntad? Como les he explicado y les repito, hay tres venidas de Jesús. La primera en un pesebre, un niño pobrecito, con frío, en medio de animalitos nació. Así vino. Pero la segunda venida, lo explica Luisa, vendré, pero no aparatosamente, no con grandezas, sino humildemente, pero ya no a nacer en un pesebre, sino en el pesebre de vuestros corazones, en el pesebre de vuestra vida. Ahí quiere nacer. Y eso lo explica Jesús. Esa es mi segunda venida intermedia. Pero serán muy pocos los que me acojan en el pesebre de vuestras vidas para que vivan mi vida divina, oculta, calladita, sin hacer alarde. Pero para la gran mayoría que no conoce mi divina voluntad, vendré por fuera para que se manifieste mi gloria, como dice en los Hechos de los Apóstoles. Cuando los apóstoles me veían que subí al cielo con mi cuerpo glorioso, y el ángel vino y le dijo, ¿qué hacen ustedes ahí contemplando la ascensión de ese Jesús glorioso? Porque así como lo vieron subir, así bajará. O sea, vendrá por fuera con su cuerpo glorioso, con toda la majestad. Y entonces ahí sí toda rodilla se va a doblar, porque lo vamos a ver en vivo y en directo, con toda su majestad. Ese es la otra venida intermedia por fuera. No sé si está claro. Y la última y tercera venida es cuando venga el juicio final. Ahí vamos a estar todos. Todos los que hemos muerto. O sea, en la cama, en un hospital, en un accidente de aviación, en un accidente de terrestre, lo que sea, todos nos presentaremos ante Dios. Ya nuestra alma se presentó en la primera muerte, cuando morimos, en el juicio particular, ahí ya vamos a tener un juicio. Pero un juicio de amor, de misericordia, pero también de justicia. De justicia, porque esa alma no puede ir manchada al más allá. Tiene que purificarse. Entonces esa alma

y me visitaste. Esas almas del purgatorio están presas y hay que visitarles con nuestra oración para que salgan lo más prontito del purgatorio. Y en el juicio final, entonces sí, vamos a estar en presencia de Dios, todos los que han muerto. ¿Para qué? Para recibir el premio eterno de la bienaventuranza o la condena eterna. Ahí ya se acabó el purgatorio, ahora solamente queda el cielo y el infierno. Eso es lo que nos espera. Entonces, mientras tanto, ahorita que estamos aquí, qué mejor vivir la divina voluntad para que inclusive no pases por el purgatorio. No pases. Yo les digo esto, por ejemplo, a los pobres ricos de Hollywood. Es una oportunidad para una conversión. Van a ver el ejemplo de una familia que se quedó sin nada, católica, y en medio de las ruinas, medio de las cenizas que quedó la casa, cenizas, reúne el papá con su mamá y sus hijos a cantarle a Dios. Aleluya, aleluya. Sin nada. ¡Qué ejemplo! ¡Qué ejemplo! Entonces, yo digo para estos, para que exenten un purgatorio que va a ser muy doloroso, o el infierno. ¿Por qué? Porque el infierno se pueden ganar con todas esas películas blasfemas, esas películas que hacen mal a la humanidad, ¿no? Sus artistas que se prestan para el pecado. Es un infierno realmente de pecado lo que viven, lamentablemente. No todos, pero algunos. Y entonces, qué lindo que se acerquen a Dios, porque Dios permite. Esto es voluntad permisiva, para sacar de ese mal un bien. Lo hace por amor, no es un sádico el Señor. Pero más vale el alma que tu mansión. Entonces, me quedé sin nada, ahora sí voy a buscar al todo, que no me va a fallar, porque tal vez yo hice mi sustentación, mi seguridad en los bienes, en la casa, en la plata. Había uno de estos artistas que tenía 5 millones de dólares en efectivo y se hizo ceniza. Entonces, es que no guardarán la plata en los colchones, saquen para hacerlo producir, ¿sí? Porque el ladrón o la polilla acaba con las cosas de este mundo. Entonces es una oportunidad para ellos y para nosotros, porque a nosotros no nos ha tocado esto, pero cualquier rato nos puede pasar eso, nos podemos quedar sin nada. Sin salud, sin medios, pero con la divina voluntad vas a estar firme y vas a ser capaz de cantar con Jesús un cántico de alabanza y de gratitud. Por algo hizo. Tal vez estabas apegado mucho a las cosas. Deja eso. Como dice Jesús a Luisa, tengo que tocarles la piel. O sea, darles una prueba. Porque se han alejado de mí. Bueno, ¿alguna pregunta de todo esto que hemos hablado, de lo que acabamos de leer? 2 parrafitos, pero un plan de vida para este año. ¿Sí o no? Por los frutos se conoce la obra. Por los frutos se conoce el árbol. Si usted está dando frutos ya de santidad humana y luego divina, es porque ya está Jesús viviendo en usted. Por eso dice, estate atento. Es cuestión de estar atento y creer. Es cuestión de fe. Es cuestión de fe. Yo le digo, por mi propia experiencia, me he dado cuenta los milagros que Dios

Dios ha hecho en mi vida. Y no quiero hacer alarde, pero es por testimonio. Yo le conté lo que, cuando estuve en Medellín, caí en un barrio de lo peor, que me pudieron asaltar, secuestrar, hacer daño, y no me hicieron, porque estaba con fe, creyendo que Jesús estaba conmigo. No me hicieron en absoluto nada. Segundo, cuando ya salía, no encontraba cómo salir en medio de ese barrio peligroso. El mismo Jesús me sacó. Él mismo cogió un taxi para mí, porque me dijo, soy Jesús. Él me comprobé una vez más que viviendo es notorio. Él dice, tocarán con la mano, tocarán con la mano. O sea, van a constatar que yo estoy en ustedes con las obras que voy a hacer. Eso fue en Medellín, dos milagrazos. Y el tercero, cuando salía después de la misa, el cafetero, el mozo de la cafetería, me dijo, veo una luz en usted. Él nunca me había visto, yo nunca le había conocido a él. Y gritaba ahí en medio de la cafetería. Le dije, cállese. Y está la luz en ustedes. No es que sea Mary, pero cuando ya Cristo, que es la luz del mundo, sale esa luz. Entonces ya comienza Jesús a actuar en usted. Esa es la segunda venida. Pero Él quiere, como decía, al pesebre tuyo, a tu miseria, bien, pero de la miseria quiere hacer algo grande. Porque Él nos conoce. ¿Han visto los frutos? ¿Cómo se cultivan? Con abono. Esa es nuestra miseria. El abono es nuestra voluntad humana, pero si lo pongo a que le mate mi voluntad humana, por decir eso, ¿no? Para que yo resucite la voluntad divina, bendita la hora. Y cuesta, claro, cuesta. A mí me cuesta mucho, me cuesta mucho. Con estos tres ejemplos que le doy, ya debería estar yo con una corona aquí, ya soy sano. No, caigo. ¿Por qué? Porque ahí está mi miseria, la soberbia, el resentimiento, el coraje, las iras, el temor. Somos humanos. Pero me acuerdo, digo, no, Señor, ¿qué hago yo ahí en ese caso? Esa es mi oración, Señor. Lávame con tu preciosa sangre de todas mis miserias, Señor. Yo por mí mismo no puedo quitarme mi soberbia, mi orgullo. Por favor, que no diga tonteras, que no hiera a nadie, que no sea imprudente, Señor. Entonces, en esa fe, Señor, me va lavando. Yo tengo un frasquito de agua bendita exorcizada. Les cuento estas cosas pequeñitas, ¿no? Y ahora, Señor, ahora sí quiero que con esta agua bendita, tu sangre preciosa me vaya lavando y puliendo. Y quitando los demonios que tengo. Todos tenemos demonios que nos dicen, haz esto, haz este otro. Entonces ahí salgo y me demuestra tantas cosas. Muchas veces salía de mi casa con el carrito. Y yo vi que no había nadie. Salgo y ha venido un carro pero a toda velocidad. Porque en mi casa, no sé si conoce a Mauricio, está en una curva. Hijo, y casi me mata. Pero el Señor me hizo hacer una maniobra. Él, qué mejor chofer que él. Hizo una maniobra, pero de segundos. ¡Tac! Pasó. Claro, me fueron insultando, pero es que él venía muy, muy a prisa, porque en una ciudad no se puede manejar más de 50 kilómetros por hora. Venía 80, 90, estaba apurado y Jesús, le dije, eres gran chofer, Señor. Pero sin él, me mataba. Sí, no, y así les hablaría de muchas cosas, de muchas cosas. Pero ya les digo, seamos como la Virgen María, humildes y
viviendo la divina voluntad como ella vivió. Todo lo guardaba en su corazón. El tesoro que le dieron la divina voluntad, todo lo guardó en su corazón. Entonces hacía sus obras, su trabajito humilde. ¿Cómo hacen ustedes? Lavar, planchar, cocinar, nada más. En pocas palabras, hermana, le digo esto a todos. Jesús no quiere, así lo dice a Luisa, no quiero que sean grandes. Grandes. No, sino que vivan mi vida. Ese es mi plan, que vivan mi vida. Que sean imagen y semejanza de mí. Que tengan mi temperamento. Uy, eso le pido. Tu temperamento. Entonces, el que es colérico ya no va a ser colérico si vive la divina voluntad, porque ya está Jesús, que es el príncipe de la paz, del amor y de la paciencia. Si me he acostumbrado a la mentira, si está Jesús en mí, que es la verdad, voy a hablar la verdad, aunque me cueste la vida. Y como esa canción que me gustaba, aunque me cueste la vida, sigo buscando tu amor. ¿Se han oído esa canción? Sí, sigo buscando tu amor. Pero el amor divino, pues. Yo cuando oía a los Panchos esto, era buscar un amor de una guambra. ¡Epoy! Por eso les conté la película de Felipe Neri, ese joven talentoso, brillantísimo. Ya fue huérfano, ya a los 15, 18 años, era una maravilla, se quedaba. Quiero ser algo, Felipe. Por ejemplo, ¿qué? Tener una profesión. ¡Epoy! Hacer plata. ¡Epoy! Casarme, tener. ¡Epoy, epoy! ¿Y después qué? Nos espera la muerte. ¿El juicio? ¿El cielo? ¿El purgatorio? ¿O el infierno? Eso no pensamos. Pero ahora con este incendio de California, muchos magnates van a meditar de que no todo es una vida plata, posesiones. Que aprendan de Mel Gibson. Cogió con serenidad. Millones le costaba ese palacio. ¿Pero qué? Polvo y ceniza. Pero tiene esa capacidad de decir, creo en Cristo. Y acabar con este mal. Esa película que hizo, por ejemplo, Eduardo Verástegui, de ese policía que rescataban a los niños, ¿se acuerdan? ¿Cómo se llama esa película? Bueno, los productores de Hollywood se oponían a esa película porque tenía principios morales y cristianos. Porque Hollywood ha sido una... ¿Cómo? Ah, eso. Se oponían. Ahora estarán pensando que contra Dios no se puede. No se puede. Estamos viendo. Nadie se burla de Dios. Nadie. Se burlaron de Dios en Hollywood 24 horas antes del incendio. No, aquí no hay Dios. En California no hay Dios. ¡Wow! Y las risas. No, no, no. Por eso, hermanos, sigamos meditando estas cosas que son un tesoro para nosotros. Vamos entonces vamos a leer ahora una cosa muy bonita. La hermanita que llegó hace poco, leímos unos mensajes de 1940, el primero y 2 de enero. Son cortitos. Bueno, vamos a comenzar con este escrito del 2 de febrero
de 1924, dictado por Jesús a Luisa Picarreta. Número 43. El abandono en la divina voluntad forma las alas para volar en el divino querer y girar juntos con él en el ámbito de la eternidad, el inmenso círculo de la eternidad. Habla Luisa. Me sentía muy oprimida por la privación de mi dulce Jesús y por otras razones que no es necesario escribir aquí. Y mi dulce Jesús, moviéndose en mi interior y estrechándome a él para darme fuerza, pues me sentía sucumbir, me ha dicho. Habla Jesús. Hija mía, mi voluntad es vida y movimiento de todo. ¿Ya? Mi voluntad es vida y movimiento de todo. Dios no es un Dios muerto. Está con una vida libre en todo. En todo se manifiesta, en la creación, la redención, la santificación. En el mar, en el sol, las estrellas, todo, todo es vida. Y nosotros. Pero ¿sabes tú quién sigue su movimiento y toma el vuelo de mi eterno querer? De manera que gira como gira él en el ámbito de la eternidad y se encuentra donde él se encuentra y hace lo que él hace. ¿Quién es esa alma? El alma del todo abandonada en mi santa voluntad. El abandono forma las alas para volar junto con mi querer. En cuanto cesa el abandono, así pierde el vuelo y le quedan destruidas las alas. ¿Qué respuesta para usted, hermanita? Me faltó decirle eso. El abandono. ¿Y qué será el abandono? ¿Ah? El abandono es confianza. En pocas, yo me abandono en él, verá, mi situación, mi problema, mi familia, lo que sea. Alguna vez creo que les dije, vale la pena repetirles. ¿Han visto ustedes en las piscinas hay unos trampolines, ¿cómo se llaman? Donde uno se lanza a la piscina. No es tobogán, es una. ¿Cómo? Sí. Pues ahí está Jesús en la piscina esperándote que te lances. Usted se lanza porque ve agua, ¿no es cierto? Porque dice, no, pero el agua me recibe. Y cae. Ah. Confiamos en el agua y a veces no confiamos en Dios. Tenemos más fe en el agua que me voy a lanzar y no me va a pasar nada. Y cuando me pide el Señor que te abandones en el problema que estás teniendo. No, es que yo tengo que resolver mi problema. Eso no es abandono. Les contaba el caso de lo que pasó con... Esto es real. Una persona que se fue de excursión. Y era un hombre católico, muy, muy creyente. Se fue de excursión a una montaña alta, no sé, el monte no me acuerdo. Y en plena ascensión le cogió la noche. Y cuando él a tientas regresaba, se resbaló y cayó a una quebrada. Y se quedó, pero no fue al fondo de la quebrada porque se cogió de una rama. Alcanzó a coger de una rama. Y ahí ya sí, pasaba las horas más frío. Y comienza, como era un hombre creyente, Señor, por favor, ayúdame. Porque claro, el abismo, según él, ¿no? Y le habla el Señor y le dice, suéltate. No, pero Señor, ¿cómo me voy a soltar si...? ¡Suéltate! Pasó la noche ya. En la madrugada van. En vez de soltarse, cayó. Y había estado en un estribo de la quebrada, en una parte plana, 50 centímetros.
que si se soltaba, caía. Eso nos pasa. No confiamos en Dios porque creemos que nos vamos a ir al abismo porque así me espera la vida. No, el abandono es la clave. Por eso dice aquí el abandono, yo me lanzo, yo ya. Y por eso quedan destruidas las alas, claro. Además, todos sienten el movimiento y la vida de mi voluntad. Claro, dependemos de ella. Porque no hay movimiento que no parta de mí, claro. Si Dios está en nosotros, por eso tenemos vida. Pero se quedan en el punto en el que están. Solo quien tiene las alas del abandono en mí hace el mismo camino de mi voluntad. Sobrevuela por encima de todo, sea en el cielo o en la tierra. Entra en el ámbito de la eternidad y gira en medio de las tres divinas personas. Penetra en los más íntimos lugares de ellas y está al día de sus secretos. Gira en medio de las tres divinas personas. Nos decían en la clase de catecismo, ¿no? No te metas con la Santísima Trinidad porque tu cerebro es muy pequeñito. Y cuentan esa anécdota de Santo Tomás de Aquino, que quería saber los misterios de la Trinidad y no podía. Y fue a una playa cerca de un pueblito italiano y vio a un niñito haciendo un hueco. Y va y le dice Santo Tomás, ¿qué estás haciendo, niño? Voy a meter el mar en este hueco. Dice que no era un niño, sino un ángel. Diciéndole, no te metas, hay cosas mayores. Pero aquí, con la divina voluntad, estamos conociéndole al Padre, al Hijo y al Espíritu Santo. Y nos da un ejemplo muy práctico Jesús con Luisa. Mira, Luis, no te hagas problema. Te voy a dar un símil. ¿Has visto el sol? Es fuego, luz y calor. El sol es fuego, luz y calor. ¿Sí o no? El fuego es el Padre. La luz es Cristo, Jesús. Y el calor del Espíritu Santo. ¿Qué más fácil? Clarito. Y así en todas las cosas, ¿no? Y dice, y gira en medio de las tres divinas personas, penetra en los más íntimos lugares de ellas, y está al día de sus secretos y de sus beatitudes. Claro, nos estamos enterando esto. Le sucede como a una máquina donde en medio está la primera rueda y en torno a ella otras muchas pequeñas ruedecillas que son fijas. En cuanto se mueve la primera rueda, todas las demás reciben el movimiento, pero nunca llegan a tocar a la primera rueda, ni saben nada de lo que ella hace, ni conocen los bienes que contiene. En cambio, otra pequeña ruedecita que no sea fija y por medio de un mecanismo gira siempre por todas las ruedecillas para encontrarse en cada movimiento de la primera rueda y hacer de nuevo su giro. Esta ruedecita girante sabe lo que hay en la primera rueda y toma parte en los bienes que ella contiene. Ahora bien, la primera rueda es mi voluntad. Las ruedecillas fijas son las almas abandonadas a sí mismas, lo que las hace inmovilizadas en el bien. La ruedecita girante es el alma que vive en mi voluntad y el mecanismo es el abandono todo en mí. Amerita un gráfico, ¿sí o no? Para que sepamos, porque claro, ahora la ruedecita. ¿Han visto los relojes, no? Tienen unas ruedecitas, van marcando las horas, los minutos, ¿no? Entonces vamos con la ayuda del Señor, la ruedecita está grande. Es como un sol, ¿no? ¿Han visto el sol? Bueno, con gafas, ¿no? Desde luego.
el sol es el centro del universo. Antes creíamos que la Tierra era el centro. No, es el sol. La Tierra gira. La Tierra gira. Pero el sol que permanece. Y por eso vienen las estaciones, ¿no es cierto? Viene el día y la noche, ¿sí? Porque la Tierra va moviendo. El sol está fijo, dando siempre esa luz, fuego y calor. Entonces, ¿qué dice el Señor?

0: Bueno, primero vamos a dibujar, como antes ya sabíamos, el Padre, el Hijo y el Espíritu Santo. El Hijo tiene una voluntad divina, vamos a poner un círculo ahora, y una voluntad humana, verdadero Dios, verdadero hombre, ¿sí o no? Entonces el Padre, como habíamos dicho, genera al Hijo, el Hijo corresponde y se forma el Espíritu Santo y todo esto es Dios, Dios es amor. ¿Está claro hasta aquí? ¿Sí? ¿Está claro o no? ¿Se entiende, hermanitas? ¿Sí? Entonces dice que nosotros somos como unas ruedecillas. Yo diría, somos tierra. Somos tierra. ¿Sí o no? Somos tierra. Se hace polvo cuando morimos. Estas almitas somos nosotros, que tiene su voluntad humana. Le hemos puesto azulitas cuando tenemos una voluntad humana buena, santa. Pero también hay otras almitas, le he puesto en negro, que tienen su voluntad humana pecadora. ¿Sí o no? Pero este sol divino sale para todos, para buenos y malos, ¿sí o no? Por el sol vamos viviendo, tenemos luz, calor. Las plantas, ¿de qué viven? Del sol. Entonces, la gracia, es efectos de la vida divina. Eso es, en pocas palabras, hay volúmenes de qué es la gracia actual, la gracia santificada. La gracia es efecto de la vida divina y de sus atributos. Esa es la gracia. Entonces, San Francisco, por ejemplo, San Francisco hizo la voluntad de Dios viviendo la humildad también. La humildad de él la caracteriza. Y cuando muere él, pues va a gozar, porque aquí tenemos pues muchos niveles, ¿no? Tenemos muchos niveles en el cielo. Entonces San Francisco cuando muere va a ocupar un puesto en el cielo. Pongámosle aquí. Muere un San Agustín igual. Bueno, en fin, todos los santos, todos los santos. Pero el secreto, como dice el escrito, está en que tú seas imagen y semejanza de Jesús. ¿Por qué tienes que ser imagen y semejanza de Jesús? Porque Él, estando en la gloria con el Padre y el Espíritu Santo, vino a la tierra no solamente a santificarnos, como dicen los teólogos. Jesús tomó nuestra carne y se hizo hombre para salvarnos. No. Él vino ya en el pensamiento de Dios para que nosotros seamos imagen y semejanza de Jesús. Entonces Jesús, hablando en el tiempo, viene a la tierra y sigue como verdadero Dios y verdadero hombre. Ahí está Jesús. Entonces, él, como verdadero Dios, verdadero, comienza su vida. Nace, crece, predica, hace milagros y cuando cumple ya su vida de 33 años y más, regresa. ¿Sí o no? ¿Está claro hasta aquí? ¿O no? Sí está claro, ¿no? Pero ahora, a la hermanita que me hizo la pregunta, ¿cómo es su nombre? ¿Cómo? Jenny. Dani. Ya. Nancy.
1: Nancy.
0: Nancy. Natividad. Bueno, la natividad tiene que nacer ahora la vida divina. Y ahora ya dije la natividad humana. Entonces aquí está. La natividad. La nati. Le ponemos color azul porque le creemos santita. No le ponemos el color negro, porque seguro que no tiene un alma negra. Pero ahora viene a la fundación, se entera de esta doctrina y dice, no, pues, quiero vivir ya la segunda venida de Jesús, la venida intermedia de Jesús. Quiero ser otro Jesús. ¿Para qué? Para que Él venga a vivir a mi pesebre. Entonces, ¿qué hace? Toma de Jesús, que está aquí, vino Jesús, pongámosle aquí mismo, y da un paso gigante, porque ahora va a estar ya con la vida divina, con la voluntad divina de Jesús, para cada acto que tenga que recorrer en su vida. Y cuando muera, pues, ¿a dónde irá? Cuando muera Nati, irá cerquita a la Santísima Trinidad. Estará por encima de los ángeles, encima de los santos, como San Francisco. Acá va a venir. Pero para eso tiene que hacer este giro. Lo mismo que hizo Jesús, en cada acto, girando. Y cuando muera, el último acto será fiat voluntas tua. He cumplido el giro divino. He hecho un círculo con mi vida. Y ahora llega mi juicio particular. Y va a decir, Jesús, Nati, mira, de ese escrito que les di ese lunes, tú en fe has creído y ahora toda tu vida hasta el punto de tu muerte has estado conmigo. Ven a gozar de la bienaventuranza plena y divina. No vas a pasar ni el purgatorio, porque todo lo hiciste conmigo. ¿Eh? ¿Qué más plan? ¿Qué les parece? ¿Está claro el dibujo? ¿Hay alguna pregunta? ¿Qué dice? ¿Está bien? ¿Sí? Mauricio. Venga, acá no lo escucho. Exactamente. A la dintra. Perfecto. Y lo adiestras hoy a todos los días de la creación, de la redención y de la santificación. Es una figura que se puede, primero, ese círculo grande es Dios mismo, pero en el adintra para explicitar lo que es el Padre, el Hijo y el Espíritu Santo. Y además, bueno, es la pregunta. Mientras la Nati está aquí en la tierra todavía, ¿no?, se va a beneficiar de los atributos divinos que tiene Jesús en este mundo mismo, porque con los atributos divinos Nati puede sus problemas temporales solucionarlos y tener la felicidad ya en esta tierra divina. Entonces la Nati, por ejemplo, qué sé yo, ¿es soltera? No. Y le va bien, perdone la pregunta. Le va bien, dice. Pero humanamente hablando, mi esposo es tan bonito, me da todo, yo soy buena también. Santita humana. Le vamos a poner dos velas, Santa Natividad. Pero no quiere el Señor solamente eso. Lo que quiere es que sea una santa de divina voluntad. Para lo cual ahí están los recursos de los atributos divinos. Por ejemplo, tiene una decisión que tomar en el matrimonio. No, ya tengo dos hijos y mi esposo quiere tres, yo no quiero. Ya no está haciendo la voluntad de Dios, porque está cerrándose a la vida. Entonces, ¿qué tengo que hacer? Tomar la sabiduría divina, que me dice la sabiduría divina. Creceos y multiplicaos. Pero para eso también tiene que conocer la palabra de Dios, porque esa es la herramienta que uno tiene. Si uno no tiene la herramienta del Evangelio, estás pensando humanamente, y lo que quiere el Señor es que tengas la sabiduría de Él que te dejó ya en el Evangelio. No sé si me hago entender. No puede decir Nati, ya estoy cansado de mi marido, entonces mejor me divorcio. No, estás haciendo con una tontera humana tuya, tu voluntad humana, pecaminosa. No, voy a tomar el atributo, la sabiduría, que me da el conocimiento, la palabra, que dice Jesús, que no separe el hombre lo que Dios ha unido. O sea, para todo. Ah, es que no me alcanza en mi hogar, mi marido gana poco. Yo quisiera más bien ya también buscar un trabajo. ¿Qué hago? La sabiduría divina te va a decir, no, confía en mi providencia, yo le daré más ingresos a tu marido. Tú dedícate a tus hijos. Eso te va llevando a vivir una vida igual a la de Jesús. ¿Y está claro, Mauricio?
1: Sí, está, porque sino que hay también personas que, por gracia de Dios, han tenido esa experiencia con la Trinidad. Sí. Por ejemplo, en España, la Madre Trinidad, en México, la Conchita Cabrera. ¿Cómo se podría explicar? Ellos no están en la Biblia.
0: No. Porque ellos hicieron la voluntad de Dios, pero no conocieron la divina voluntad. Conchita Armida, una santaza mexicana. El que me toca a mí, decía Jesús, toca el verbo. Pero no vivía, porque la divina voluntad tiene que ser obrante. Esa es la diferencia. Cuando yo obro con Jesús, estoy haciendo actos divinos. Conchita hacía actos humanos, santos, pero no obraba Jesús en ella. Bueno, San Pablo decía, ya no soy yo quien vive en mí, sino Cristo que vive. Eso no es todo. Él vive, pero yo no vivo en Él. Tiene que ser una sola cosa, Él en mí y yo en Él. Ahí está la cosa. Y con Él hago lo que tengo que hacer. ¿Me comprende? Sí. Entonces eso hay que diferenciar mucho. Por eso decía San Pablo, diciendo que Cristo que vive en mí, decía, pero ¿quién me quitará lo malo que soy cuando quiero hacer el bien? Porque no estaba Cristo. Y cuando aquí Natividad tiene que hacer siempre el bien, si no ya se fue la divina voluntad. Si yo miento, ya se va, ya no hay. Voy a comulgar, si no está Jesús, se va a los 10 minutos. Entonces lo que quiere Natividad, el Señor, que viva en usted y usted en Él, en cada acto de su vida, todo lo que haga, todo lo que haga. Y tenemos una ventaja más, que si metemos la pata a un pecado mortal, podemos confesarnos. Eso es lo máximo. Tenemos esa potestad de poder confesarnos y quedar limpio para seguir haciendo actos divinos, porque ¿cómo podemos invitarle si está nuestra alma contaminada? ¿Cómo el mar infinito transparente, lleno de luz, pueda vivir con un alma, con una gota de petróleo, de lodo? Posible. Entonces tengo que limpiarme ese lodo para que yo pueda invitarle a Jesús a que siga viviendo conmigo. ¿Qué más? ¿Alguna otra cosa?
2: Una pregunta, Faustito. ¿Sabes San José vivía la divina voluntad.
0: No. Vivía de los efectos de la presencia divina de Jesús y de María. Hay que diferenciar los efectos. Es como una planta de, por ejemplo, una azucena, una planta. Recibe los efectos del sol, la luz y el calor para que crezca esa planta y de ese fruto de la azucena. Un santo también puede ser lo mismo. Vive de los efectos del sol divino, que es la divina voluntad, y puede producirse una santa como, por ejemplo, la Azucena de Quito. La Azucena de Quito. Pero no vivió, no hizo actos divinos la Azucena de Quito. Ni Santa Teresita del Niño Jesús, que les llamamos la Santa de las Flores. No. Hay que vivir con él y en él. Bueno, entonces vamos terminando. Ya está aclarado esto. Entonces San José vivía de los efectos, pero no vivía la divina voluntad. Lo dice Jesús a Luisa, porque todo el mundo se pregunta, ¿no? ¿Cuántos devotos hay de San José? Muy, muchos devotos. Es prodigioso, prodigioso. Los santos, qué cosas. De los efectos de la divinidad de Jesús y de María. María Santísima, aunque era criatura, pero vivía la divina voluntad. Por eso, yéndonos un poquito, siendo un poquito exagerados, casi diríamos que se le debería adorar a la Virgen por la divinidad que estaba en ella, no por ella misma, porque es criatura y a las criaturas no se adora. Pero somos mejor prudentes y decimos Santa María, Madre de Dios y Madre nuestra, ruega por nosotros. Los ángeles hacían la voluntad de Dios, pero no tuvieron la humanidad de Cristo. Un ángel no estuvo en la cruz. Por eso somos, si vivimos la divina voluntad, estamos por encima de los ángeles. Es algo, aquí si viene un curita de la liberación, me dice, no, ese Fausto está excomulgado. No, lo digo con razón, porque Cristo se hizo hombre. Por eso vale nuestra humanidad algo impresionante. Y no, pues ve, pues el adefesio, no. Esa persona no es adefesio, es imagen. Ahora, lo que pasa es que el hombre le ha deformado, como Adán deformó esa divinidad. Pero Jesús viene para que nosotros volvamos a ser como Él. Entonces, los ángeles, como digo, más bien desean que hagamos actos divinos. Los santos desean que Mauricio haga un acto divino, que Natividad haga un acto divino, porque ellos se glorifican más. San Francisco, por ejemplo, que decíamos. Muere San Francisco y va a este nivel del cielo, pero no acá, que puede llegar Natividad, va a este nivel. Pero cuando Natividad hace un acto divino, este San Francisco se llena de un gozo divino que no tuvo en la tierra. ¿Se dan cuenta lo grandioso que es? Están, Natividad, haz un acto divino, haz un, porque yo no hice junto a Jesús esto, lo hacía Él, me dirigía a Él, pero no hacía el acto obrante. Esa es la diferencia. Por eso hasta parece exagerado lo que dice Jesús, ¿no? El no hacer un acto divino es pecado. No hacer un acto divino es pecado. Y uno se queda, pero ¿cómo? Claro. No el pecado que nosotros creemos, el pecado que viene de la voluntad permisiva o la voluntad querida. Claro, Él nos dice en los mandamientos, no fornicar, no faltar, faltar de, ¿cómo es? No honra a tu padre y a tu madre, tantas cosas que nos pone. Esa es la voluntad divina, querida, ordenada. Ahí, si tú, con pleno conocimiento y consentimiento, por ejemplo, robas, es un pecado. A eso sí, está hablando Jesús de esto. En la generación del padre al hijo, ahí estábamos nosotros. Y por lo tanto, estábamos en la obligación de hacer actos divinos, porque estamos inmersos en Jesús, que siempre hizo actos divinos. Pero como vino el pecado original, nos quitaron ese privilegio de hacer actos divinos. Pero ahora con Luisa Picarreta podemos hacer actos divinos. Por eso le estoy diciendo que Natividad puede hacer actos divinos en su vida. Y entonces viene la pregunta de Cecita, iría sobre los ángeles, porque los ángeles no tuvieron la humanidad donde Cristo se manifiesta para ser imagen y semejanza de Dios. Ellos tenían, lógicamente, voluntad, ¿sí? Adoraban a Dios, eran espíritus puros, pero ellos no pueden redimir, porque solamente Cristo, en forma humana y divina, nos redimió. Y tú puedes ser corredentor, lo que no puede hacer el ángel. No sé si está claro, es un poco alto esta teología, pero es necesario aclarar las preguntas. Tú puedes ser corredentor porque con Jesús lo puedes hacer.
3: ¿Cuándo nació los actos divinos? ¿Cuándo nació los actos divinos? ¿Cuándo dice Picarreta? Ahí nació los actos divinos.
0: Ya. Está la hermanita preguntando ¿cuándo comenzó a hacer actos divinos? Una pregunta muy linda. Por eso yo les regalé ese librito, ese folletito, no sé si todavía lo tienen, la biografía de Luisa Picarreta. ¿Sí, tiene usted ese librito o no? No, entonces yo le ofrezco. En ese librito de Luisa Picarreta, ahí habla de la vida de ella, cómo comenzó su vida. Una vida normal, una niña normal, pero tuvo una revelación, claro, muy piadosa. Y desde chiquita el diablo le atacaba, porque sabía el demonio lo que iba a hacer Luisa con la divina voluntad. Entonces, desde pequeñita ella fue atormentada por el demonio. Tenía escrúpulo de todo. Pero en esta vida de crecimiento espiritual, era una chica un poco reservada. No tenía muchos amigos, porque el Señor le fue escogiendo para ser su hija preferida por un plan de la divina voluntad. Era muy, muy, digamos, escrupulosa en ese sentido. Solamente quería estar con sus papás y a veces ni quería el beso de la mamá. Una cosa, o sea, una chica muy especial. Llega a los 16 años, ya señorita, y estando ahí en Corato, en una calle, iba. Y hoy, estando en un segundo piso, en la casa de sus padres, oye un tumulto en la calle. Sale a la calle y ve una cantidad de gente. Y al frente de esa gente, Jesús cargado una cruz. La gente que le blasfemaba, gente que le escupía, otros que le flagelaban cargando la cruz. Tiene esa visión. Entonces ella sale al balcón y le ve a Jesús sufriente, a saber Jesús, y le dice: hija, ayúdame, ayúdame. Era para hacer esta misión. Ella se entra a la casa, conversa con los papás, van a ver, ya no había nadie. Y desde ahí comienza una vida de entrega a Dios, porque ¿cómo sería verle una señorita a un Jesús ahí doliente, sufriente, que le llama, ayúdame, a esta misión? Y después ya se va manifestando Jesús y la Virgen, y a cierta edad queda en cama. Se quedó en cama el resto de su vida. 67 años en cama. Y ahí venía Jesús y le visitaba. Y le comienza a dictar las horas de la pasión, como ella vio, y luego los escritos y la reina del cielo en el reino de la divina voluntad. Libros fuera de serie. Una mujer que tuvo solamente una enseñanza de segundo o tercer grado como máximo. ¿Cómo podía haber escrito estas cosas tan profundas que un teólogo con fe le vuelve un santo? Uno que tenga conocimientos de esto le cambia totalmente. Pero hay otros que no tienen fe, entonces dicen: no, es exagerado lo que pide. Pero yo le vuelvo a decir, hermanita, en mi vida he sentido la presencia de Dios porque he constatado lo que Él dice. Entonces, es un proceso que le va primero guiando con las virtudes. Lo que hemos aprendido nosotros, que sea un alma piadosita, que reste el rosario, que vaya a misa cuando era señorita. Después ya no pudo. Y entonces después ya con el tiempo le va dando ya la explicación de esto, y ya ella llega a vivir, no sé la fecha, pero ya llega a vivir la divina voluntad del todo, solamente hacía actos con él, y esto en una cama. Entonces ahí narra en qué fecha, más o menos en qué año, ya vivía la divina voluntad. Pero es un proceso. Ahora, como les decía la otra vez, puede ser que ustedes digan: pero a mí me llegó esa noticia a los 80 años. Tanto, no importa. A Natividad le llegó jovencita, a la hermanita le llegó a los 70, para no herir su susceptibilidad. ¿Y es feliz, sí o no? Sí. ¿Es feliz o no?
3: Sí.
0: ¿Con esto? Claro. Claro. Porque esto nos lleva a la felicidad completa. Y entonces, esta mayorcita, esta linda hija que Dios nos ha dado, con Jesús ya pudo rehacer su vida pasada, porque Él le está purificando todo lo que ha hecho de mal en la vida. Y ahora con Jesús va a ser de hoy en adelante todo acto divino. Entonces, cuando muera, irá como natividad a un puesto muy especial, no importa la edad temporal. Lo importante es aceptar en la fecha y en las circunstancias que sea. Y las hermanitas vinieron de casualidad. Nunca las había visto, ni en misa. Pero me dio mucho gusto, porque ese día que abrimos él y yo fue una bomba para mí y para ellas. Yo veía en la mirada de estas mujeres pueden llegar a vivir la divina voluntad. Porque veía una sed, y en sus lágrimas decía: estas tienen sed de Dios, pero de la divina voluntad. Eso es, hermanita, sí. Entonces vamos terminando ya para... Bueno, entonces, para un poquito repasar el gráfico, en la primera página, ya en los cuatro últimos renglones. Ahora bien, la primera rueda es mi voluntad. Esta. Las ruedas, las ruedecillas fijas, son las almas abandonadas a sí mismas, haciendo su propia voluntad, sus caprichos, sus cosas. Las que lo que las hace inmovilizadas en el bien. La ruedecita girante es el alma que vive en mi voluntad. Esta, la que puse de ejemplo, natividad, acá, aquí va a girar, en la rueda grande. Y el abandono es como una banda. ¿Se acuerdan? Los motores tienen una banda, ¿no? En la bicicleta tienen una rueda grande y una chiquita. Una banda que les... una cremallera. Ahí me abandono. Yo creo que lo que dice este escrito, yo me lanzo, me abandono a hacer actos divinos con Jesús. Entonces dice... La ruedecita girante es el alma que vive en mi voluntad. Y ese mecanismo es el abandono todo en mí, lo que acabamos de decir. Así que, a cada falta de abandono en mí, es un giro que pierdes en el ámbito de la eternidad. Claro, si yo no hago un acto divino, estoy perdiéndome todo el giro que puedo hacer con él. Y si supieras lo que es perder un giro eterno, ya no tienes todos los beneficios que Dios mismo tiene, todos sus atributos y todo lo demás. Yo al oír esto, dice Luisa, he dicho, pero dime, amor mío, ¿qué significa eternidad y qué cosa es este giro eterno? Es lo que deben estar preguntándose ustedes, aquí está la respuesta. Y Jesús ha agregado, hija mía, la eternidad es un círculo inmenso, donde no se puede conocer ni dónde empieza ni dónde termina. En este círculo se encuentra Dios, ahí está Dios. Sin principio y sin fin. Que posee felicidad, bienaventuranzas, alegrías, riquezas, belleza, infinitas. O sea que Natividad se va a hacer más guapa, más bella, pero tiene que lanzarse a esa piscina infinita, a ese mar infinito. En cada movimiento divino que no cesa nunca, hace salir de este círculo de la eternidad nuevas felicidades. Claro, por más que esté bien casada, bendita la hora que está bien casada, pero es un amor humano, una felicidad humana. Pero si te lanzas a ese mar infinito, a ese círculo infinito, vas a tener el gozo divino, la felicidad divina, la bienaventuranza divina. Aquí mismo, no esperar que te mueras para tener en el cielo eso. Pero esto nuevo es un acto nunca interrumpido. Distintos entre ellos, nuestros contentos son siempre nuevos. Qué rico. Una mañana como papaya, qué rico comer con Jesús. Al otro día una chirimoya y al siguiente día un yaguarlocro con aguacate. Qué rico. Nueva, pero nuevos gozos con Él. Pero esto nuevo es un acto nunca interrumpido, distintos entre ellos, nuestros contentos son siempre nuevos. Uno no es igual al otro. Son tales y tantas nuestras bienaventuranzas que mientras gozamos una, otra nos sorprende siempre y nunca terminan. Son eternas, inmensas como nosotros. Y lo que es eterno tiene la virtud de hacer surgir cosas siempre nuevas. Lo antiguo, las cosas repetidas,

ser buena persona, ser buena persona. Y para eso se requiere la asistencia del Espíritu Santo con los atributos divinos que te da Jesús en cada acto. Pero ¿sabes tú quién toma más parte en el cielo de lo nuevo que nunca se acaba? ¿Quién más habrá practicado el bien en la tierra? Este bien será como el germen que le dará el conocimiento de nuestras bienaventuranzas, de nuestras alegrías, de nuestra belleza, de nuestro amor y de nuestra bondad. Y según el bien que el alma haya practicado en la tierra, y según tenga alguna armonía con nuestras variadísimas bienaventuranzas, así se acercará a nosotros y a grandes sorbos se llenará de aquella bienaventuranza de la cual contenga el germen, hasta desbordarse fuera. Coges un vaso de jugo de guanábana y absorbes con Jesús, hasta vas a regarte, porque te va a sobrar. Son comparaciones hasta medias chistosas. Y a grandes sorbos se llenará de aquella bienaventuranza de la cual contenga el germen, hasta desbordarse fuera. En todo lo que contiene el círculo de la eternidad tomará parte, y por cuantos gérmenes habrá adquirido en la tierra, así será colmado. Por eso, mientras vivas, sigue llenando tu vasito de divina voluntad, cada acto, hasta formar un mar también. Cuando mueras, ahí vas a llevar a verter en ese mar todo lo que has hecho. Ay, aquí está mi dote para mi matrimonio divino con Jesús. Aquí está mi dote, todo lo que he hecho de bien en la tierra. Sucederá como a uno que haya aprendido música, bien para el Mauricio, o un trabajo o una ciencia. Sonando la música, muchos escuchan y gozan. Pero ¿quién entiende? Sonando la música, muchos escuchan y gozan. Pero ¿quién entiende? Claro, nosotros superficialmente escuchamos la música y cantamos. ¿Cómo dicen que no se goza? Que no? Pero es una cosa muy humana y muy pasajera, y a veces con trago. No, aquí viene la explicación. Dice, sucederá como a uno que haya aprendido música, o un trabajo, o una ciencia. Sonando la música, muchos escuchan y gozan. Pero ¿quién entiende? ¿Quién siente penetrarle en la inteligencia y descenderle en el corazón todas aquellas notas de gozo o de dolor? ¿Quién se siente como lleno y ve en acto las escenas de la música expresa? ¿Quién ha estudiado? ¿Quién se ha fatigado para aprenderla? Los demás gozan, pero no entienden. Su gozo está solo en la percepción del oído, pero todo su interior queda en ayunas. Claro, a los que nos gusta la música, por ejemplo, no es lo mismo, por ejemplo, escuchar la quinta sinfonía de Beethoven. ¿Acaso eres músico? ¿Podrás gozar todo lo que encierra esa sinfonía? No, oirás sonidos. Cuando más aplaudirás, a veces en una parte que no conviene, porque hay tres movimientos y aplaudes en el primero, cuando debes estar callado, sin aplaudir hasta que llegue el último movimiento, porque es alegrato, adagio. Tienes que saber de música. Pero ¿quién va a gozar más? ¿El asistente o el que compuso la música? ¿Qué compuso la música? Van a un concierto en el Teatro Sucre. Yo puedo estar en luneta, en palco o en galería. Claro, y hay un concierto, digamos, no de música clásica. Los Miño Naranjo, música popular. Los de luneta van a apreciar las voces lindas de los hermanos Miño. Qué lindo ese albazo, ese pasillo. Los de palco, tal vez con buen sistema de aplicación, lo mismo.

0: y los degradaría un poco menos. Pero si yo me pongo en primera fila, qué lindas voces, ¿ah? Hasta le veo los dientes, qué lindo, ay, qué voces. Pero si yo me pongo a cantar con los Minions Naranjo, si tienes la voz de un Jesús, vas a divinizar ese albazo, ese pasillo, lo que sea, y vas a sentir el gozo del Padre Celestial que está cantando su Hijo, lo que le inspiró al compositor de ese albazo, para que él goce como gozo yo, porque todo viene de Dios. La creatividad, el don artístico, todo viene de él, y la gloria tiene que darse a él. Entonces, con Cristo estoy cantando. No en el Teatro Sucre, cuando oigo en la radio o toco un CD de una música que te gusta, pero que no sea pecaminosa, pero dale la gloria y canta con Jesús, porque él fue el autor de esa obra. No se diga las obras clásicas de un Mozart, de un Beethoven, de un Bach, de un Vivaldi. ¿Sí o no? Solo él se alegra. Pero hay que darle una alegría divina porque de él vino la creatividad del compositor o del intérprete. ¿Sí me entienden lo que quiero decir? Así es también para quien ha aprendido las ciencias. ¿Quién goza más? Uno que ha estudiado, que ha consumido su inteligencia en los libros, en tantas cosas científicas, o quien solo los ha mirado. Cierto, quien ha estudiado puede hacer ganancias justas, puede ocupar diversos puestos. En cambio, el otro puede gozar con la sola vista si ve cosas que pertenecen a las ciencias. Claro, por eso el mejor libro es la Divina Voluntad. Vas a tener la ganancia divina. No vas a pasar de analfabeto en el cielo, porque según el nivel que estés adquiriendo en el cielo, como estamos viendo en los círculos, será según lo que tú te has esmerado. Los santos van a gozar de lo que aprendieron del Evangelio, ¿no? O de los santos que escribieron la Suma Teológica, qué sé yo, tantos libros. Yo tengo miles de libros escritos por escritores santos. Pero si tú estudias la divina voluntad, entonces la cosa es mucho más grande porque vas a tener un gozo que el mismo Señor ha encerrado en los escritos dados a Luisa y que ya en la tierra lo puedes disfrutar. Pero para eso hay que estudiar, hay que leer los libros. Y esa es la otra respuesta para usted, Fátima. ¿Cómo puede hacer actos divinos si no conoce cómo debo hacerlos? Entonces, aquí, en cada escrito nos dice lo que debemos hacer, pero para eso hay que estudiar. Hay que estudiar. Y uno va adentrándose más y más. Es una cosa que no se acaba este gozo. ¿Sí o no, Mauricio? Mauricio tiene ya años. Y siempre le veo que está deseoso de saber más, porque es como un opio, pero es un opio divino. Ya no puedes dejar esa droga. Fátima, de aquí no se sale, si es que tiene fe, y si es fiel al Señor, y no es ingrata, porque a veces no valoramos lo que Dios nos da. No, ya. Ya le dije, aquí se llenaba esto. Vino la pandemia, después ya de la pandemia ya no volvieron. Se quedaron con el mundo. Algunos, claro, quebraron los negocios, se les murió algún ser querido, claro, es natural. Pero no, o sea, no ha sido perseverante la persona y se han perdido de lo mejor. Pero hay almitas como esta hermanita, Ella siempre ha sido, y otras, siempre, la hermanita, siempre ha sido fiel aquí, llueva o truene, porque encontraron en esta doctrina que les va a servir para su vida temporal y eterna. ¿Sí o no, hermanita? ¿Sí o no? Usted me cuenta, usted me sabe contar, dice, uy, lo que me ha hecho de bien esto, este problema tuve, pero ya lo resolví. Porque es realidad. Sí. Wilson, Cecitar, Gladysita, todos, y los nuevos que están llegando.
1: Yo,
0: sí, pero no importa, hay problemas. No, eso es lo que hay. Cuando hay problemas de fuerza mayor, no, pues como. Si no, aquí no estoy diciendo, Fátima, presente. No. Aquí el que puestan las puertas abiertas. Ay, abiertas, le he dicho a Julito, no cierre las puertas. Porque algunos entran y se quedan, otros no les gusta y se salen. Una vez me acuerdo, eso no sabe Fátima ni la hermanita. Había una chica que venía con su viejita. La viejita era tan linda, me encantaba. Me hacía unas preguntas lindas y venía, ingeniero, qué lindo. Esto me llena de vida, por favor, siga. Que Dios le dé larga vida, me decía. Venía con la hija, ¿no? Señorita, taco alto, ta. Parecía que le gustaba, ¿no? Creía yo, ¿no? Pero un día, por esas cosas de la vida, ¿no? Hablando del comunismo, porque yo soy enemigo del comunismo, porque yo he vivido en la realidad viendo lo que hacen estos gobiernos contra el pueblo, que les dejan en soleta, sin Dios y hambriados, es la palabra, hambriados, sin oportunidad de trabajo, sin iniciativa, unos robots, pero pobrísimos. Dije, no. Y dije, lo que les dije esta mañana, hay que ser sensatos buscando presidentes o personas que vayan a dirigir el país, que no nos quiten la libertad, que nos dejen pensar, y que nos dejen ser libres en el trabajo, en la forma que pensamos, ser emprendedores, buscar, como Jesús dice, sean creativos, los talentos que les di es para que produzcan. Si Jesús es un hombre de negocios, y aquí no vino con las teorías contra el rico, cuando sin saber que Jesús era amigo de los ricos, ¿por qué? Porque a los ricos les convertía para sacar un bien mayor, como a Zaqueo. Zaqueo, baja de ese árbol. A ver, quiero comer en tu casa, Zaqueo. Va a la casa. Zaqueo, ¿eres feliz o no con las riquezas? No, Jesús. ¿Por qué? Porque mucha gente me odia, porque les cobro los impuestos. Eso no está en la Biblia, está en María Valtorta. Y los romanos me dicen que soy un ladrón. O sea, de lado y lado, soy como el perro de las dos tortas. No soy feliz. Ah, muy bien. ¿Y este palacio te hace feliz? Era un palacio como las casas de los artistas de Hollywood. ¿Te hace feliz este mármol? No, Jesús. Yo soy el camino, la verdad y la vida. Sígueme. Ahí encontrarás la verdadera felicidad y no el odio, ni la persecución y el temor que vive por tus riquezas mal adquiridas. Y sale Zaqueo de la casa. Jesús, te agradezco. La mitad de mis bienes daré a los pobres. Y al que perjudicado daré cuatro veces. Que a un rico le cambia. ¿Y qué dice Jesús? Hoy ha llegado la salvación a este hijo, porque también es hijo de Abraham. Eso es lo que hace con los ricos, que cuando conocen el Evangelio ya no les interesa la plata, sea bien o mal adquirida, porque eso ya es un estorbo. Es un, como dice, es el estiércol del diablo. Ya les interesa otra cosa, la vida cristiana, Y si es de divina voluntad, una vida divina. Entonces, ¿qué? Ya no me importa el resto. Estábamos hablando de esto y digo, por eso, hermano, decía, siempre voten por un candidato que no nos quite la libertad, que nos quite como este señor que está de candidato. Claro, me refería al señor Correa. Y ha sido correísta, pues, a muerte. De divina voluntad para nada. Correísta a lo divino. Se levantó con los tacos altos. Oiga, ingeniero, no nos hable de política. Así me dijo. Vea, si no le gusta, la puerta está abierta. Tac, tac, tac, tac, tac. Le cogió la mamá y ni más vino la viejita. La viejita que se acuerda de ella. Venía y era, se llevó a la viejita. Entonces, por eso digo, no, libremente. Libremente, así sean poquitos, hasta que Dios me dé la capacidad de estar aquí todavía en pie. Ahora estoy haciendo ya mi oratorio ya para retirarme, para cuando ya me digan mis familiares, ya no salgas, te vas a chocar. Pero estaré con ustedes siempre. Lo que estamos dejando es la herencia que les dejo, hermanitas. Lo demás se hará polvo y ceniza como los incendios de California. Pero esto, como dijo Mel Gibson, lo que más lamento son mis libros. Y lo más lamentable sería que ustedes dejen este libro precioso. Les digo con toda sinceridad. Hoy estamos con una nueva empleada. Se llama Cristina. Yo le venía pidiendo a mi hija, le decía, quiero que contrates a una persona cristiana. Por favor, le digo, ya mucho hemos sufrido. Y no encontrábamos. Pero me puse a orar en divina voluntad, Señor. Me uno a ti, amado Jesús, y a ti, Madre Santísima. Y con todos los que buscan trabajo, te adoramos, te bendecimos, te damos gracias por la vida de ellos. Te pedimos perdón por aquellas personas que buscan trabajo para lucrar, para solamente figurar, pasar el tiempo, y no te buscan para servirte. Por los méritos tuyos y la intercesión de la siempre Virgen María, mándanos una persona que te ame y que te sirva. Llegó esa persona. Y antes de entrar, le veo, digo, ¿usted es la nueva, sí? ¿Cómo se llama? Cristina. Ah, qué bueno. Yo parece que le he visto por el centro, cuando iba con el padre Spa y un padre mexicano. Sí, sí, yo era. Vea, no me equivoco. Claro, dice, me debe identificado porque he sido cliente de la librería espiritual. Qué bueno. Y bueno, le digo, qué bueno. Sigue adelante. Pero le digo, de todos los libros que va a dar a conocer, lo mejor es la divina voluntad. Cierto. Y comienzo un poquito a darles este gráfico. Bueno, se le iban las lágrimas. Qué lindo esto. Primera vez que oía una mujer ya formada por sacerdotes. Qué lindo esto, qué lindo. En pocos minutos me ha hablado claramente lo que debe ser el hombre y la mujer. Imagen y semejanza de Dios. Esto me pasó esta mañana. Y es la verdad. Por eso digo, hay que abrir el corazón, hermanos. Así como esta chica, en 5 minutos le expliqué esto, y qué hermoso, qué hermoso. Sí. Ahora bien, ¿qué será del alma que habrá vivido en mi querer, en donde todos sus actos quedan con un germe eterno y divino? El círculo de la eternidad se verterá de tal forma en ella que toda la Jerusalén celestial quedará admirada hará nuevas fiestas y recibirá nueva gloria. Claro, cuando Fátima haga un acto divino, se llenarán de gloria y habrá fiesta en el cielo, porque ahí solamente se vive del divino querer. Amén.
1: Amén.
0: Bueno, entonces nos vamos a despedir, ¿no? Te damos gracias, Señor, por este nuevo día de vida que nos concedes y por esta lectura tan hermosa que nos edifica para hacer vida en nuestra vida, la vida divina. Gracias, Jesús, que nos dé la oportunidad de servirte hasta el último instante de nuestra vida, adorarte y darte gracias por todo lo que has. Tú que vives y reinas por los siglos de los siglos, Padre nuestro que estás en los cielos, santificado sea tu nombre. Venga a nosotros tu reino, hágase tu voluntad en la tierra como en el cielo. Danos hoy nuestro pan de cada día. Perdona nuestras ofensas, como también nosotros perdonamos a nuestros deudores. No nos dejes caer en la tentación, líbranos del mal. Dios te salve María, llena eres de gracia, el Señor es contigo. Bendita eres entre todas las mujeres, y bendito es el fruto de tu vientre, Jesús. Santa María, Madre de Dios, ruega por nosotros pecadores, ahora y en la hora de nuestra muerte. Amén. Gloria al Padre, al Hijo y al Espíritu Santo. Gloria al Padre, al Hijo y al Espíritu Santo. Gloria al Padre, al Hijo y al Espíritu Santo. Sagrada María, vuestro esclavo soy, con vuestra licencia hacer la voluntad del Padre voy. No permitas, Madre mía, por tu pura e inmaculada concepción, que caiga en pecado mortal y muera sin confesión. Vos, buena madre, dame tu santa bendición para pasar este día sin ninguna tentación. En nombre del Padre, del Hijo y del Espíritu Santo. Amén.
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0: Las 11 en punto.
1: Antes de dormir, deja tus cargas en manos de Dios con esta oración. Padre amado, en esta noche me acerco a ti para agradecerte por todo lo que viví hoy, por las bendiciones que vi y por aquellas que pasaron desapercibidas. Te entrego mis preocupaciones, mis miedos y todo lo que no entiendo. Sé que en tus manos estoy seguro. Limpia mi corazón de toda ansiedad y lléname de tu paz. Guarda mi mente de pensamientos que roban la calma y protégeme de todo mal mientras descanso. Bendice a mi familia, a mis amigos y a todos los que amo. Cúbrelos con tu manto de amor esta noche. Señor, dame un sueño reparador y un despertar lleno de esperanza. En tus brazos me entrego, confiado en que mañana será un nuevo día lleno de tu gracia. En el nombre de Jesús. Amén.
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3: Meditaciones de la Divina Voluntad. Volumen 12. La oración. 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Parte 3.
4: Estaba pensando entre mí, si es tan grande un acto hecho en su querer, ¿cuántos, ay de mí, no dejo escapar? Y mi dulce Jesús, moviéndose en mi interior, me ha dicho:
3: Hija mía, existe el acto preventivo y el acto actual. El preventivo es cuando el alma, desde el primer surgir del día, fija su voluntad en la mía, y se decide y se confirma de querer vivir y obrar solo en mi querer, previene todos sus actos y los hace correr todos en mi querer. Con la voluntad preventiva mi sol surge, mi vida queda duplicada en todos tus actos como dentro de un solo acto, y esto suple al acto actual. Sin embargo, el acto preventivo puede ser opacado, oscurecido por los modos humanos, por la voluntad propia, por la propia estima, por el descuido y otras cosas, que son como nubes delante del sol, que vuelven menos vívida su luz sobre la faz de la tierra. En cambio, el acto actual no está sujeto a nubes, sino que tiene virtud de despejar las nubes, si es que las hay, y hace surgir tantos otros soles en los cuales queda duplicada mi vida, con tal intensidad de luz y calor, de formar otros tantos nuevos soles, el uno más bello que el otro. Sin embargo, los dos actos son necesarios, el preventivo da la mano, dispone y forma el plano al actual, y el actual conserva y ensancha el plano del preventivo. Volumen 14, numeral 31. 27 de mayo de 1922. Debemos orar. Continuamente, nuestra vida debe ser oración, pero ese tipo de oración, fundirse en Dios, la oración vocal, la podemos hacer como un acto más en nuestra vida, fundido también en la divina voluntad, para que se convierta en vida divina, pero no es necesario el recitar una oración y otra más, como obligación para llegar a vivir en ella. Sino que conforme vayamos avanzando en nuestra vida con Dios, así nuestra atención será cada vez más y podremos repetir con mucha mayor atención la vida de Jesús con todos sus méritos y logros en cualquier acción que hagamos. La oración mental debe ser sustituida por el giro. Este es el acto más importante de nuestro día, de nuestra vida, por lo que debemos estar sumamente atentos, para que cada día sea lo más amplio y duradero que podamos. Tienes que hacer la cosa más importante, tu último acto de fundirte en la voluntad divina.
4: Entonces me he puesto, según mi costumbre, a fundir todo mi pobre ser en la voluntad suprema, y mientras esto hacía parecía que se abriesen los cielos y yo iba al encuentro de toda la corte celestial y todo el cielo venía a mi encuentro, y mi dulce Jesús me ha dicho:
3: Hija mía, el fundirte en mi voluntad es el acto más solemne, más grande, más importante de toda tu vida. Fundirte en mi voluntad es entrar en el ámbito de la eternidad, abrazarla, besarla y recibir el depósito de los bienes que contiene la voluntad eterna. Es más, en cuanto el alma se funde en el supremo querer, todos van a su encuentro para depositar en ella todo lo que tienen de bienes y de gloria, los ángeles, los santos, la misma divinidad, todos disponen, sabiendo que disponen en aquella misma voluntad en la cual todo está al seguro. El alma, con recibir estos bienes, con sus actos en la voluntad divina los multiplica y da a todo el cielo doble gloria y honor, así que con el fundirte en mi voluntad pones en movimiento cielo y tierra. Es una nueva fiesta para todo el empirio. Y como el fundirse en mi voluntad es amar y dar por todos y por cada uno, sin excluir a ninguno, mi bondad, para no dejarme vencer en amor por la criatura, pongo en ella los bienes de todos y todos los bienes posibles que en mí contengo. No puede faltar el espacio donde poner todos los bienes, porque mi voluntad es inmensa y se presta a recibir todo. Si tú supieras qué haces y qué sucede con el fundirte en mi voluntad, te derretirías por el deseo de fundirte continuamente.
4: Después estaba pensando si debía o no escribir lo que está escrito aquí arriba. Yo no lo veía necesario ni como una cosa importante, mucho más porque la obediencia no me había dado ninguna orden de hacerlo. Entonces mi dulce Jesús, moviéndose en mi interior, me ha dicho:
3: Hija mía, ¿cómo que no es importante hacer conocer que el fundirse en mi voluntad es vivir en ella? El alma recibe como en depósito todos mis bienes divinos y eternos. Los mismos santos hacen competencia para depositar sus méritos en el alma fundida en mi voluntad, porque sienten en ella la gloria, la potencia de mi voluntad y se sienten glorificados en modo divino por la pequeñez de la criatura. Escucha, hija mía, el vivir en mi voluntad sobrepasa en mérito al mismo martirio, es más, el martirio mata al cuerpo, el vivir en mi voluntad es hacer, con una mano divina, que la propia voluntad quede muerta y le da la nobleza de un martirio divino. Y cada vez que el alma se decide a vivir en mi voluntad, mi querer prepara el golpe para matar la voluntad humana y así forma el noble martirio del alma, porque voluntad humana y voluntad divina no hacen alianza juntas. Una debe ceder el puesto a la otra y la voluntad humana debe contentarse con permanecer extinguida bajo la potencia de la voluntad divina, así que cada vez que te dispones a vivir en mi querer, te dispones a sufrir el martirio de tu voluntad. Mira entonces qué significa vivir, fundirse en mi voluntad, ser el mártir continuado de mi voluntad suprema, ¿y a ti te parece poco y cosa de nada? Volumen 17, numeral 27. 4 de enero de 1925. Amigos, cada uno de nosotros debe situarse en alguna de las etapas de oración y decidir cuál quiere hacer. La única advertencia es que si optamos por cualquiera que sea, si no es esta última, no estaremos viviendo en la divina voluntad y no estamos dando a Dios el fruto completo de todo su obrar. Fiat. Salvador Tomasini Fiat.
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0: Las 12 en punto. En punto.
1: A continuación, presentamos Cartas de Luisa Picarreta. Los escritos a que hacemos referencia se encuentran en 36 volúmenes, a los que el mismo Señor los tituló El Reino del Fiat Divino en Medio de las Criaturas, Libro de Cielo.
2: Fiat, en la voluntad de Dios. Mi buena hija en el divino querer, heme aquí para complaceros. Yo no os he abandonado, ni vuestra misión se ha echado a perder. Lo que se hace para Dios nunca se pierde. Más bien llega a ser una semilla que brotando hace la vida más fecunda, más robusta y más bella. Todo lo que habéis hecho, tanto para nosotros como por los demás,

0: que habéis formado, semillas que hacen renacer la vida de la divina voluntad. Con todo hace falta nuestra cooperación, nuestros actos repetidos en el fiat, que como agua riega la semilla para hacerla crecer. Y formada la vida, hace falta nuestra voluntad unida a la suya. Para que crezca esta, hace falta nuestro amor continuo que la alimente. Por lo tanto, para nosotros nada está perdido si verdaderamente queremos vivir en la divina voluntad. Esta vida existe en nosotros, no se ha escapado, pero no hay que abandonarla, sino acrecentarla y alimentarla. El mal está más bien en el que no se la ha conocido aún, porque para poseerla es necesario conocerla. Ánimo, hija mía, no des marcha atrás. La voluntad de Dios es nuestra y es nuestra vida. Dios nos la dio en el acto de crearnos. Como principio de vida, nadie nos lo puede quitar, ni la iglesia, ni Dios mismo. Sería querer obligarnos a vivir sin respiro, sin movimiento. Esto es imposible. Pueden quitarnos los libros, pero no la divina voluntad. Nadie tiene el derecho de quitárnosla. Y la cosa más consoladora para el corazón humano es poder decir: lo que Dios quiere, lo quiero yo también. Lo que hace Dios, lo hago yo también. Los cielos se abren a estas exclamaciones para unificar al Creador con la criatura, para que lo que hace uno, lo haga también la otra. Por lo tanto, seguid realizando vuestra misión y ofrecedla para el triunfo del divino querer. Luego, yo siempre os recuerdo y os pongo en el divino querer, donde quiero encontraros siempre. Pero procurad no salir nunca de él. No me deis ese dolor. La sierva de Dios, la pequeña hija de la divina voluntad.
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recibe, niño Dios, nuestra vida. 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

La una en punto. 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

0: Décima hora. Preparación antes de la meditación. Oh Señor mío Jesucristo, postrada ante tu divina presencia, suplico a tu amorosísimo corazón que quieras admitirme a la dolorosa meditación de las 24 horas en las que por nuestro amor quisiste padecer, tanto en tu cuerpo adorable como en tu alma santísima, hasta la muerte de cruz. Ah, dame tu ayuda, gracia, amor, profunda compasión y entendimiento de tus padecimientos mientras medito esta hora. Y por las que no puedo meditar, te ofrezco la voluntad que tengo de meditarlas, y quiero en mi intención meditarlas durante todas las horas en que estoy obligada a dedicarme a mis deberes o a dormir. Acepta, oh misericordioso Señor, mi amorosa intención, y haz que sea de provecho para mí y para muchos, como si en efecto hiciera santamente todo lo que deseo practicar. Gracias te doy, oh mi Jesús, por llamarme a la unión contigo por medio de la oración. Y para agradecerte mejor, tomo tus pensamientos, tu lengua, tu corazón, y con estos quiero orar, fundiéndome toda en tu voluntad y en tu amor, y extendiendo mis brazos para abrazarte, y apoyando mi cabeza en tu corazón, empiezo. De las 2 a las 3 de la mañana, décima hora, Jesús es presentado a Anás.
1: Jesús sea siempre conmigo. Mamá dulcísima, sigamos juntas a Jesús. Jesús mío, centinela divino, tú que en el corazón me velas y no queriendo continuar solo sin mí, me despiertas y me haces hallar contigo en casa de Anás. Ya te encuentras en ese momento en que Anás te interroga sobre tu doctrina y sobre tus discípulos. Y tú, oh Jesús, para defender la gloria del Padre, abres tu sacratísima boca y con voz sonora y llena de dignidad respondes.
2: Yo he hablado en público y todos los que aquí están me han escuchado.
1: A estas dignas palabras tuyas, todos se sienten temblar, pero es tanta la perfidia que un siervo, queriendo honrar a Anás, se acerca a ti y con guante de hierro te da una bofetada tan fuerte que te hace tambalear, mientras se hace lívido tu rostro santísimo. Ahora comprendo, dulce vida mía, por qué me has despertado. Tenías razón. ¿Quién había de sostenerte en este momento en que estás por caer? Tus enemigos rompen en risotadas satánicas, en silbidos y en palmadas, aplaudiendo un acto tan injusto, mientras que tú, tambaleándote, no tienes en quién apoyarte. Jesús mío, te abrazo. Más aún, quiero hacerte un apoyo con mi ser. Te ofrezco mi mejilla, con ánimo y preparada a soportar cualquier pena por tu amor. Te compadezco por este ultraje, y unida a ti te reparo por las timideces de tantas almas que fácilmente se desaniman, por aquellos que por temor no dicen la verdad, por las faltas de respeto debido a los sacerdotes y por las murmuraciones. Pero veo, afligido Jesús mío, que Anás te envía a Caifás. Tus enemigos te precipitan por la escalinata, y tú, amor mío, en esta dolorosa caída reparas por aquellos que de noche caen en la culpa, a aprovechando la oscuridad. Y llamas a los herejes y a los infieles a la luz de la fe. También yo quiero seguirte en esas reparaciones. Y mientras llegas ante Caifás, te envío mis suspiros para defenderte de tus enemigos. Y tú, sigue haciéndome de centinela mientras duermo y despiértame cuando tengas necesidad. Así pues, dame un beso y bendíceme, y yo beso tu corazón, y en él continúo mi sueño.
0: Ofrecimiento después de cada hora. Amable Jesús mío, tú me has llamado en esta hora de tu pasión a hacerte compañía, y yo he venido. Me parecía sentirte angustiado y doliente, que orabas, que reparabas y sufrías, y que con las palabras más elocuentes y conmovedoras suplicabas la salvación de las almas. He tratado de seguirte en todo, y ahora, teniendo que dejarte por mis habituales obligaciones, siento el deber de decirte gracias y te bendigo. Sí, oh Jesús, gracias, te repito mil y mil veces, y te bendigo por todo lo que has hecho y padecido por mí y por todos. Gracias y te bendigo por cada gota de sangre que has derramado, por cada respiro, por cada latido, por cada paso, palabra y mirada, por cada amargura y ofensa que has soportado. En todo, oh Jesús mío, quiero besarte con un gracias y un te bendigo. Ah, Jesús, haz que todo mi ser te envíe un flujo continuo de gratitud y de bendiciones, de manera que atraiga sobre mí y sobre todos el flujo continuo de tus bendiciones y de tus gracias. Ah, Jesús, estréchame a tu corazón y con tus manos santísimas séllame todas las partículas de mi ser con un te bendigo tuyo, para hacer que no pueda salir de mí otra cosa sino un himno de amor continuo hacia ti. Dulce amor mío, debiendo atender a mis ocupaciones, me quedo en tu corazón. Temo salir de él, pero tú me mantendrás en él, ¿no es cierto? Nuestros latidos se tocarán sin cesar, de manera que me darás vida, amor y estrecha e inseparable unión contigo. Ah, te ruego, dulce Jesús mío, si ves que alguna vez estoy por dejarte, que tus latidos se sientan más fuertemente en los míos, que tus manos me estrechen más fuertemente a tu corazón, que tus ojos me miren y me lancen saetas de fuego, para que, sintiéndote, me deje atraer a la mayor unión contigo. Oh Jesús mío, mantente en guardia para que no me aleje de ti. Ah, bésame, abrázame, bendíceme y haz junto conmigo lo que debo ahora hacer.
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Cultiva la humildad. La humildad es una virtud que puede ayudarte a reconocer tus limitaciones y a aceptar la ayuda de los demás. Practica la humildad al reconocer

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1: La clave de la felicidad, de Remigio Calderón. Vivimos una época caracterizada por el desaliento, la ansiedad, la baja autoestima y la depresión. Las estadísticas dan cuenta que hoy en día, locos, más drogadictos, más alcohólicos que nunca antes en la historia de la humanidad. Una inmensa mayoría de personas viven una vida de infierno, culpando de sus fracasos a Dios, a las otras personas o al sistema, sin darse cuenta que la raíz de todos sus males se encuentra en su propio interior, en su mente y en su corazón, en la forma como enfrentan las circunstancias de su vida. Por lo antes indicado, me he propuesto realizar este trabajo, seguro que el lector descubrirá en sus páginas que a pesar de las crisis, que a pesar de los problemas y de las dificultades, que a pesar de cualquier circunstancia, es posible vivir una vida abundante, plena y feliz. Abandona tus cargas en las manos de Dios. Es una locura encenderte en cólera o lidiar contra lo que no depende de ti. Lo único que lograrás con ello es agravar más tus problemas. Frente a cualquier adversidad, tribulación o tragedia, abandona tu rebeldía, recuéstate humildemente en los brazos de Dios y entrégale tus dolores y temores. Acepta de buena gana todo lo que te suceda. Acepta de buena gana todo lo que te suceda y serás la persona más feliz sobre la faz de la tierra. ¿Qué puedes hacer ante algo que sobrepasa tu capacidad? Si tienes aunque sea una mínima posibilidad de arreglar una situación, lucha con todas tus fuerzas para cambiar las cosas. Pero cuando el imposible que no puede ser de otra manera, en nombre de tu salud y de tu felicidad, déjalo ahí, olvídalo, ya no sufras más, acéptalo, dile al Señor. Padre amado, no es fácil aceptar lo que me está sucediendo, pero creo y confío que si tú lo has permitido, debe ser para mí más grande bien. Lo que no depende de ti, déjalo en manos de Dios y espera los mejores resultados. Hay muchas cosas en tu vida sobre las cuales no podrás hacer nada. Por ejemplo, tú no puedes detener el tiempo, no puedes evitar la muerte de un ser querido, no puedes impedir que suceda un cataclismo, no puedes evitar que se propague una enfermedad. Pero sí depende de ti aceptar todas esas cosas, diciendo, si Dios lo ha permitido, debe tener un fin glorioso. Solo entonces conocerás lo que es la verdadera paz. Acepta a los demás así como son. Ni tus parientes más íntimos, ni tus amigos más entrañables podrán satisfacer todos tus deseos y aspiraciones. Por otra parte, nadie jamás te amará como tú quisieras ser amado. Si quieres ser feliz, acepta a las personas tal y como son. Recuerda que tú no eres perfecto, por lo tanto, no esperes que los demás sean perfectos. Acéptate tal y como eres. Tú eres el milagro más grande del mundo. Fuiste creado para ser un triunfador, un campeón. Tu destino es el éxito. Dios te creó para que fueras una persona extraordinaria. Fuiste creado para la vida, para el amor, para tener poder, para tener prosperidad. Eres una obra exclusiva de Dios. Nadie en el mundo puede reemplazarte, porque eres único. Nadie tiene los dones que Dios te dio a ti. Jamás te menosprecies. Eres una persona inmensamente valiosa. Eres una persona irreemplazable, única, singular. Dentro de ti hay semillas de grandeza. El valor que tienes no depende de tu apellido o de la clase social a la cual perteneces. El valor que tienes no depende de tu título, de tu color o de tu vestuario, no. Tu valía es tan grande porque eres el Hijo del Dios Todopoderoso. Por tus venas corre la misma preciosa sangre de Jesús de Nazaret. Cuando entiendas que Dios es tu Padre, serás libre de toda inferioridad. Si tienes alguna limitación personal, no te aflijas ni te amargues, acéptala de la mejor manera, sabiendo que siempre y en todo existen compensaciones. Lejos de entristecerte por las cosas que te desagradan, dale gracias a Dios por las cosas buenas que posees, por las cosas que puedes hacer, por las cosas que has logrado realizar. Ponte de pie, endereza tus hombros, levanta la frente y camina con pasos firmes, mirando hacia el futuro con esperanza. Acepta con humildad los designios del Señor. Acéptate así, tal y como verdaderamente eres, no como te gustaría ser. Acepta tus derrotas, tus adversidades y tus fracasos pasados. Ten conciencia que es una locura sufrir por algo que no tiene remedio. Si pusiste todo de tu parte y a pesar de ello mejor que pudiste, y acepta la realidad así como se presenta. Acepta tus limitaciones. Reconoce con humildad que no eres perfecto, admite que tu inteligencia es limitada. Acepta dócilmente que mientras vivas cometerás errores, que te enfermarás, que las cosas no siempre te saldrán según lo planificado. Admite que mientras vivas, unos te aceptarán, que otros te rechazarán, y que para la mayoría serás indiferente. Esta es una excelente forma de eliminar de tu vida una gran cantidad de angustias y obsesiones. Esto te traerá paz, dormirás tranquilo, tus energías no se desgastarán inútilmente y tendrás tranquilidad y paz en tu corazón. Si te obstinas en ser infalible y perfecto, serás atacado por sentimientos de incapacidad y baja autoestima. Jesús fue el único que poco antes de su muerte pudo decir, todo está cumplido, o sea, todo queda arreglado, todo queda solucionado. Pero nosotros, seres humanos limitados, no podemos darnos ese lujo. Actúa. Tú puedes alcanzar cualquier cosa que te propongas, siempre y cuando tomes la determinación de hacerlo. Tú puedes hacer las mismas cosas que hacen los genios y los artistas si tomas la decisión de prepararte y esforzarte como ellos lo hacen. La fe es un don maravilloso para conseguir lo que uno desea, pero la acción es el poder que la fe sin acción es una fe muerta. No te quedes solamente con los sueños. Haz algo para que los mismos se conviertan en realidad. Sueños sin acción son solo ilusión. Prepárate, estudia, haz algo, por favor, haz algo. Pase lo que pase, sigue caminando. No te detengas. Recuerda que con la persistencia y de poco a poco, hasta el caracol llegó al arca de Noé. No te canses de intentar. Si no te desanimas, a su debido tiempo cosecharás frutos de bendición. Sé fiel, perseverante, persistente, y lograrás cualquier cosa que desees. La mejor plegaria que puedes elevar a tu Creador es tu mejor esfuerzo. Cuando ores, di: Señor, lo que tengo que hacer, lo haré de la mejor manera. De mi parte pondré todo mi entusiasmo y haré las cosas con mi mayor cuidado, pero el resultado lo dejo en tus manos. Adversidad. Mientras vivas, tarde o temprano enfrentarás adversidades, pero con una actitud correcta, tú puedes sacar provecho de ellas. La adversidad es como la lluvia, molesta y aburrida, pero gracias a ella fructifican los campos y florecen los jardines. Hasta el desierto reverdece después de un buen aguacero. Las adversidades y los infortunios fortalecen tus nervios y te hacen crecer en experiencia y sabiduría. Ante una desgracia, no te amargues. Recuerda que detrás de cada adversidad siempre hay un enorme beneficio. Siempre, absolutamente siempre, serás mejor luego de que el infortunio te haya visitado. Solo en las situaciones difíciles podrás conocer tus ocultas capacidades. Aflicción. Nunca te aflijas por nada. El afligirte por todo te produce un estado de ansiedad, de tensión, de falta de salud, de falta de sueño, de falta de paz interior. Tú pasas una sola vez por este mundo, por lo tanto no desperdicies tu maravilloso sumergiéndote en el océano amargo de la aflicción. En vez de afligirte por las cosas que te suceden, encomiéndalas a Dios en oración. Pídele lo que necesitas y dale gracias por lo que Él va a hacer. Cuando hagas esto, sentirás una profunda paz en tu corazón y esa paz influirá en tus pensamientos y en tus emociones. Agradece por todo. No te aflijas por lo que no tienes, mejor dale gracias a Dios por lo que te ha dado. Si no tienes pelo, dale gracias al Señor porque tienes una cabeza que piensa. Si tu hijo no tiene ojos azules, dale gracias al Señor porque no usa lentes. Dale gracias al Señor de que a pesar de tu mal carácter, te ha dado una linda esposa. La alegría es el ángel que aromatiza el ambiente como la flor, endulza el paladar como la miel y cicatriza las heridas del corazón como el bálsamo. La alegría es el ángel encargado de derramar una lluvia de rosas sobre las espinas de la vida. La alegría es la madre de todas las virtudes. La alegría robustece tu alma y tu cuerpo. La alegría es la mejor medicina contra todas las enfermedades, pues fortalece poderosamente las defensas de tu organismo. Mientras estés alegre, pensarás mejor y obrarás mejor. Cuando estás alegre, tu imaginación se vuelve más viva, tu corazón más contento, tus aspiraciones más elevadas, tu trato más agradable, tu salud más firme, tu piedad más delicada y tu virtud más heroica. La bondad, la cortesía, la amabilidad y la cordialidad son los medios más eficaces para sembrar en el corazón de los que te rodean las flores de la alegría. Busca la alegría donde siempre la encontrarás, en el gozo del trabajo moderado, en el camino hermoso de una vida recta, en el aire puro de la fe y en el calor radiante de la caridad. Tú no sabes cuántos años más de vida te regalará el Señor, ¿por qué no intentas ser alegre mientras estés en este mundo? Alégrate por todo. Alégrate por todo, por la sonrisa de un niño, por los colores del arco iris, por la belleza de una puesta de sol, por el canto de los pájaros, por el saca fuerzas de tu misma debilidad y alégrate. Son muchos los que dependen de ti para ser felices. Nunca te olvides que la vida es una fiesta y que vivir es un privilegio. Alégrate a pesar de tu dolor. Relaja esos músculos apretados, hazlo por el bien de tus seres queridos, de tu salud y de tu alma. Donde hay alegría no prospera el mal. Allí ocurren solo cosas buenas. El corazón alegre hace bien al cuerpo, en cambio un espíritu abatido reseca los huesos. Proverbios 17, 22. Alégrense siempre en el Señor. Repito. Alégrense. No se aflijan por nada, sino preséntenlo todo a Dios en oración, pídanle y denle gracias también. Así Dios les dará su paz, que es más grande de lo que ustedes pueden entender, Filipenses 4, 4 a 7. Amabilidad. La palabra amable significa fácil de amar. Si deseas recibir amor, sé amable. Nunca abuses de nadie, nunca engañes a nadie, nunca te portes demasiado severo con nadie. No hagas a otros lo que no quieres que te hagan a ti. Trata a todas las personas, sin excepción, como si fueran a morirse esta misma noche. Bríndales toda tu atención, comprensión y afecto y verás suceder verdaderos milagros. Amargura. La amargura surge porque das paso a ideas. La amargura surge porque en vez de vivir el presente, te dedicas a recordar un horroroso pasado o a planificar un futuro tenebroso. La amargura es un veneno que mata. Lo único que ganas con permanecer amargado es destruir tu salud. Amigos. Alguien dijo, un hermano no siempre es un amigo, pero un amigo siempre es un hermano. En realidad, un amigo verdadero es más que un hermano, si lo encuentras, has encontrado un tesoro. Un amigo fiel no tiene precio, su valor no se mide con dinero. A los auténticos amigos los conocerás, sobre todo, cuando estés atravesando adversidades. Un buen amigo jamás permitirá que nadie te ataque ni te menosprecie. Un amigo verdadero jamás te abandonará, en tiempos de angustia te será una protección segura. El amigo verdadero acude a ti en los momentos más necesarios, como la sangre acude a la herida. Proverbios 17, 17. Los verdaderos amigos son un regalo que Dios da a quienes le honran. Amor. En el arte de amar hay muchos charlatanes, pero muy pocos doctores. Los adúlteros, los fracasados en sus matrimonios, los que tienen muchas mujeres, se creen expertos en el arte de amar, pero en realidad son los más grandes enemigos del amor. La enseñanza más perfecta acerca del amor la encontramos en la Biblia en los siguientes términos. Tener amor es saber soportar. Tener amor es ser bondadoso. Tener amor es no tener envidia, ni ser presumido, ni orgulloso, ni grosero, ni egoísta. Tener amor es no enojarse ni guardar rencor. Tener amor no es alegrarse de las injusticias, sino de la verdad. Tener amor es sufrirlo todo, creerlo todo, esperarlo todo, soportarlo todo. Si tú hablas las lenguas de los hombres y aún de los ángeles, pero si no tienes amor, no serás más que un metal que resuena o un platillo discordante. Y si hablas de parte de Dios, y entiendes sus propósitos secretos, y sabes todas las cosas, y si tienes la fe necesaria para mover montañas, pero si no tienes amor, no eres nada. Y si repartes entre los pobres todo lo que posees, y aun si entregas tu propio cuerpo para ser quemado, pero si no tienes amor, de nada te sirve. Tres cosas hay que son permanentes: la fe, la esperanza y el amor, pero la más importante de las tres es el amor. Primera de Corintios 13, 1, 13. De lo dicho se desprende que el amor no es un sentimiento, sino una decisión. Tú amas, simple y llanamente porque tomas la decisión de amar. Cuando verdaderamente ames, tendrás el poder necesario para tornar en posible lo imposible y para transformar los cementerios en jardines. El amor es la fuerza más poderosa que existe para cambiar positivamente el mundo. El amor es la medicina más efectiva para sanar todos los males. Las personas que saben amar son las que más se asemejan a Dios. El que ha cumplido el mandamiento del amor, ha cumplido todo lo que a Dios le agrada. Anímate. Cuando te sientas triste, saca fuerzas de tu misma debilidad y reanímate. Emprende algo. Apasiónate por algo. Recuerda que la actividad y la tristeza son polos opuestos. Cuando tú estás entusiasmado en algo, no tienes tiempo para lamentaciones ni para remordimientos. La actividad es la medicina más efectiva para alejar la tristeza y para alejar de tu lado los demonios de la preocupación. Aprecia tu vida. Aprecia tu vida como lo más grande y valioso que posees y dedícate a realizar únicamente lo que te ennoblece, lo que te perfecciona y lo que te dignifica, así llegarás a ser una persona feliz y realizada. Autocontrol. No es preciso morir para ir al cielo, no. Eres tú mismo el que puede crear un paraíso de alegría o un infierno de tristeza. Solamente de ti depende elegir la forma en la que quieres vivir. Solo de ti depende elegir el camino que conduce al éxito, al amor, a la alegría, a la paz y a la felicidad plena. Sobre todas las cosas, trabaja en tu crecimiento personal. Ya que no puedes controlar el clima, las enfermedades, el tránsito, a tus vecinos, a tus compañeros, aprende a controlarte a ti mismo. Autoestima. Mantén siempre elevada tu autoestima. Nunca te menosprecies. Como te ves a ti mismo, así te verán los demás. Si te consideras fuerte, valiente, capaz e inteligente, los demás tendrán este mismo concepto de ti. Pero si te consideras débil, cobarde o incapaz, de la misma manera te verán los demás. El concepto sobre ti mismo debe ser el mejor, el más alto y positivo. Tú no eres cualquier cosa. Tú eres un hijo de Dios. Por lo tanto, eres un príncipe. Por tus venas corre sangre real, la misma preciosa sangre del Rey de Reyes, del Señor de Señores. Eres verdaderamente un miembro de la realeza. Perteneces al más puro y elevado linaje. Perteneces a la familia de Dios. Cuando aceptes esta verdad, jamás te sentirás menos que nadie. Autodominio. Si tienes una inclinación profunda por el alcohol o por cualquier otro vicio, toma conciencia que solo de ti depende liberarte de esa esclavitud. Solo los espíritus débiles se dejan llevar por los impulsos y las emociones para convertirse en esclavos del vicio y la infelicidad. Dios te dio libre albedrío. Todo depende de ti. Todo está en tus manos. Tú eres la persona que debe elegir las cosas que te convienen. Recuerda siempre que Dios no te dio un espíritu de cobardía ni de debilidad, sino un espíritu de poder, de amor y de dominio propio. Autosugestión. La Biblia nos enseña: diga el débil, fuerte soy. Esto quiere decir que aunque no lo sintamos, es bueno que de nuestra boca salgan palabras de ánimo, palabras de esperanza. Haciendo esto pueden suceder cosas extraordinarias, pues las palabras tienen un tremendo poder. Aún en medio de tus más grandes desiertos, repite con insistencia: todo me va muy bien. Este es un día maravilloso. Mi vida es hermosa. Soy una persona saludable. Soy fuerte. Mis defensas son poderosas. Mis capacidades aumentan cada día. Mi vida es agradable y dichosa. Soy una persona feliz. Soy una persona valiente. Dios me ha colmado de sabiduría. Tengo muchas cosas para compartir con los demás. Dios siempre me presenta hermosas oportunidades. Mi vida está repleta de armonía y amor. Nada me causa miedo. Nada me causa temor. Nada me turba. Mi vida es tranquila. Tengo buenos amigos. Tengo la mejor familia. Todo lo puedo en Cristo que me fortalece. El Señor es mi pastor, nada me falta. El Dios Todopoderoso siempre está a mi lado. El Espíritu Santo mora en mí. En realidad, soy una persona muy bendecida. Todo lo que le pido al Señor, Él me concede. Avaricia. Dios quiere que sus hijos seamos prósperos y que vivamos bien, por eso bendijo a Abraham, al rey David, a Salomón. Por lo tanto, el dinero en sí mismo no es malo. Lo malo es convertirnos en sus esclavos. Lo malo es cambiar el amor de Dios por el amor a lo material, como hizo Judas cuando vendió a Jesús, cambiando por unas pocas monedas la gloria eterna. Ayuda a los demás. Ayuda a los demás y cosecharás los frutos más dulces de la alegría y la felicidad. Ayudar a los demás es una fuente de salud y longevidad. Ayudar a los demás fortalece y revitaliza el corazón. Ayudar a los demás robustece el sistema inmunológico. Para ayudar a los demás no necesitas tener una gran cantidad de recursos, preparación, habilidades, ni cosas parecidas, lo único que necesitas es estar dispuesto a auxiliar, a socorrer. La ayuda a los demás no solo tiene que ver con cosas materiales, sino con tantas otras cosas que son valiosísimas para las personas, como por ejemplo, conversar con un anciano, sacarle a pasear, conversar con alguien que sufre soledad, conversar con una persona que se encuentra triste, cuidar de un niño mientras su pobre madre descansa o se dedica un tiempo con su esposo. Dar un plato de comida a una vecina que se encuentra enferma, ayudarle a limpiar su casa, ayudar a sus hijos en sus deberes. Siempre que tengas la oportunidad, ayuda a otros a conseguir sus metas. Brinda tu respaldo generoso para que alguien más triunfe. No trates de lucirte siempre, no seas egoísta. Las personas que ayudan a superarse a otras tal vez no sean las más ricas o famosas, pero son las más valiosas del mundo. Por otra parte, es necesario que sepas que tu cuerpo y tu mente están íntimamente vinculados. Cuando uno de ellos es afectado, el otro reacciona. La condición de tu mente tiene mucho que ver con la salud de tu organismo físico. Si tu mente está libre y feliz, si está bajo la convicción de que está obrando bien y si experimenta un sentido de satisfacción al hacer felices a otros, creará un gozo que afectará positivamente a todo tu organismo. Ayuda de los demás. Todos necesitamos ayuda para crecer, para tener éxito o para recuperarnos de un fracaso. Ninguna persona es una isla. Jamás ha existido en este mundo una persona que se haya hecho a sí misma. Hasta Jesús necesitó de ayuda para cumplir con éxito su misión, cuanto más nosotros que somos seres limitados. Por lo tanto, acepta con gratitud cualquier ayuda que los demás te puedan brindar. Ayuda de Dios. Cuando creas que ya no puedes más con el peso de tus problemas, deposita los mismos en las manos del Señor y Él te ayudará. Cuando entregues tus problemas a Dios, Él no solamente te guiará, sino que arreglará tus cosas. Lo que para ti es imposible, no lo es para Dios. Mientras más dejes obrar a Dios en tu vida, menor será el esfuerzo que debas hacer tú. Belleza. La palabra de Dios dice: ¿Por qué te crees mejor que los demás? ¿Qué tienes tú que Dios no te haya dado? Y si Él te lo ha dado, ¿por qué puedes presumir? Primera de Corintios 4, 7. No te jactes ni te enorgullezcas de tu belleza física, recuerda que un día te vas a morir y que en la tumba, todos somos iguales. Buena suerte. No hay recetas mágicas para triunfar. La buena suerte no existe. Lo que te permitirá alcanzar el éxito en la dedicarte en cuerpo y alma a conseguir lo que deseas. Lo que algunos llaman buena suerte es únicamente la unión entre la preparación y la oportunidad. Pues siempre, los mejores empleos, los trabajos más remunerados, las funciones más elevadas, son para las personas que más se han preparado. Bueno o malo. Ninguna cosa por sí misma es mala. Nada fue creado para mal. Es la forma como las usamos o las empleamos lo que hace que las cosas sean buenas o malas. Un cuchillo, por ejemplo, es una excelente herramienta, pero el mismo, mal utilizado, puede convertirse en un arma mortal. Burlas. jamás te burles de nadie y por nada. Nunca pongas apodos a las personas, ni te burles de quienes se equivoquen, pues, al pasar el tiempo, sufrirás las mismas burlas y desprecios que hiciste a otros. Carácter. Cuando cambies de carácter, te transformarás en el héroe que todos tus seres queridos han soñado. La agresividad es un signo de temor y falta de confianza en uno mismo. Siendo estricto, serio y exigente puedes inducir miedo, pero jamás respeto. Cuando cambies de actitud y te vuelvas más amable, te darás a ti mismo una nueva oportunidad. Diferénciate de los brutos, saca a relucir la magnífica persona que Dios te hizo. Solo de esta manera podrás hacer felices a quienes te rodean. Caridad. Sé caritativo con todos. Ser caritativo no es solamente que des limosna al pobre. Caridad es también que no hables mal de nadie, que toleres y disimules las fallas de los demás, que seas compasivo, que mires a todos como bellos, como buenos y amables. Ser caritativo es que mires a todas las personas como tus hermanos, sin importar su raza, su condición social o económica, tanto si es feo o bonito, educado o no. Comienza una nueva vida. No importa lo que te haya sucedido en el pasado, no importan tus fracasos, no importa lo que hayas hecho o te hayan hecho, no importan los errores que hayas cometido, no importa tu edad, ni tu raza, ni tu sexo, ni de qué hogar provengas, siempre es tiempo para decir: basta, y comenzar de nuevo el camino hacia la meta soñada. Se te ha concedido una nueva oportunidad. Hoy comienza para ti una nueva vida. Elimina todo lo que te hace daño, reaprende lo que en el pasado aprendiste mal y toma la decisión de aprender nuevas formas de vivir. Compartir. Si la vida está siendo benigna contigo, busca a aquellos a quienes la vida les está tratando mal y ayúdales. Prepárate para el futuro. Todo lo que hagas por otros ahora, otros pueden hacerlo contigo mañana. Recuerda, hoy por ti, mañana por mí. Mientras más compartas, más rico serás, y serás más pobre, mientras más retengas. Si compartes felicidad con los demás, la felicidad crecerá en tu interior. Compensaciones. En este mundo siempre cosecharás lo que hayas sembrado. Si siembras buenas semillas, prepárate a disfrutar de su cosecha, pero si siembras semillas malas, tienes que aceptar su producto sin culpar a nada ni a nadie, sino a ti mismo. Competencia. Jamás te sientas incompetente para realizar cualquier tarea. Aunque debas asumir la más alta de las dignidades, piensa que no estás solo, que la sabiduría divina te pertenece. Cuando tomes conciencia que cuentas con la ayuda del Dios Todopoderoso, nada te resultará imposible. Compórtate. Compórtate ahora como te comportarías si ya fueras la persona que deseas llegar a ser. No hagas nada que al pasar el tiempo te cause vergüenza o dolor. Compórtate como lo que eres. O sea, un príncipe. Jamás te olvides que eres el hijo del Rey de Reyes. Compromisos. Haz solo compromisos que redunden en bien de toda tu familia. Los que andan saturados, atareados, llenos de compromisos inútiles, son personas agotadas. Aprende a decir no a lo que no te conviene, así ganarás mucha paz y tranquilidad. Confianza en los demás. Si no quieres decepcionarte, no pongas tu confianza en todas las personas. No esperes mayor cosa de los demás. Solo hay uno quien nunca te defraudará y en quien puedes confiar totalmente: Jesús. Los seres humanos, sin excepción, siempre te herirán, unos con intención, otros por accidente y otros por ignorancia. Eso es parte de la naturaleza humana. Solo Jesús no te defraudará ni te lastimará jamás. Confianza en el Señor. Pon tu confianza plena en aquel que dice: vengan a mí los que se encuentran trabajados y cargados y yo les haré descansar. Mateo 11, 28. Si pones tu confianza y tu amor en el Señor, Él te librará de todo lo malo. Te acompañará cuando estés en angustia y te saciará de larga vida. Salmo 91, 14 a 16. Consejeros. Si quieres tomar buenas decisiones, busca. Jamás te dejes influenciar por mentes negativas o inferiores. Jamás te dejes influenciar por gente mediocre, Estas personas generalmente se empeñarán en cambiar tu forma de pensar y de ser, aunque no tienen la menor idea de cómo deben vivir su propia vida. En la vida hay dos grandes maestros, el bien y el mal. El bien te enseña lo que debes hacer y el mal te enseña lo que no debes hacer. Solo de ti depende a cuál de los dos eliges. Consolemos, no condenemos. Según la Biblia, Dios no envió a su Hijo al mundo para condenar al mundo, sino para salvarlo. Juan 3, 17. El mismo Jesucristo dijo, yo no vine para condenar al mundo, sino para salvarlo. Juan 12, 47. En realidad, nadie nos dio el derecho para juzgar a los demás. Santiago 4, 12. Cuando juzgamos a los demás, nos condenamos a nosotros mismos. Romanos 2, 1. Tus allegados no necesitan que tú les critiques, que les condenes, que les taches, que les reprendas o que les regañes. Lo que ellos necesitan es que tú les consueles, que les des una palabra de ánimo, que les regales una palabra de esperanza. Cuando tú tienes una caída, lo que menos necesitas es que alguien venga a martirizarte más, o que te vengan a poner sal sobre tus heridas. Igual sucede con los demás. Antes de recriminar a alguien, debes recordar que eres templo del Espíritu Santo y el Espíritu Santo es consolador. Antes de mirar la paja en el ojo ajeno, mira la viga que tienes en el tuyo. Conversación. En tu boca hay un tremendo poder, poder para la vida o para la muerte, dependiendo de las palabras que pronuncies. Por lo tanto, habla palabras de bendición, no de maldición. Habla palabras de salud, no de enfermedad. Habla palabras de prosperidad, no de pobreza. Si de tu boca solo salen palabras de maldición, si te dedicas a conversar de tragedias, de enfermedades, de males, atraerás todas esas cosas a tu vida, aparte de quedarte solo. Jamás te involucres en conversaciones sucias, impregnadas de melancolía, saturadas de quejas, condenación y crítica, pues las mismas afectan temporalmente tu disposición mental y permanentemente tu personalidad y tu carácter. Crítica. No te desanimes cuando seas criticado. La crítica generalmente es una alabanza disfrazada. Significa que has progresado y que, por lo tanto, has provocado celos y envidias. Ante el látigo de la crítica recuerda que a un crítico jamás se le ha erigido una estatua, que los premios y los reconocimientos pertenecen solamente a los criticados. No eres menos porque te critiquen, eres lo que eres ante Dios y ante tu conciencia. Lo demás no tiene ninguna importancia. Siempre van a existir personas que te critiquen, la gente siempre ha sido así, y si tú les haces caso, dejarás de superarte. Ante la crítica, solo sonríe y aléjate de quienes pretenden detener tu progreso. Nadie ha llegado jamás al éxito en algo sin haber soportado previamente el látigo de la crítica. Cuídate. Cuídate como la joya invalorable que eres. Si te cuidas bien a ti mismo, serás un buen padre, un buen esposo, un buen compañero, un buen amigo, un buen hijo, un buen vecino, un buen todo. Pero si tú mismo no te cuidas, ¿quién te va a cuidar? Decisiones. Una de las cosas sobre las cuales Dios te ha dado total dominio es sobre tus decisiones. Todo lo que eres y todo lo que llegues a ser depende de ti. El Señor te ha dado poder para elegir entre la vida y la muerte, y entre la bendición y la maldición. Escoge pues la vida, para que seas feliz tú y tus descendientes. Deuteronomio 30, 19. De tu elección depende tu felicidad o infelicidad. De tu elección depende si disfrutas o sufres. Dios te ha dado dos llaves, la llave de la felicidad y la llave de la infelicidad. De ti depende que tu vida sea un cielo o un infierno. Depresión. Aunque se presente en la forma más leve, no permitas que la depresión empañe tu felicidad. Haz todo lo posible para erradicarla totalmente de tu vida. Tú puedes salir victorioso de la depresión y persona gozando de una felicidad plena y estable. Para ello, lo primero que necesitas es armarte de paciencia y no desesperarte por el estado de angustia y de tristeza que tienes. Jamás te olvides que cuentas con la ayuda de las fuerzas más grandes que existen en este mundo, la fuerza divina y tu determinación para salir adelante. Cuando estés atravesando un estado de depresión, expresa, Esta depresión que tengo la voy a vencer y cuento con la ayuda de mi Dios y de mi propia voluntad para destruirla. No existen depresiones que puedan enquistarse en la vida de una persona llena de fe, resuelta a luchar y a triunfar. Muchas personas que tienen de todo y en abundancia son las primeras en estar a las puertas de los psicólogos o psiquiatras, atormentadas por tremendas depresiones. En cambio, otras, a quienes les falta muchas cosas materiales, deambulan por la vida sin complicaciones, sin miedos ni temores, sin depresiones. ¿A qué se debe esto? Definitivamente, a que las primeras tienen todo en lo material, pero son vacías espiritualmente. En cambio, las segundas tienen pocas cosas materiales, pero tienen lo más valioso, tienen a Dios

0: estás corriendo de un lado para otro, pronto serás víctima del estrés. El estrés debilitará tus defensas y te convertirás en presa fácil de la depresión y de todo tipo de enfermedades. Trabaja con pasión, trabaja lleno de entusiasmo, pero dedica también tiempo para descansar, para compartir con tu familia, para distraerte. Persona atareada es persona malgeniada y, consecuentemente, persona deprimida y atormentada. Si quieres gozar de la vida, si quieres tener una buena salud, aprende a descansar completamente al menos un día a la semana. Este es un mandamiento instituido por nuestro mismo Dios. Durante tu día de descanso aprovecha para hacer cosas que restauren tus fuerzas. Sal al campo a respirar aire puro, a contemplar la maravillosa creación de Dios, olvidándote completamente de tu rutina diaria. Relájate, reúnete con personas que te hagan sentir bien y, sobre todo, llena tus vasijas espirituales con la palabra de Dios. Detalles. Jamás hagas las cosas de una manera apresurada o incompleta. Nunca descuides las cosas pequeñas. La historia da cuenta que importantes batallas se perdieron, simplemente porque la herradura de un caballo estaba mala. Los trabajos hechos al apuro, los atajos tomados, la falta de atención a los detalles, pueden causarte tremendos problemas. La diferencia entre el éxito y el fracaso se encuentra en los detalles. Todo lo que hagas, hazlo de corazón, como si fuera para el Señor y no para los hombres. Colosenses 3, 23.
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0: Ven Espíritu Santo, llena los corazones de tus fieles y enciende en ellos el fuego de tu amor. Señor, envía tu Espíritu Santo y renovarás la faz de la tierra. Augusta, Reina de los cielos, Maestra de los ángeles, vos que habéis recibido de Dios el poder y la misión de aplastar la cabeza de Satanás, humildemente os pedimos envíes las legiones celestiales para que bajo vuestras órdenes persigan a los demonios, los combatan en todas partes y repriman su audacia. ¿Quién como Dios, oh buena y cariñosa Madre, vos seréis siempre la razón de nuestro amor y de nuestra esperanza? Oh Divina Madre, enviad a los santos arcángeles, santos ángeles, a guardarnos y a defendernos y a rechazar muy lejos de nosotros al cruel enemigo. Oh santos arcángeles, santos ángeles, guardadnos y defendednos. Amén. Nos sellamos y nos cubrimos con la sangre preciosa de nuestro Señor Jesucristo, en nombre del Padre, del Hijo y del Espíritu Santo. Amén. Buenas tardes con todos, bienvenidos. Y vamos a meditar este librito tan hermoso que se llama Él y Yo. Entonces le invito a cualquier persona, a la hermanita que viene, abra en cualquier página del librito este, donde el Señor inspire. Dígame la página.
1: Es la 368.
0: La página 368 del librito Él y Yo, dictado por Jesús a esta hermanita que se llama Gabriela Bossis, una artista francesa que se convirtió y el Señor le utilizó como instrumento para hablarle de su palabra y de todos los problemas que vivimos en el mundo, ¿no? Abrimos en la página, repito, 368 y comenzamos con el número 1206. En la fecha de 20 de enero del 42, estaba haciendo la hermanita Gabriela un vía crucis, y en la 12ª estación le dice Jesús a ella y a nosotros: ruega por los pecadores, pero también por los justos, a fin de que devengan santos. Primera reflexión: ruega por los pecadores, pero también por los justos. ¿Por qué rogamos por los pecadores? Pues primero, para que se conviertan, para que se conviertan. Por eso muchas veces la falsa misericordia se aplica mal. No, es que vino Jesús por los pecadores, vino, pero para que se conviertan. Entonces mucha gente cree que hay que hacer la caridad, pero sin medir las consecuencias de esa caridad malentendida. Cuando viene la pecadora, iba a ser apedreada, ¿qué dice Jesús cuando vio que se iban los que le trataban de apedrear? Porque Jesús les dijo: ¿quién esté libre de culpa, que tire la primera piedra? Y nadie, porque todos eran pecadores, como nosotros, todos somos pecadores, pero lanzamos pedradas al prójimo. Y como no tuvieron la valentía, pues, de decir soy pecador, sino cogieron las piedras y se fueron. ¿Y qué hace Jesús? Va donde la mujer adúltera y le dice: hija, te perdono, pero no vuelvas a pecar, no vuelvas a pecar. ¿Dónde están los que te acusaban? Se han ido. No, yo tampoco te condeno, pero no vuelvas a pecar. Esa es la cosa. Pero si nosotros vemos una situación y por la falsa compasión o la falsa misericordia decimos: no, pobrecito, estamos pecando nosotros con un pecado de omisión, porque tienes que corregirlo para que no siga pecando. Entonces, inclusive en la iglesia está pasando eso, ¿no? No, pobrecito, es homosexual, es lesbiana, que vengan, que se casen nomás entre ellos, que adopten niños. Pobrecitos, Jesús también ha sido misericordioso, pero se aplica mal, porque es mal ejemplo. ¿Cómo pueden un par de homosexuales adoptar a un niño con un mal ejemplo de por vida? No, eso es absurdo. Por eso lo que estamos viendo ahora con estos cambios me parece muy ideales. La ideología de género también. ¿Qué malo es de que cambie de sexo? No, eso está mal. Y así una serie de barbaridades. ¿Qué de malo es que comulgue el divorciado? Pobrecito. No, tiene que arreglar su situación. Sí, arrepentirse, no volver a ser pecador permanente. Entonces, primero pedimos por los pecadores para que se conviertan y no se vayan al infierno. Pero también por los justos, a fin de que vengan a ser santos. Claro, porque no se puede tampoco decir ya esta persona ya oye misa, reza el rosario, comulga, es una buena persona. No es suficiente. El Señor ha venido precisamente a dejarnos los talentos para que crezcamos en santidad, pero sobre todo ahora con la doctrina de la divina voluntad para que vivas y seas semejante a Jesús. Eso es lo que Él quiere, la perfecta santidad divina tuya. Entonces hay que orar por los justos, por los pecadores, pero por los pecadores para que se conviertan y se salven, por los justos para que crezcan en santidad y conozcan estas verdades de la divina voluntad, porque ahí sí va a ser la santidad plena. Mis pobres pequeños, ¿quién es santo? Solamente yo. Ah, confirma lo que acabo de decir. ¿Quién es santo? Solamente yo. Por eso, ¿qué es Jesús? Es hombre y Dios, pero con su divinidad tiene una santidad divina, divina, no humana, como muchos de nuestros santos humanos. No, Él quiere que seamos como Él. Por eso es lo que dijo, hagamos al hombre a imagen y semejanza nuestra, y el modelo era Jesús. Entonces, el único santo, divino y verdadero es Jesús. Sed perfectos como mi Padre es perfecto, decía Jesús. ¿Y cómo podemos ser perfectos como el Padre? Siendo semejantes a Jesús. Por eso el Padre tenía todas sus complacencias en su Hijo. Quien ha visto a mi Padre, ha visto a mí, les decía Pedro. A Pedro y a otros apóstoles, a Felipe sobre todo. ¿Quién es santo? Solamente yo. En vosotros. Ahí está la divina voluntad. ¿Quién es santo? El que está con Jesús en nosotros y nosotros en Él. Esa es la clave. No como San Pablo solamente se quedó, ya no soy yo quien vive en mí, sino Cristo que vive en mí. Y se quedó ahí. Y le faltó decir lo que le dijo a Lisa, y yo en Él. Por eso San Pablo no vivió una santidad divina, sino una santidad humana. Es un apóstol fuera de serie, pero de santidad humana. Y cuando haya santos, cambiará la faz de la tierra. Cuando haya santos, cambiará la faz de la tierra. Recuérdalo. Unos pocos bastan para salvar una ciudad. Todo es divina voluntad. Cuando le dijo Jesús a Luisa, si hubiera un pueblito, una aldea inclusive, donde se reza las horas de la pasión, protegeré a esa ciudad, a ese pueblito, a esa aldea, a esa familia, quien haga las horas de la pasión. Y la familia que tenga un miembro que viva la divina voluntad está salvada, protegido por el Señor. Lo dice claramente a Luisa. Por eso esto es un tesoro que debemos apreciar al máximo. Se han visto en los programas de YouTube las últimas noticias, cómo está el mundo. Algo espantoso. Terremotos, sismos, tsunamis, cataclismos. Es una cosa que ya, ¿hasta cuándo vamos a estar con esto? En las costas de Florida, ¿cuándo se ha visto nieve? ¿Cuándo? En las costas de Florida. Nieve, es una cosa. No, ya estamos en los últimos tiempos porque son señales clarísimas. ¿Cómo? En los desiertos llueven. Nunca ha llovido, ¿no? No, entonces, ¿qué es lo que nos deja esta la divina voluntad para el final de los tiempos? Porque estando con Cristo tendrás toda la protección del mundo. Si es voluntad de Dios que sigas viviendo más allá de los cataclismos, ¿no? Más allá de los 3 días de tinieblas, más allá de la purificación que dice el Apocalipsis, más allá de eso, si es voluntad de Dios, seguirás extendiendo el reino de Dios para venir y esperar la segunda venida intermedia de Jesús en gloria y majestad. Pero si te cae una bomba o mueres en un cataclismo de esto, no te preocupes, porque irás con Jesús a la eternidad y no te condenarás, ni siquiera pasarás por el purgatorio. Entonces, por eso es para vivir una vida tranquila, confiada, porque si yo le creo lo que dice Jesús a Luisa, así va a ser, así va a ser. Entonces hay que aprovechar esta doctrina maravillosa. ¿Cuántos escritos nos habla de la protección? De que si tomamos los atributos de Él, no nos va a faltar absolutamente nada, aunque estemos en la pobreza más absoluta, aunque estemos enfermos. No te preocupes, Él te sanará si es su voluntad, te dará la providencia si es necesario. Si tienes un problema que no puedes solucionar, la sabiduría divina te va a dar para que soluciones ese problema. Hoy vamos a leer un escrito, precisamente, una cosa que me ha dejado anonadado, voy a compartir con ustedes ahora. Porque él ve el mundo agitado que está, ya las aguas de los océanos se han calentado. La purificación, le dice a Luisa, también será por medio de los mares que se meterán en las playas, irán arrasando todos los cimientos de esos grandes edificios. En Miami ya los edificios se están hundiendo. No sé si han oído eso. Se están hundiendo los edificios en la costa de Miami. Se está cumpliendo al pie de la letra. Entonces dice, en vista de que ustedes están tan agitados, tan estremecidos por los acontecimientos, sean sabios como mis peces, los peces, los pescaditos, los peces más bien dicho. El pez es el que todavía vive, el pescado ya está muerto y sirve para comerle. Cuando viene una cosa agitada, una lluvia, tormentas, el mar se agita y las olas se estremecen, esos tsunamis de 5, 6, 7, 8, 10 metros, ¿qué hacen los peces? Se van al fondo del mar, al fondo del mar. Y ahí ya no hay ese oleaje perturbador. Están tranquilos, gozando, porque son criaturas mías. Y ustedes que son criaturas racionales, agitados, vayan al fondo de mi corazón. Y ahí tendrán la paz y el amor verdadero y la felicidad completa, mientras afuera se agita el mundo. ¿Qué les parece esto? Algo espectacular. Y terminamos. A ver, 1207, 21 de enero, dice Jesús, no me has besado mucho hoy. ¿Ah? Como un novio, ¿no? No me has besado mucho hoy. ¿Y cómo puedes darle un beso a Jesús? Les pregunto. ¿Cómo puedo besarle a Jesús? En la Eucaristía. En la Eucaristía, ahí tengo la oportunidad no solamente de besarle, sino de comerle a besos, porque estoy recibiendo a un Dios, todo amor, toda misericordia. Entonces, ahí estoy dándole un beso. Pero si tú vas con una alma podrida, si vas en pecado mortal, ¿serás capaz de darle un beso como le dio Judas, con ese beso infernal que le dice Jesús a Luisa? Me dio un beso infernal, Judas. Pero sin embargo, busqué la salvación de este hijo ingrato, traidor. Entonces, El Señor se da cuenta cuando estás besándole a Judas con una boca inmunda, llena de pecado, de traición, de ingratitud. Entonces, comulga con Jesús mismo para que Él se sienta honrado de que contigo puede multiplicar tu comunión y hacerla universal de todas las comuniones que están haciéndose en el mundo, y contigo puede hacer actos de reparación de tanta comunión sacrílega. El 1208, 22 de enero, dice, a la hora de comulgar, le dije: Señor, haz que yo sea otro tú. Lindo, ¿ah? ¿Eh? O sea, ser imagen y semejanza de Él. Aquí nos va a hablar el Señor. Pero yo me anticipo, todavía no he leído esto, estoy recién leyendo. Semejante a tú. Que sea otro tú. ¿Qué es lo que tengo que hacer para eso? Tener su temperamento y el temperamento de Él, que es paz, amor, bondad, misericordia, sabiduría, etcétera, se adquiere solamente viviendo la divina voluntad. Ahí vas a ser otro yo, diría Jesús. Y me dijo, habla Jesús: hay un medio para llegar a Helio. No obstante, tus miserias y defectos consiste en que seas toda tú caridad. ¡Ay, qué lindo! Claro, Dios es caridad. El otro atributo de Él, caridad. Y si eres con Jesús todo amor, toda caridad, porque hay que distinguir lo que es una obra de caridad. Sí, yo mismo antes, cuando tenía dinero, pues hacía esas obras de caridad. ¿Pero qué? Para sentirme bien, ve lo que he hecho. He contribuido a los huérfanos, a los ancianos. ¡Qué lindo! He estado con los leprosos. Sí, pero ¿lo hacías en divina voluntad? No. ¿Lo hacías humanamente? Sí, tal vez una obra buena. Pero ahora que conozco esto, digo, qué lindo, aunque sea una cosa pequeñita la que ya no hacía antes, la que hacía antes, pero que ahora no lo puedo, un acto de caridad, porque la caridad es por amor a Dios, haciéndole en divina voluntad esa caridad. Ahí es la verdadera caridad. Si no son obras humanas, buenas, grandiosas, pero que lo que le agrada a Él, que hagas un acto de caridad, por más pequeñito que sea, le hagas por amor a Dios en el divino querer. Y así evitarías el purgatorio. Si no has tenido caridad, vas a pasar el purgatorio terriblemente. Ya les conté el caso de ese soldado colombiano que le trataba mal el sargento, ¿eh? Murió en una misión, en un helicóptero, ese sargento, y se apareció con llamas cuando estaba este soldadito que fue con su mamita, junto a la silla de él, a la banca de él, estaba en una iglesia. Le ve al sargento, y el sargento le dice: perdóname porque fui muy malo contigo en el cuartel, pero estoy en el infierno. Le cuenta a la mamá y la mamá dice: ¿pero cómo puede ser esto? No, si él estará vivo todavía. Tú dices que venía con llamas. No, no, no, es tu imaginación, ha sufrido demasiado. No, mamita, vámonos a Bogotá. Le llegó al cuartel, al capitán que estaba de guardia, le dice: ¿está aquí el sargento? No, ya murió. En una misión murió, se cayó el helicóptero. Era el alma del sargento purgando, que le decía: perdóname, soldadito, perdóname, estoy en uno de los últimos escalones del infierno por el maltrato. Tienes un cáncer, eso caso que leí anoche, tienes un cáncer y estás desesperada, y ahora este Dios no me hace justicia, me voy a morir, no, no. Y comenzamos a impacientarnos y a renegar de Dios. Yo no tener paciencia, que es voluntad de Dios, permisiva, por algo, ¿no? Muere esta persona y a un alma de Europa que tiene esa misión de orar por las benditas almas del purgatorio, muere esta, ¿sí? Y se va y le dice, estoy en el purgatorio por no aceptar la voluntad de Dios de mi enfermedad, por renegar de mi enfermedad. Otro caso de un par de casados. Y dice, mi marido era muy hostil, le trataba la patada a la mujer, le despreciaba, le humillaba. Ella se aguantaba, pero murió el marido, fue al purgatorio. Y ahí le hace ver el maltrato que le hacía a su esposa. Todo esto nos enseña que si no tenemos caridad en vida, podemos tener una vida futura en el más allá muy dolorosa. Entonces, por eso dice, sé como yo, le dice Jesús, amable, cariñoso y hacer todo por amor a Dios. No solamente para con los que son pobres de dinero, sino también para los que son pobres porque no son felices. ¡Ay, qué maravilla! ¡Qué maravilla! Y claro, la teología de la liberación es solamente los pobres. Si hay ricos más pobres que los pobres. ¿Por qué? Porque están angustiados, se les va la plata ya en alguna crisis bancaria, una quiebra de un... Y se desesperadora, mi plata. Se apego a la idolatría del dinero. O en Europa, gente que se suicida. ¿Por qué? Porque no tienen a Dios, tienen todo, la comodidad más grande del mundo, el confort más grande del mundo, casas, hasta con jardines privados, piscinas, y vacíos. No tiene sentido la vida, aunque tenga millones. ¿Qué va a pasar cuando... Epoy, como decía el padre Felipe Neri, a los que se acercaban con estos apegos. ¿Epoy? ¿Y después qué? ¿Te vas a llevar la piscina, el jardín, la casa de 3, 4, 5 pisos? No. Todo va a quedar aquí. Todo. Entonces hay que orar por esa gente. Por eso Jesús viene también por los ricos. Mateo era un hombre rico, robaba los impuestos. Pero cuando le dice, sígueme, volteó la mesa de recaudación y se fue tras de Jesús. Porque ya, no es que fue de golpe, porque ya sabía lo que era Jesús, cómo sería su invitación. Dejó todo, le invitó al banquete que le preparó y ahí fue. Estaba rodeado de prostitutas y fariseos y pecadores. Y los fariseos alarmados ahí. ¿Qué hace aquí Jesús comiendo con las prostitutas y los pecadores? No he venido por los sanos, sino por los enfermos. Aprovechaba y le convirtió a Mateo de rico en apóstol. A Zaqueo, que era otro recaudador de impuestos. Hoy quiero comer contigo. Ahí le evangelizó y vio que vivía este pobre Zaqueo, según lo que dice María Valtorta, angustiado, temeroso, aunque tenía una mansión de lujo. ¿Eres feliz? No, Señor, no soy feliz. Y con todo eso, no, tengo todo. Cambia, porque no está la felicidad en las cosas, sino en mi palabra, sígueme. Eso. A ese endemoniado que estaba en unas cavernas ahí, y que era... daba pavor, salía de la cueva esa y la gente se asustaba. Y cuando pasa por ahí Jesús, ¿qué le dice? Eso lo pueden ver en Marcos 5. ¿Qué tienes que hacer, Señor? Te estás adelantando. Claro, tú eres el Mesías, tú eres el Jesús, Dios vivo. Pero ya como vio que estaban los demonios en este pobre hombre, entonces venía precisamente a salvar a este hombre de estas cavernas. ¿Y qué hace? Señor, permítenos irnos a esta piara de puercos. Claro, porque sabían que en el infierno es una vida terrible, pero por lo menos estando ahí poseído en esa persona tenían como un cierto alivio. Y Señor, permite que se vayan a los puercos. ¿Cómo sería que los puercos se quedaron tan, qué se diga, qué puedo decir, desolados? ¿Qué será una palabra que no tengo para expresar lo que tendrían los puercos, estando ya los demonios ahí? Porque cuando le preguntó, ¿cuántos tienes? Es una legión de demonios, estaba en ese hombre. 600 era la legión en la época de la ocupación romana. Había 600 demonios en ese hombre, era legión. Y permitió que se vayan los puercos, y los puercos ni le aguantaron a eso. Se botaron al mar. Ahí murieron los puercos de ahí. Pero salió libre ese hombre de las cavernas. ¿Y qué le dijo Jesús? Ahí sí nos dijo, cállate, no vayas a divulgarme este milagro, sino cuando le dijo, te quiero seguir, Jesús, te quiero seguir. No, quédate aquí. Con la familia, con esta aldea, para que prediques mi palabra. Eso es como hizo con Zaqueo, con Mateo, para que seamos nosotros testigos de lo que Dios ha hecho en nuestra vida y cambiar. Por eso Zaqueo, cuando oyó la palabra de Dios, que dijo, la mitad de mis bienes daré a los pobres, y al que he perjudicado cuatro veces. Lo que puede hacer la palabra de Dios con un rico. Pero aquí, con la teología de la liberación, se le odia al rico. No, hay que evangelizarle, hay que, para que cambie de vida y sea después un apóstol más bien, porque ya convertidos esos medios pueden servir al pobre, de lo material y de lo espiritual. Y sigue. No solamente para los que son pobres de dinero, sino también para los que son pobres porque no son felices. Claro, un rico puede ser un pobre porque no es feliz. Y sobre todo, caridad para con el pobre que soy yo. Es pobre con mayúscula. Sé pues toda tierna y toda caridad. Qué lindo, ¿eh? Hay que ser caritativos con Jesús, el verdadero pobre, con mayúsculas, el que ha dado la vida por nosotros, que nos ha dejado su evangelio, ahora la divina voluntad, y somos unos ingratos. No respondemos con caridad, por amor a Dios, lo que Él ha hecho en nuestras vidas y lo que sigue haciendo. Nos da vida, salud, familia, trabajo, pero sobre todo estas enseñanzas de su palabra. Y a veces no los tomamos en cuenta, no lo ponemos en práctica y le ofendemos con el pecado a este pobre de Nazaret, que vino precisamente para que seamos felices, no ofendiéndole a él ni a la criatura. ¿Qué les pareció estas lecturas? Hermosas, hermosísimas.
2: Porque hay tanta gente que comulga sin confesar. No. Eso estábamos hablando justo y ver. Sí. Justo hablando esto.
0: Así es.
2: Y se les dice.
0: Eso es una ofensa gravísima.
2: Pero se les dice.
0: Sí, pero no hay conciencia. Yo voy a la parroquia que voy los domingos. Faltan hostias. Yo me pregunto, digo, ¿y estarán en gracia de Dios? porque comulgan porque les vaya bien, porque qué sé yo, casi como una devoción, ¿cómo les? De beatas, perdónenme la expresión, pero para cumplir algo de mi necesidad o para que vean que soy bonita. No, sí. Por eso Jesús nos deja inclusive con la doctrina de la divina voluntad. Cuando no puedes comulgar, ¿no? Por una enfermedad, estás atendiendo alguna necesidad de última hora, no estás pecando mortalmente. ¿Por qué? Porque ese problema no te permite llegar. Y si haces una obra de caridad o haces actos divinos con Jesús, un domingo, por ejemplo, que visitar a un anciano que está moribundo, puede ser tu mamá, tu papá, vas con Jesús a consolar y darle el amor de Dios por caridad, no es pecado que no hayas ido a la misa. Has hecho un acto de misericordia con Jesús. Pero que te vayas al fútbol, que te vayas a un espectáculo, y no vayas a eso, sí es pecado mortal. Pecado mortal, porque pudiendo irte a misa, te vas a un espectáculo. Entonces vamos ahora a compartir lo que les decía al comienzo. Ahora vamos a leer unos extractos de los escritos que le dictó Jesús a Luisa Picarreta, y que son muy actuales estos temas, por eso me he permitido traerles para compartir. Y comenzamos con el escrito del 4 de febrero del año 1900. Eso está en el primero o segundo volumen de la obra de 36 volúmenes. Y el título es Desconfianza. 1. Dice Luisa, encontrándome en un estado lleno de desaliento, especialmente por la privación de mi sumo bien, esta mañana apenas

y los más agradables frutos y penetra hasta el fondo de la raíz, de modo que aquel humor infeccioso, invadiendo todo el árbol, lo marchita, lo vuelve escuálido, y si no se lo pone remedio, regándole con el humor contrario, como aquel humor malo se ha introducido hasta la raíz, seca la raíz y hace caer por tierra al árbol. Así le sucede al alma que se embebe de ese humor infeccioso del desaliento. ¡Qué enseñanza! ¿Y cuántas veces estamos desalentados por alguna tontera? Es un virus que acaba el árbol de la vida, de tu vida. Y contagioso, muy contagioso. Por eso, alguna vez les decía, hay que buscar amistades que te den paz, que te edifiquen, que sean alegres, que sean positivas. No con ese desaliento, con una amargura. La amargura, dice San Pablo, es una raíz que también infecta al árbol de la vida. Y es contagioso. Sí, estar con una persona amargada, Dios mío, qué terrible experiencia. Por eso les decía a las personas de la tercera y cuarta edad ese consejo de un gran tratadista: huyan del amargado, huyan del ingrato, huyan de los que te manipulan. Ten una vida de paz, ten una vida de paz. Cuando Marta y María estaban ahí recibiéndolo a Jesús, Marta agitada de muchas cosas, María no, a los pies calladita y oyéndole a Jesús. Dile a mi hermana que me ayude. Tranquila, Martita, tranquila. Tranquila. Ella me está escuchando lo mejor, y no le será quitada esa palabra. Claro. Claro, ahora en divina voluntad no puedes complementar. Ya viene Jesús, que puede ser tu marido, tus hijos, a tu casa, y vienen a comer. Pues bueno, invítale a Jesús para que prepare el almuercito. Ahí haces actos divinos cocinando. Y les darás a ese Jesús mismo en tus hijos, o en tu esposo, o en tu esposa, un almuerzo divino. Esa es la diferencia. Todo se va aclarando con el Evangelio, la divina voluntad. Yo tenía un compañero que le decíamos el ingeniero Puchas. Todo era Puchas. Es una expresión popular, ¿no? Puchas es lo que me... Yo, no, y Puchas esto, y esto. Todo le preocupaba. Se quedó de ingeniero Puchas. Que no sean ustedes tampoco ni yo. Puchas, no estamos en las manos del buen Jesús. Tercero, dice Luisa: a pesar de todo esto, yo me sentía todavía desalentada, toda encogida en mí misma, y me veía tan mala que no me atrevía a arrojarme hacia mi dulce Jesús. Mi mente estaba ocupada pensando en que para mí era inútil esperar, como antes, las continuas visitas de Él, sus gracias, sus carismas. Todo para mí había terminado. Y él, casi reprendiéndome, agregado. Qué cosa, ¿no? Esta Luisa es tan humana que ya le aconseja y dice: mi mente estaba ocupada pensando que para mí era inútil esperar, como antes, las continuas visitas. Ya no confiaba de que iba a venir Jesús. Y ahí le sale al paso Jesús, casi reprendiéndole, y le dice: 4. ¿Qué haces? Habla Jesús. ¿Qué haces? ¿No sabes tú que la desconfianza deja moribunda al alma? Que pensando en que debe

0: Morir no piensa más en nada, ni en adquirir, ni en comerciar, ni en embellecerse más, ni en poner remedio a sus males. No piensa otra cosa sino que para ella todo ha terminado. Y no solo vuelve al alma moribunda, sino que la desconfianza pone a todas las virtudes en peligro de expirar. Si no tienes confianza, todas tus virtudes pueden morir. Tu paciencia, tu obediencia, qué sé yo. Por eso Jesús se apareció a Sor Faustina. Porque en esa época en el mundo no había confianza en Dios, no confiaba en la misericordia. Por eso para leer la Biblia hay que comenzar con el Nuevo Testamento. Porque si tú comienzas con el Antiguo Testamento, vas a encontrarte con un Dios de los ejércitos, un Dios vengativo, etc. Y no es así, era para esa época sí, la palabra de Dios era eficaz porque eran casi salvajes, que había que tratar con mano dura. Lo que más o menos está haciendo el señor Trump ahora. Tratando con mano dura toda la porquería que hay en el mundo. Vean este problema de Colombia. Un poquito me meto en política, pero hay que sacar sus lecciones. Ya, está el señor Trump sacando a la gente indeseable, criminal, que ha ido a acabar con los Estados Unidos, por ejemplo, en Nueva York. Veía a unos venezolanos en unas motos que hacían y en la Quinta Avenida, dueños de la Quinta Avenida, y les daban hotel, comida y hasta plata, enseñándolos a ser vagos. Eso no es de caridad, es la caridad malentendida, porque en ese entonces, pues el alcalde y demócrata, no, pobrecito. No, hay que enseñar. No darles el pescado gratis, sino enseñarles a pescar. Dios nos dio talentos para fructificar ese talento, no para hacernos vagos. Y entonces ahora estaba sacando pues a la gente que ha hecho mal. Ese tren de Aragua, por ejemplo, una banda de criminales de Venezuela, y algunos dicen que salió del mismo gobierno comunista para hacer daño a los Estados Unidos. Esos son salvajes, no les importa nada. Fueron a un hotel y al dueño del hotel, a los dueños, marido y mujer, les sacaron y se aprovecharon del hotel. Les extorsionaron y creo que no sé si les mataron o les algo hicieron. ¿Cómo es posible eso? Entonces lo que quiere es limpiar, como haríamos de cualquiera de nosotros, ¿no? Defender los intereses de la familia. Pero claro, aquí viene la respuesta, ¿eh? De que tiene que haber colaboración, y qué mejor que si, por ejemplo, este gobierno de Colombia les coge y les pone en su lugar, pero claro, nos falta una labor social también con los presos, nos falta la evangelización, porque no es suficiente que te dejen 30, 40, 50 años de cárcel y sales peor. En cambio, vea la evangelización y la divina voluntad, por ejemplo, el caso de Colombia mismo. Ese violador, ese arquitecto violador que violó a una niñita y después le mató, drogado él. Un escándalo mayúsculo. La gente pedía gritos, una condena, pero a 100 años. Le salió 52 años de cárcel. Y ahí estaba, él era un arquitecto de mucha plata. Una familia alejada de Dios, de mucha plata. Y lo cogieron la policía y lo metieron a la cárcel, a la picota, a la cárcel de alta seguridad. Y ahí estaba el pobre ahí, en una, ya, se acabaron las comodidades. En una piecita de 2x3, con un baño, comiendo la comida más elemental. Se acabaron los banquetes, se acabaron la droga, todo se acabó. Y este pobre vivía enjaulado ahí. ¿Y qué se hizo? Dios, tan lindo, se valió de una amiga mía, a la cual le habíamos regalado las Horas de la Pasión, algunos volúmenes, algunos libros de las Horas de la Pasión. Se fue Ella se llama María José. Ella estaba haciéndose religiosa, una linda alma, pero no concluyó su vocación, pero se dedicó a los pobres y encarcelados. Esos son los pobres y pobres. Hay que ponerse en el zapato de ellos. Cortados la libertad, no tienen libertad, ahí enjaulados. Aquí gozamos de la libertad, qué bello, ¿eh? Fue con guardias, cuidando a los guardias que no le hagan nada. Y esta chica arriesgó el todo por el todo, le trató con mucho cariño y le habló de lo que es Jesús. Le habló en forma elemental lo que es la divina voluntad. Y le habló de las horas de la pasión. Le regaló un libro. Y este arquitecto, viendo lo que ya tomó conciencia de lo que había hecho, viendo el sufrimiento de Jesús, porque ahí le revela a Jesús, a Luisa, todos los pecados nuestros, incluidos estos miserables pecados que cometió el arquitecto. Y cambió. Se convirtió y no volvió a hacer ya lo que hacía, porque estaba primero encarcelado y segundo, ni de pensamiento pensar mal en lo que él hacía antes con el mal pensamiento. Le regaló un rosario, un escapulario. Y cuando la hermana esta se fue, después de un tiempo, verle rezando el rosario, haciendo rezar en el patio, confinado, con otros presos. Él dirigiendo el rosario. ¡Qué maravilla! Y meditando las horas de la pasión. ¿Eh? Ahora, encontró la libertad. La libertad de los hijos de Dios cuando conocemos su palabra y nos unimos a su sacrificio. Entonces, hay que tener confianza que el Señor tomará su tiempo para acercarte a ti y que cambies de vida para siempre. Porque lo peor es la desconfianza. Yo mismo tengo esa experiencia. Qué lindo cuando confían en uno, comenzando por la familia, con los colaboradores. Pero ¿qué sería cuando desconfíen de lo bien que uno quiere hacer y te pagan mal? ¿No les ha pasado eso? La ingratitud. Eso nos puede pasar. No se diga a un Jesús que es todo amor, toda perfección, desconfiar en él. No. Por eso les decía, a Sor Faustina se le aparece como el Jesús de la misericordia, con los rayos rojos y blancos. Ya vamos adentrándonos en esa doctrina de él. ¿Y qué le dice? Lo que me ves, haz una imagen. Haz una imagen. Con el mejor pintor de aquí, de Varsovia. Y pon debajo de mis pies una frase que diga, Jesús, yo confío en ti. ¿Se han visto la imagen, no? Sí. Jesús, yo confío en ti. Mandó a hacer ese cuadro y cuando le llevó al convento para que vea a Jesús en una de sus visitas, Jesús salió decepcionado del cuadro. No soy así como me han pintado. No, perdón, al revés. Ella, me equivoqué. Sor Faustina le dice a Jesús, viendo el cuadro, Jesús, perdona, pero no eres así como te han pintado, con el mejor pintor. ¿Qué le dice Jesús? No te preocupes. ¿Qué pintor me puede hacer como soy yo? Nadie. Pero te basta mi gracia. Mi gracia está ahí. Esa es la clave, la gracia. Lo que Él significa, el Dios Todopoderoso, misericordia, todo lo que es Él. No, la imagen. Porque a veces nos vamos por la parte externa. No. La Virgen del Buen Suceso es la mejor que la Virgen de Guadalupe, más guapa. No, no. Es la misma. Es la misma. La del Corazón Purísimo. Me encanta ver esa imagen a la parroquia estudiando a misa. Me encanta ver esa dulzura. ¿Qué expresión? Pero nosotros cuando vamos ya profundizando, tenemos que ir a la proyección de amar a Dios en espíritu y verdad. Porque ¿qué pasa? A veces se te cayó una imagen de yeso al suelo, se hizo pites y se acabó tu devoción. Es que no tengo la dolorosita. No, aunque no tengas. Por eso dice Jesús en Divina Voluntad, yo quiero que vivas en mí y yo en ti. Cuando la samaritana tenía cuántos amantes, cuántos maridos, y va Jesús al pozo, cuando iba esta samaritana, por algo iba Jesús, porque sabía la vida miserable que llevaba la samaritana. Va y Jesús estaba sediento, pero más que sed de agua era la sed de su alma. Dame de beber, le dice la samaritana del pozo. Y como esta samaritana sabía que Jesús era judío y los samaritanos y los judíos no se pueden ver, ¿qué? Tú siendo samaritano me pides, no, no, siendo judío, perdón, me pides, no, no. Aquí Jacob nos dejó este pozo, pero para los nuestros y para nuestro ganado. No, no. Ah, si tú tomaras esta agua que tengo para ti, tendrías una vida plena. ¿Cómo sabes? Iré a avisar a mi marido. No, no, no. Le comienza a hablar de la vida de ella, de los cuantos maridos que tuvo. Y ahí se dio, ¡oh, este es profeta! Y ahí viene esa frase, que ellos han edificado un templo en Samaria, los judíos en Jerusalén, pero Jesús dice, llegará el tiempo que me amarán en espíritu y verdad. Eso es lo que estamos ahora con la Divina Voluntad. La imagen es un complemento, pero no es el todo. Por eso los protestantes nos protestan. No, es que son adoradores. Claro, a veces exageramos. No, no, tenemos que ir creciendo en santidad divina. Sí, nos ayuda. A mí me ha ayudado muchísimo una imagen. Y me sigue ayudando, pero ya tengo otra connotación. Porque a veces pues no puedo llegar a mi oratorio, pero oro en espíritu y verdad. Y qué mejor cuando haces un acto divino, que es la mejor oración que puedes hacer. La adoración perfecta, lo dice Jesús. No es decir, te adoro, Señor, te adoro, te bendigo, te alabo. Es la frase común que decimos, sobre todo en la renovación carismática. Te alabamos, te bendecimos, te damos gracias. De memoria. La verdadera adoración, le explica Jesús a Luisa, son las obras de mi Padre, de mí mismo y del Espíritu Santo y de los tres fías, de la creación, la redención y la santificación humana y divina. Esas son todas las obras con las que pueden adorarme. Ahora sí va a ser la adoración. Claro, no es solamente la estampita, te adoro, te bendigo. No, no. Eso queda en un papel reducido. Si Él es más allá de la estampita o de la imagen, abarca todo, todo. Primero el adintra, la Trinidad. El Padre que genera al Hijo, el Hijo que corresponde al Padre, el amor del Padre le entrega todo el amor divino al Hijo, y el Hijo corresponde con un amor divino al Padre. Y ahí se forma el Espíritu Santo y se cierra ese corazón divino que es el amor de Dios. Esas son las obras adintra, pero falta las horas las obras adentro, afuera de la Trinidad Sacrosanta. Por eso Jesús, en el pensamiento de Dios, sale de esa obra dintra a la obra adextra. Jesús viene a este mundo con su cuerpo ya, pero ya pensado desde la eternidad, engendrado por la Virgen humanamente aquí en la tierra, pero ya existía desde siempre como hombre Dios. Y entonces sí, con Jesús viene la creación, porque Él es el arquitecto que hace la creación, aunque el Padre es del primer fiat, pero quien lleva a cabo es ese ingeniero divino que es Jesús. Por eso dice San Pablo, todas las cosas se hicieron por Él, con Él y en Él. ¡Qué maravilla, San Pablo! Y después viene el fiat de la redención, pues Jesús nos redime con su palabra, con su sacrificio y muerte en cruz. Pero faltaba el tercer fiat de la santificación divina que lo estaba obteniendo con los escritos de Luisa. Entonces sí está la obra completa, obras adintra, obras adextra. Ya con eso sí tengo la oportunidad de adorarle a Dios como se merece, con el amor del Padre, el amor del Hijo, el amor del Espíritu Santo, con la creación. Los pájaros cantan, pero yo puedo alabarle a Dios por los pájaros que cantan, por los peces en el mar, por el sol, la luna, las estrellas. ¡Qué maravilla la creación! Y luego, dale gracias a todo, a nombre de todos los redimidos, pues. ¿Cuántas almas se han salvado por Jesús? Y ahora, ¿cómo no darle gracias? Que nos pide un crecimiento todavía mejor, la santidad divina. Entonces, sí, viene la perfecta adoración en espíritu y verdad, pero perfecta. Quinto, Señor, me imagino ver a este espectro de desconfianza, triste, mustio, medroso y todo tembloroso, que nos está hablando a nosotros, y toda su maestría, no con otra astucia, sino solo con el temor, conduce las almas a la tumba. A la tumba. Eso dice, aquí habla Luisa, ¿no? Señor, me imagino ver a este espectro de la desconfianza, triste, mustio, medroso y todo tembloroso. Claro, ¿por qué no confías en Dios? Y toda su maestría, no con otra astucia, sino solo con el temor, conduce las almas a la tumba. Por eso el Señor ama a sus hijos valientes y decididos. Valientes y decididos. Y claro, hay que orar por esta gente valiente. No es fácil cambiar al mundo como está cambiando este presidente de los Estados Unidos. Y se está exponiendo inclusive a un crimen. Porque los cambios que está haciendo, le mataron a Kennedy, ¿te acuerdan? Sí. Por hacer un cambio, pues hay que orar por esta persona. Y no tembloroso, no, hay que ser decidido en la vida para hacer un cambio, si no sigue el mal. Pero lo que es peor es que este espectro no se muestra como enemigo, porque entonces el alma podría burlarse de su miedo, sino que se muestra como amigo y se infiltra tan dulcemente en el alma que si el alma no está atenta, pareciéndola que es un amigo fiel que agoniza junto y llega a morir junto con ella, difícilmente se sabrá liberar de su artificiosa maestría. Es el diablo que te pone el miedo. Jesús te da el valor, el coraje, la confianza, pero el diablo te pone miedo. ¿Y ahora qué pasará? Vuelve el ingeniero Puchas. ¿Y ahora qué será? ¿Qué será? ¿Qué será? No, no va a pasar nada. Y ese temor te va a llevar a la tumba. Vean qué maravilla. Qué maravilla. Me estaba riendo el día sábado. Hay cosas buenas en internet. Un hombre que vive 94 años y es el mayor accionista de la Apple. 94 años y el mayor accionista de los celulares, de los Apple que ustedes tienen. Y va el periodista y dice, oye, ¿cuál es el secreto para que vivas tantos años? Dice que desayunas en el McDonald's con un desayuno americano de 2,99 y tomas Coca-Cola 4 veces, 5 veces al día. Coca-Cola. ¿Y aquí qué nos hablan? No tomes. El mismo Kennedy, asesor de Trump, está diciendo, vamos a tener agua pura, sin cloro y Coca-Cola sin azúcar, que dice que causa diabetes, etcétera, etcétera. Y este vive 94 años con Coca-Cola. ¿Qué cosa? ¿Y a qué se debe ese? Cuéntanos. No, pues dice sencillo. Yo averigüé en las estadísticas a nivel mundial las personas que mueren y las personas que no mueren. ¿Y por qué es la causa de la razón de la muerte? Y saqué esta conclusión, que la muerte y el envejecimiento, la vida corta, es por el estrés. ¡Qué maravilla! Claro. Ahí está, el puchas, lo que estamos hablando. El puchas, puchas, puchas, puchas. ¿Qué me va a pasar? El estrés. La falta de actividad. La falta de actividad. Claro, él se mueve. 24 años está como aquí temblando. Ya me voy a morir, ya me voy a morir. Ya, puchas. No, no. Va, trabaja. Lee, oigan, oigan. 500 páginas al día. Nosotros, chaupi, 8 hojas. No leemos. Claro, habla de negocios, de inversiones. Nosotros teniendo un tesón, no somos capaces de leer unas 10 páginas al día. Y claro, la memoria sigue trabajando, porque las neuronas están en completa actividad. Y no solamente ha invertido en Apple, en otras, y le ha ido muy bien. ¿Y qué más? Duermo 8 horas diarias. ¡Qué lindo! Y aquí dormimos 4 o 5 horas, porque puchas, puchas, y ahora. ¿Sí o no? Sí, seamos sinceros. No dormimos las 8 horas. Estamos, ya, esto. No. Por eso, ¿qué es lo que aconsejan los expertos? Antes de acostarte, coge un buen libro. No, esas porquerías. No, mejor es del universo. Diario del universo. En el Guasmo mataron a 5. En Durán, una persona fue apuñalada con 8 puñaladas en el mismo hueco. Eso nos bebemos y estamos masticando puchas, porque eso nos enerva. Cojan un buen libro. ¿Qué mejor coger esto que nos da confianza? Pongan música clásica, ¿no? No. ¿Cómo dicen que no se goza? O sea, que te altera el ritmo de tu vida. Música apacible. Apacible. No. Radio Cristal. ¿Por qué me has abandonado si tanto te quería? Pesadilla, seguro. Después te desquitas con la mujer. Amanece. ¿Cómo? ¿Has amanecido? En vez de decir, ¿cómo has amanecido? ¿Cómo estás? ¿No? ¿Cómo? O sea, ¿sigues viviendo todavía? Vea. Consejos que dije, qué ejemplo que nos da este hombre. En cambio, Steve Jobs, el famoso creador de la Apple, ¿sí saben, no? Él primero creó el iPod, después vienen los iPhone. Y el mejor invento, perdonen que me meten en la tecnología ahora, porque yo he vivido eso, es el iPod. tiene 300 gigas de memoria y con esto tienes, yo tengo ahí charlas, música clásica, con eso es un aparatito así. Pero viene el iPhone, te meten cosas y te complican la vida y estás ahí bobeando. En bicicleta un tipo casi se estrella por estar viendo y manejando una bicicleta. Dijo, ¿a dónde nos ha llevado el diablo? Y Steve Jobs comía verduras y fruta por el temor de cáncer. El puchas, uy, ahora mi salud, quiero vivir para hacer más plata. Murió de cáncer con verduras, fruta y todo. No está sino en la mente. Estos escritos te dan paz, te relaja el espíritu, te da optimismo, te da fe. Entonces hay que saber vivir. ¿Y qué? Vivir mejor con Jesús las 24 horas. Esa es la mejor receta. Entonces, yo, como les digo, cojo. No, mi señora toma Coca-Cola. Mi señora toma Coca-Cola, sí, es verdad. Y claro, y la familia, no, mamita, te vas a morir. No, está más bien que nadie. Porque también tiene una mente positiva. Porque ya está aprendiendo la divina voluntad. Jesús, te amo, ven divina voluntad a cocinar conmigo. Sale un locro divino, sin papas. No, no conseguimos parqueadero. Jesús, te amo, ven divina voluntad. Dame un parqueadero, estoy con hambre, Señor. Así lo habla, estoy con hambre cuando vamos al jardín. ¡Pum! Ese rato salió un carro repleto el parqueadero. Ahí está. Le digo, Fabio, ¿viste que funciona la divina voluntad? Cierto ha sido. Es que es verdad. Está atrasada en el desayuno y me invita. Y sale, pero en 10 minutos todo. Pero aquí, en lo que hemos aprendido, sobre todo es la confianza en Dios. Y amarle en espíritu y verdad. Y no ser miedoso, tembloroso, porque eso el diablo te quiere ver hundido. Te quiero ver hundido. No, en mi barrio he visto un hombre oficinista, claro, estoy algunos años ya en el sector, iba con su portafolio a la oficina y alegre y todo. Pasó el tiempo y después comenzó. Y anteayer, esta semana pasada, le veo cuando iba a comprar unas frutas, ya la cabeza casi en el suelo. Levanta tu. ¿Por qué tienes que estar viendo la basura? Levanta la mirada al cielo. Mira, qué linda enseñanza esta. Qué lindo. ¿Tienen tiempo todavía un poco más? Bueno, más les vale. Más les vale a ustedes y a mí, claro, porque esto no se encuentra. Ahora vino el señor Román, está aquí, sí saben del señor Román, ¿no? Está aquí en Quito, vino por la fiesta de la Virgen de Buen Suceso. 50 americanos, imagínense, 50 americanos, vienen a esta gran fiesta de la Virgencita de Buen Suceso. El 2 de febrero va a haber una misa aquí, en latín, eso sí, por cierto. Pero los digo con la reserva del caso, ¿no? Porque aquí también se oponen a lo tradicional, se oponen a lo santo, a lo sacrosanto, como se celebraba la misa antes, ¿no? Claro, hay mucha gente que se resiste porque, claro, el latín no saben, cuando más sabemos un poco de quichua. Yuxi. So, mi esposa sabe un poco de quichua, por eso se casó conmigo creyendo que era longo, pero no se equivocó. Pasaban unos indígenas ahí por la plaza, creo que era en Otavalo, en Ibarra, y iban con una. Y nosotros atrás con el carro, y esto no se movían. Y la Fabi, ¡Jatari! Ay. Yo que había sido, cuidado, o no estorben, alguna frase, hatari. Entonces, la misa es, claro, es difícil. Si no se conoce el latín, es muy difícil, porque te quedas mudo ahí. No participas, porque no, no, no. Pero nosotros mandamos a hacer la traducción al español. Y tenemos unos folletitos, no sé si ha visto, que a cada participante ahí sigue lo que está en latín. Pero tiene una connotación grande esa misa. No, lamentablemente las misas que han exagerado, el abuso de la Santa Misa, sacerdotes que se visten de payaso para conquistar ¿qué? Sintonía o aumentar las limosnas, o bailan reggaetón para atraer a la juventud, o artistas del circo que hagan trapecio, unas cosas estúpidas. O cuando va a una misa, hasta ahora, con bombo, falta las maracas y los platillos, con bombo. Y vienen con alegría, Señor. No sabemos un poquito de lo que significa la misa. La misa es el santo sacrificio. Jesús otra vez está ahí presente en el Calvario y no va a estar aplaudiendo lo que le están haciendo a Jesús. Por eso el Padre Pío les había dicho, vio en visión a la gente que aplaude. Dice que el demonio les incita a que aplaude para decir, qué lindo que está crucificado Jesús. No. Antes la misa era en latín con cantos gregorianos, donde se alaba al Señor, pero como se debe alabar. Por eso, qué difícil escoger una parroquia, qué difícil. Por ejemplo, cuando ya no puedo mismo, voy a la Iglesia de la Paz, o cuando no hay misa en la parroquia que suelo ir, qué maravilla. Con dos monaguillos, y bien, la palabra bien proclamada, bien la ceremonia de litúrgica perfecta, la comunión de rodillas. Aquí no, regale un chochito. ¿Creen que son chochos? No puede ser que las ministras que ayudan en el altar, como en una parroquia que voy, el sacerdote les invita a que cojan la hostia y tomen el vino. ¿Qué es eso? Eso no es litúrgico. María Sima, la que tiene este don de acoger a las almas del purgatorio, vino una señora que había sido ministra de la Eucaristía. Pero la hacen de buena fe, tal vez por colaborar al párroco o a la misma iglesia. Sí, yo diría que se justifica cuando el sacerdote no se alcanza, cuando hay una multitud de fieles de una iglesia, de 100, 200, y cómo no puede, pide ayuda, tal vez ahí. Pero en las misas nuestras de diario, que son 10, 12 personas, que se quede sentado el padre y las ministras vayan. Oiga, ¿qué dice Jesús en el Evangelio cuando había necesidad de darles el pan físico? En la multiplicación de los panes, ¿qué dice? Denle ustedes de comer, ¿sí o no? ¿A quién? A los apóstoles, que era ya prácticamente ordenados por Jesús, eran los ministros ya ellos. Denle usted, o sea, el sacerdote tiene que cogerla, él dar. Porque todavía no vive en esa unidad con Cristo, son otro Jesús en el altar. Cuando está consagrando, es Jesús mismo que está consagrando la Eucaristía. No, pero no, se hace a un lado. Y las ministras van. Y María Sima, muere esta señora ministra de la Eucaristía. Viene del purgatorio. y otra que le dijeron que había muerto una ministra de la Eucaristía. Ella fue al velorio, que era amiga, pero como daba ella la comunión, y hay en algunos unas ceremonias de muertos que levantan la tapa, ¿no? Levantan la tapa para verla. Aquí le habían destapado la tapa total. Va a ver muerta la ministra y con la mano negra. Oye, porque claro, las manos, la mano consagrada del sacerdote es la que es el mismo Jesús que nos está dando la hostia, porque ellos tienen una misión especialísima de darnos de comer el pan de vida que es la Eucaristía. Este otro del agosto 19, lo vamos a dejar porque creo que no alcanzamos. ¿Qué horas son? ¿Cuarto para las dos? Bueno, lo leemos de pasadita nomás para no hacer mucho comentario. Pero lo que más quiero es que lean el marzo 15. Agosto 19. El amor estéril y el amor obrante. 1. Habla Luisa. Esta mañana, habiendo recibido la comunión, seguimos con el tema. Mi amado Jesús se ha hecho ver en acto de quererme instruir y poniéndome como un ejemplo me ha dicho. Ah, este es muy bueno. 2. Hija mía, si un joven tomara una esposa y ella, llevada por el amor hacia él, quisiera estar siempre junto a él, sin separarse ni un momento, como chicle, ¿no? Sin poner atención a las otras cosas que le corresponden a una esposa para hacer feliz a este joven. ¿Qué diría él? Agradecería el amor de ella, pero ciertamente no estaría contento de su conducta, claro. Todo el tiempo, mi puchunguito, mi puchunguito. No, no, no, ya basta, anda a hacer el café. Agradecería el amor de ella, pero ciertamente no estaría contento de su conducta. Porque este modo de amor, de amar, no sería más que un amor estéril, infecundo, que le causaría daño a ese pobre joven en vez de bien. Y poco a poco este extraño amor produciría fastidio en vez de gusto, porque toda la satisfacción de ese amor es de la joven. Y como el amor estéril no tiene leña para fomentar el fuego, para hacer unas tortillitas por lo menos, muy pronto se reduciría a cenizas. Porque solo el amor obrante es duradero. Los demás amores, como humo, se disipan en el aire. Y después se llega al fastidio, a no tomar en cuenta y quizá a despreciar lo que tanto se amaba. ¡Qué maravilla! Claro, obras son amores, no buenas muchas. Claro, obras son amores. 3. Así es la conducta de las almas que ponen atención solo a sí mismas. Esto es a su satisfacción, a los fervores y a todo lo que les agrada, diciendo que esto es amor por mí, mientras que todo es satisfacción de ellas, porque se ve con los hechos que no ponen atención a mis intereses y a las cosas que me pertenecen. Y si llega a faltar lo que les satisface, no ponen más atención de mí y llegan aún a ofenderme. Ah, hija, solo el amor obrante es el que distingue a los verdaderos de los falsos amantes, porque todo lo demás es humo. Había una canción ecuatoriana. Guambra mía, cuando haga las tortillas, no pongas leña verde, algo así, es porque va a salir humo y vas a llorar por mí. Es humo, es humo. Porque muchas veces, y eso nos puede pasar a cualquiera de nosotros, no lo hacemos por amor a Dios, para la gloria de Él, sino por satisfacerse a nosotros mismos, por una satisfacción a nosotros mismos. Ve lo que hice, ve lo que hice. Ya me fui a misa, me que. No, no. Yo. Siempre tiene que ser Él. Con un amor verdadero. Obrante. ¿Cuántas voluntades hay? ¿Cuáles son? La obrante es la plena. No, la permisiva, todo lo permite el Señor. La ordenada, pues hay los mandamientos. Ahí está, no fornicar, los mandamientos. Pero la obrante es la precisa. La otra, la querida, es la que quisiera que tú fueras algo, pero no te deja la libertad. Pues quedarte soltero, casado, lo que sea. Pero si lo haces con Jesús, no importa el estado que hayas escogido. Hubiese querido que seas sacerdote, pero no eres, eres un laico. Bueno, sigue siendo muy laico. Pero la obrante es obrar con Jesús. Entonces, todo lo hago por Él, con Él y en Él, como dice el sacerdote en la Eucaristía. Por Cristo, con Cristo y en Cristo. A estas ministras de la parroquia, que suelo ir los sábados y los lunes, como ya les conté, me invitaron a un café y ahí les hablé un poco de la divina voluntad. Precisamente para decirles esto, que lo hagan, esto que sirve en el altar, que le sirven al Padre, lo hagan con todo el respeto, pero por amor a Dios, no por figurar. No por figurar, yo soy buenita, le sirvo al Padre, pongo flores. No, yo hago por amor a Dios y por el sacerdote, que también en él veo a otro Cristo. Le voy a servir como se merece ese sacerdote, con respeto, con dignidad y manteniendo la distancia, manteniendo la distancia. Porque muchos sacerdotes en el mundo se han ido por el coqueteo de las ministras o de los fieles inoportunos que se acercan con demasiada confianza y tentados por el diablo, pues, les pueden hacer caer en la tentación de dejar su sacerdocio. Eso les digo con testimonios. He visto las confiancitas, ¿no? En una parroquia que no quiso el nombre. A los padres trataban como si fueran uno de ellos. ¿Oyes, Joaquín? ¿Oyes, Pepe? A los sacerdotes. Pero una cosa, decía mi esposa, ¿y qué se? Ay, no, yo, Renato, es una cosa. Y después le veo en la cocina, era una parroquia de una comunidad, no era de los diocesanos. Se metía a la cocina y ahí ordenaba y deshacía y tratábales como tú y tú a los sacerdotes. Y tenía un hijo sacerdote inclusive. Ahí está, las cosechas. Salieron dos sacerdotes y ahí se casaron. Y el otro, el hijo mismo, se salió. Porque no hay ese respeto, esa dignidad que merece. Al sacerdote le veo como a un Jesús, como María Magdalena a Jesús, con ese respeto. Ella fue una pecadora, pero ante Jesús, viendo su majestad divina, manteniendo su distancia. Marta y María, igual. Cuatro. Mientras esto decía, veía personas y como si yo quisiera poner atención a ellas, pero Jesús me ha distraído al decirme: no quieras entrometerte en los actos ajenos, dejémoslo hacer, porque cada cosa tiene su tiempo. Cuando sea el tiempo del juicio, entonces será el tiempo de discernir todas las cosas. porque cribándolas muy bien se vendrá a conocer el grano, las pajas y la semilla estéril y nociva. Oh, cuántas cosas que parecen grano se encontrarán aquel día como pajas y semillas estériles, dignas solo de ser arrojadas al fuego. Por eso todo debemos dejar al juicio particular y final. Ahí veremos. Pero mientras tanto, como dice Jesús, todo es evangélico, estos escritos. Viene del Evangelio. Por eso me encanta la Divina Voluntad, porque aclara el Evangelio. Oye, maestro, aquí están haciendo mal, el diablo sembrando cizaña. ¿Cortamos a este? No cortéis. Porque el trigo y la cizaña cortadas pueden hacer daño. Dejad que crezca la cizaña y después, cuando crezca, ahí cortaremos y lanzaremos al fuego. Marzo 15 del 1908. Esto es muy lindo, muy edificante. Las almas, cuando están llenas de Dios, las tempestades no tienen la fuerza para agitarlas. Uno, dice Luisa, esta mañana me sentía más que nunca oprimida por la privación de mi sumo y único bien, pero al mismo tiempo apacible, sin aquellas ansias que me hacían girar cielo y tierra, y que solo me detenía cuando lo encontraba, y decía entre mí, ¡qué cambio! Me siento paralizada por el dolor de tu ausencia, sin embargo no lloro, me siento una paz profunda que solo me inviste. Ningún aliento en contrario entra en mí. En este momento el bendito Jesús ha venido y me ha dicho, cuando estamos justo afligidos, ahí nos va a dar este consejo. Hija mía, no te quieras afligir. Debes saber que cuando hay una fuerte tempestad en el mar, donde las aguas son profundas, la tempestad no es más que superficialmente. La profundidad del mar está en la más perfecta calma. Las aguas permanecen tranquilas. Y los peces, cuando advierten la tempestad, para estar más seguros, se van a refugiar donde las aguas son más profundas. Así que toda la tempestad se descarga donde el mar contiene poquísima agua, porque como las aguas son pocas, la tempestad tiene la fuerza para agitarlas desde la superficie hasta el fondo y transportarlas a otros puntos del mar. Así sucede a las almas cuando están todas llenas de Dios hasta el borde, hasta derramarse fuera. Las tempestades no tienen la fuerza para agitarlas en lo más mínimo, porque contra Dios no hay fuerza que valga. ¡Ay, qué lindo! Porque contra Dios no hay fuerza que valga. A lo más la sentirán en forma superficial, pero en cuanto advierten la tempestad, ponen en orden las virtudes y se refugian en lo más profundo de Dios. Así que exteriormente parece que haya tempestad, pero todo es falso, porque es entonces cuando el alma goza de más paz y se reposa tranquila en el seno de Dios, como los peces en el seno del mar. ¿Qué les parece? ¿Eh? ¡Qué hermosa comparación! Tengamos la sabiduría de los peces. Irnos al fondo de nuestra alma y estar con Cristo. Ahí vamos a tener la paz, el amor verdadero. Y ahí estamos amándole en espíritu y verdad, porque la verdad es Él. Pero si estamos en la superficie de nuestra vida, vivimos de una forma superficial, viene alguna tormenta, algún problema y nos preocupamos demasiado. Y cuando estamos llenos de Dios, en cambio somos capaces de desbordar ese amor de Dios hacia los demás, que sea con su amor o con su palabra. Por eso me encanta venir los lunes, porque me quema en el alma estas verdades. ¿Y qué sería yo si me quedo en mi casa disfrutando en forma personal esto? Me daría una satisfacción enorme, pero sé que hay muchas almas que están agitadas por las circunstancias de la vida, porque no conocen estas verdades, y qué lindo poder compartirlas, desbordar estas verdades para que cuando tengan estos problemas no se preocupen, profundicen su amor a Dios, no se queden en ese amor superficial, ligero, porque cuando venga un problema hasta vas a dudar de la misericordia de Dios. De ahí que la Eucaristía es un gran alimento espiritual para nuestras vidas cada vez que comulgamos, pero no se debe quedar solamente ahí los 10 minutos, sino si vives la divina voluntad, le llevarás al fondo de tu alma ese Jesús y tendrás todo el tiempo necesario que tengas necesidad de Él. Entonces tu vida cambiará. 3. Todo lo contrario para las almas vacías de Dios, o que contienen algún poco de Dios, las tempestades las agitan todas. Así que si tienen algo de Dios, lo disminuyen. No se necesitan fuertes tempestades para agitarlas. Basta un ligero viento para hacer huir de ellas las virtudes. Es más, las mismas cosas santas que para las almas llenas de Dios forman su alimento excelente y toman de él hasta saciarse, para las otras se convierten en tempestades. Son sacudidas por todos los vientos, por todas partes. Jamás es bonanza para ellas, porque la razón lo exige, que donde no está todo Dios, la herencia de la paz está lejana de ellas. Ay, faltan palabras. ¿Qué le pareció? Sublime. Como todo, no sé citar, todos los escritos nos dejan con un corazón plenos, primero de gratitud y segundo de querer poner en práctica, porque aquí está la solución. Estos escritos son para estos tiempos y para nosotros, para cada uno de nosotros, que siempre tenemos problemas en la vida. Están en el mundo, dice Jesús, pero no se preocupen, no son del mundo y yo he vencido al mundo. ¿Algún comentario, algún aporte, alguna inquietud?
1: Divina voluntad es lo mismo que voluntad divina.
0: Sí.
1: Sí.
0: Es lo mismo. Sí, en los términos siempre a veces nos pueden confundir, ¿no? El fiat, el divino querer, la voluntad de Dios, que al comienzo de los escritos parece que es lo mismo, pero ya con los volúmenes siguientes nos va explicando, ¿no? ¿Qué es la voluntad divina? Es el motor divino, que cuando Jesús hacía un acto, hacía actos divinos y eso constituía una vida divina. Y nosotros también tenemos una voluntad humana, ¿sí o no? Y cada acto va constituyendo para hacerse vida. Y de eso, cuando morimos, si nos hace una autopsia, le partimos el alma. Solamente partiendo la voluntad humana sabemos qué vida has tenido. O una vida divina. Porque el motor es la voluntad. Entonces Jesús lo que quería es que esa voluntad que nos dio libre, la unamos la de Él, para hacer una sola voluntad. El infinito, que es la voluntad divina, más la voluntad humana, que es chiquita, se hace infinita. Por eso les decía alguna vez, Señor me llevó a la Politécnica para aprender esto. Ya me he olvidado de todas las

0: Y no querer, que eso todavía, como usted es nueva, pero para los demás también, es la culminación. La divina voluntad es un instrumento, pero lo que tiene que llegar de uno es al querer divino. Es la culminación de la divina voluntad cuando está ya todo concluido. Por ejemplo, en mi vida, si yo hago actos divinos, qué lindo, cuando ya muera Jesús, todo está cumplido. Tu querer divino se ha cumplido, porque se terminó mi obra, mi misión está cumplida contigo. Eso tenemos que llegar. Por eso nos dice, sean constantes, sean atentos, porque muchas personas se enamoran. Espero que usted no sea una de ellas. Así, a mí, ¡ay, qué lindo, esto sí es lo máximo! Y después pasan unos meses y le veo en el super maxi, pero con una vida humana. Pucha, ingeniero, lo que me pasa. Vengan los lunes, hermanita, ya veo, ahí hablamos de su problema. Es que no tengo tiempo. Hay que darse tiempo para las cosas de Dios. Somos cicateros con el tiempo, pero sí tenemos tiempo para otras cosas. A ver, son 24 horas que Dios nos da cada día. ¿Y
1: El lunes.
0: leemos unas 5 páginas? No. Ese otro hombre del mundo que tiene millones quiere hacer más plata leyendo 500 páginas de negocios. ¿Qué cambio? Y el fiat es el hágase, es una palabra en latín, fiat, hágase. Entonces, así en forma práctica, un día, ¿cómo se vive la divina voluntad? ¿Cómo es su nombre, hermanita?
1: Anita.
0: Cuando usted apenas se despierta, hace un acto preventivo. Eso es como una consagración de lo que va a ser el día. Tenemos muchas jaculatorias, yo me consagro en este día, alma, vida y corazón, pero aquí es consagrarse a la divina voluntad. Entonces yo me consagro para hacer todo con Jesús. Ese es mi deseo. Entonces ahí comienzo, Jesús, te amo, ven divina voluntad, a pensar en mí, a mirar en mí, a hablar en mí, a obrar en mí, a caminar, todo, a cocinar, a dormir, todo. Ese es mi propósito, es mi consagro. Pero eso es una cosa. Ahora ponlo en práctica, eso es el acto actual. El acto actual es ya poner en práctica esa consagración que he hecho teóricamente, con buen deseo. Entonces, por ejemplo, usted, ¿a qué hora se levanta?
1: 6:30.
0: 6:30. Levanta a las 6:30 ya. Se despierta, ahí está con vida. Jesús, te amo, ven divina voluntad, a todo lo que me ha dado. Ya hice ese acto de consagración. Ahora me levanto, el acto actual, me levanto con Jesús. O sea, le comienzo a dar trabajo a Jesús. Él tiene que ayudarme a levantar. No, es que está rico el sueño, 6:30, otro cuarto de hora más, qué rico. No, si tengo una obligación que cumplir, los deberes de Estado, tengo que levantarme con Jesús. Y ahí no te pesa. ¿Por qué? Porque Él te da la fuerza y la alegría de hacer un día con Él. Entonces, ese despertarse y levantarse es más bien una oportunidad de hacerlo con Él y con gozo, con la fuerza de Él. Ok, me levanto, entonces voy al baño. Todos vamos al baño, ¿sí o no? Es que voy a hacer pipí. Todos hacemos pipí. ¿Y lo dejo a un lado a Jesús? No, ¿por qué? Porque es un acto. Es un acto. Y Él lo creó, la naturaleza es así. Nos creó así. No es nada, si fuera malo. No, es un acto. Ya los santos intuían un poco de estos actos. El cura de Ars, por ejemplo. Si ¿Sí sabe del cura de Ars, no? Un gran santo, un francés, pero de primera, muy humilde. A veces no tenía tiempo para orar porque las confesiones eran una y otra y otra. Y otra. No tenía, y le gustaba rezar el rosario. O sea, dice, pero, no, en el baño. Iba al baño y ahí rezaba el rosario. Ay, pero qué asqueroso, ¿cómo va a estar? No, Él sabía que es un acto

0: creado por Dios. Y el diablo se le reía. Ahí están las anécdotas de él. Se le ve asqueroso rezando el rosario a esa. No te preocupes. Estoy rezando el Ave María para la gloria de Dios, pero el resto es para ti. Ah, ya intuía, claro. Entonces voy al baño, me ducho con Jesús, pero con la intención, no, Jesús está bañando conmigo. Que hacer un acto de alabanza, qué lindo, ¿eh? Ahí está la divina voluntad. Me uno a todos los que se están duchando, ¿eh? Que no solamente, no, yo, Joaquina, no. Me estoy bañando con todos los de Japón, aunque el japonés diga kata kata y el indio diga achachay. No importa, pero es el lenguaje universal del que estoy con todos los que están luchando. La alabanza a Dios, la gratitud. Porque ¿quién le da gracias por esa agua tan linda que nos purifica el cuerpo? ¿No? Y hago actos de reparación. Porque muchos de sus hijos que se duchan no le agradecen. Eso es lo lindo. Entonces me baño, me visto con Jesús, se viste ya de la santidad de él, no. Sino una ropa decente como él tenía, ser digno. Voy al closet, digo, ¿y ahora de los 100 pares de zapatos, cuál me pongo? ¿No? Habla en el closet. ¿Y cuántos vestidos tienen y tenemos? Que muchos pobres necesitan de eso. Entonces Jesús nos hace caer en cuenta. Tienes demasiada ropa. Tienes demasiados zapatos. No eres 100 pies. Regala. ¿Eh? ¿Ya? Voy al desayuno, qué lindo. Bueno, si vas a misa, vas mejor vayas en ayunas, preferible. Antes había una exigencia para recibirle a Jesús. Ayunos bien largos para comulgarle a Jesús. Ahora ya no, pero preferible. Antes de que vayas con la boca de jaguar locro, vaya en ayunas, claro. ¿No? Entonces, ahí va, voy a misa con él. Si tiene un carrito, no, si no, pues en el coche, va caminando, o en el bus, pero va con Jesús en el bus. Qué lindo ir con la gente que está ahí, 80 pasajeros, qué lindo, ¿quién se acuerda? Todo con el celular, va voceando ahí. Ay, por ellos te doy gracias. Que estoy con vida y utilizando un medio de transporte, lo que sea. Llego a la misa y ahora sí con Jesús voy a celebrar la misa. A concelebrar. No soy sacerdote por el bautizo. Sacerdote, profeta y rey. No soy sacerdote ordenado, pero puedo participar en el cuerpo místico que es Cristo, su cabeza, como laico. Entonces, en mi caso, por ejemplo, me gusta leer la palabra, me encanta, no por vanidad, porque le invito a Jesús que él lo lea y con él doy la gloria, alabanza por la palabra que está predicada o proclamada en el mundo. Pero ¿quién se acuerda de invitarle a Jesús a proclamar la palabra? No, yo, y a veces el ego, no, yo, el humano, ay, qué lindo que leo, qué lindo que me aplaudan, no, aunque no seas un buen lector, pero lo haces con Jesús. La imperfección se perfecciona con la presencia de la palabra de él. Viene el evangelio, la homilía. Hay que estar atento a la homilía. O sea, a ver, ¿qué está hablando Jesús a través de sacerdotes? Pues dicen cosas lindas. A mí me encanta oír las homilías. Porque a veces nos dicen unas cosas tan ciertas que a uno le conmueve. Y viene la Eucaristía, qué lindo comulgar con Jesús, qué bello, pero viviendo la divina voluntad para que se quede el resto del día. Ya después ya voy al desayuno y todos ahí sí, ya. No, rezo el rosario primero, rezo el rosario, me voy al Parque del Nacional, ahí, con Jesús y con María. Los misterios, pero en divina voluntad. No humanamente y recitando como lo era. Padre nuestro que estás en los cielos, ya sabe, no vale eso. Lo ofende, dice el Señor. Tengo que invitarle a Jesús y a la Virgen María para que ellos oren conmigo el rosario. Y se hace santísimo rosario. Después cojo el carrito, voy manejando con él, voy a la casa y ahora sí, la Violita, el desayuno, lo tomamos con Cristo. Nos unimos a Cristo y le damos gloria y alabanza por todos los que están desayunando y los que han hecho el desayuno, que tanta gente hace y no le agradece. Más bien somos ingratos, ingratos con los alimentos. Llega el almuerzo, pues, solamente arroz de cebada dado y con tostado chulpe. No, ese chulpe viene de Dios y hay que darle gracias. Hay gente que no tiene que comer. Entonces así, ya, voy a mi trabajo, vengo, el lunes vengo acá, además paso trabajando. Hay tanto que hacer, tanto que hacer. Ya llega la tarde, ya, cansadito, ya meriendo con mi familia, pongo seguridades, pero antes de al mediodía cojo el popó de los perritos. Todo un presidente de la fundación cogiendo el popó. No, ¿qué le hace? No le hace. Todo lo contrario, le dice Jesús a Luisa, mientras tus trabajos sean más humildes, conmigo, es más que cualquier obra grande externa. Por eso yo le felicito a la Martita que viene, lava, plancha y viene al altar, pone flores, qué lindo, le digo, se tiene ganado el cielo ya, porque está sirviendo al Señor. Se glorifica, ve mi Martita, cómo se esmera que esté todo limpio. Ahora ha mandado las alfombras a lavar, qué lindo. Entonces ya llega la noche, como les dije, cojo un libro, cojo de la divina, pasajes, palabras que cambiaron mi vida, cojo. Palabras que la divina voluntad cambió mi vida. Cojo un pasaje y luego leo los salmos, que es una maravilla de Strombinger, de la Biblia comentada. ¡Qué lindos salmos! Bien explicado. Leemos los salmos por leer, ¿ya? El Señor es mi pastor, nada me falta. Y después dice, mátalos al que me ha hecho daño. Está en uno de los salmos, de algunos salmos. Mátalos, extermínalos. A mí que me han metido juicios. O sea, aprovecho para que estos verdugos ingratos les maten. No. Oro por ellos, por la ingratitud. Porque si les dio todo, mintiendo, quieren sacar plata. Mintiendo. Entonces, oro por ellos, ¿para qué? Para que no vayan al purgatorio y peor al infierno. Porque todas las cuentas tienes que pagar. Y es difícil que paguen y que devuelvan. Mejor ser honesto. Como le digo a mi hija, todas las liquidaciones, transparente, ni un dólar menos. Por 5 sucres... Un alma estaba en el purgatorio años, por 5 sucres, que ahora valdría 5 centavos. No pagó una deuda. Y no queremos irnos con ninguna deuda. Pero tampoco que perjudiquen a la fundación. Porque esos recursos los podríamos emplear, no la plata que se aproveche el abogado y la persona ingrata. Entonces, ¿qué hago? Leo los salmos, pero en el buen sentido. Porque este Strombinger es un gran hombre de Dios. Ve la figura de Cristo en los salmos. Entonces ahí se ve lo que le hicieron y lo que él hizo por la salvación de las almas. Entonces, pero yo siempre con un poquito de música clásica me adormezco. Y a veces hasta se me cae el libro por el sueño. Porque ya tengo paz. Entonces le digo, ya, y es hora de apagar la luz. Jesús te ama. Ven divina voluntad, descansar en mí, yo en ti. Sueño apacible, porque si no lo haces con Jesús vendrán las pesadillas, los sueños de sensuales. Eso pasa a todos, nos hagan, no, yo no fui, no, todos. somos hombres y mujeres y estamos en el mundo, al menos si vas a ver películas pornográficas o revistas, ahí se te queda el diablo con el disco duro, no con el maduro, disco duro, grabándote la sensualidad. Entonces todo eso nos pide el Señor. Eso es en poquitas palabras y en resumen, hermanita, espero que haya captado, pero eso es el inicio. Después va a encontrar unas bellezas. Mira, Mauricio, por ejemplo, él es un seguidor de la Divina Voluntad. Wilson, Cecitar, están desde años aquí. Y ellos siempre me dicen, es lo mejor que hemos aprendido. Años. Y es, aquí sí viene la droga. Esto es peor, más fuerte que el opio. Porque cuando uno se enamora de veras, no superficialmente, ya no puedes abandonar. Lo dice Jesús. Cuando yo, en fe, crees lo que te he dicho, ya no me vas a abandonar, ni yo te abandonaré. Pero si vengo por curiosidad o por pasar el tiempo o por novedad y después no vuelves a practicar eso, como dijo Jesús al paralítico, aquí vienen muchos paralíticos del espíritu, ¿no?, que vienen a los pies de Jesús, que está aquí, a que se han quitado de la parálisis. Y Jesús, cuando habla de esto, les quita la parálisis, la enfermedad que llevan o las preocupaciones que tienen. Coge tu camilla, ¿no?, anda, pero no vuelvas a pecar. O sea, sigue conmigo. Porque cuando no se peca, seguimos con Jesús. Pero aquí, ya le digo, aquí se llenaba éramos 80, 100 personas. Y después, con dolor, he visto a personas que ya no vienen y tienen problemas. Yo digo, hasta por la ingratitud. Porque este opio divino es una oportunidad para cambiar totalmente nuestra vida. Totalmente. La hermanita es otra. Años está con nosotros. Y así, algunas. Usted, la Magdalena, la Luisita que había. Había una señora que venía de Conocoto, ¿no? Bueno, una vez nos invitó a almorzar a Cecita y a mí. Vivía solita. En una quinta hermosa con piscina, pero vivía solita, sin guardias, nada. Y decía, venía, ya viejita, venía con bastón. Aquí se sentaba. Aquí. Esto me da vida, esto me da vida. Y ahora ya no ha venido, no sé si. Algunas han muerto ya.
1: Es que ella se murió.
0: Sí, sí, algunas han muerto ya, con el COVID. Pero yo estoy seguro que están en el cielo. Estoy, pero así, segurísimo. Porque amaban la Divina Voluntad. Ya les conté el caso de esa señora cantante de la Radio Tarqui. Murió yendo al baño. Porque decía, esta doctrina me llena el alma. Dice, esto es lo máximo. En todos los años que he leído la palabra, esto es lo que me ha llegado. Ingeniero me decía, tanto amo los actos que hago con Jesús, que hasta le invito al baño. Así me dijo. Dije, está bien, le dije, muy bien, claro, es un acto. Y la encontraron muerta en el baño, se había resbalado en una madrugada que hacía mucho frío, se puso una cobija, se enredó con la cobija y cayó de cerebro en la baldosa del baño. Pero estoy seguro. Y así otras personas, Silvana, otra. Murió, sí, pero creyendo en el poder de Dios. Entonces, espero que usted siga viniendo por su bien. Y le digo de todo corazón. Sí, de todo corazón le digo, porque eso a mí me ha cambiado muchísimo. Yo era muy, muy difícil. Yo mismo me digo, era muy difícil, pecador. ¿Qué le digo? No, porque si les digo todos mis pecados, ya no vendrán el lunes. Entonces, no, me quiero hacer el santito ahora. No, he sido pecador, pero esto me ha ido cambiando. Y los bienes que he recibido, hasta en la providencia, hasta en la providencia. Mi hijita misma es, pucha el papi, ella también dice, pucha el papi, sí, tanto que paga. No te preocupes, mi hijita. Hay que orar en divina voluntad a la providencia. A mí hasta cheques me ha mandado el Señor. Cuando hacía en Ibarra una ampliación, no tenía, me faltaba dinero. Toma, hijito, mandó una deuda de una persona, de una entidad americana. Casi igualito. Casi igualito. No se preocupen. El próximo lunes les voy a invitar porque he escogido para este tema que estoy.
1: Las 5 en punto.
2: Santo Rosario de hoy, miércoles. Ave María Purísima.
3: Sin pecado original concebida.
2: Por la señal de la Santa Cruz, de nuestros enemigos, líbranos, Señor Dios nuestro, en el nombre del Padre, del Hijo y del Espíritu Santo. Amén. Señor mío Jesucristo, Dios y hombre verdadero, Creador, Padre y Redentor mío, por ser quien eres y porque te amo sobre todas las cosas, a mí me pesa de todo corazón el haber pecado. Propongo firmemente enmendarme y alejarme de las ocasiones de pecado, confesarme y cumplir la penitencia. Confío me perdonarás por tu infinita y divina misericordia. Amén. Abre, Señor, mis labios,
3: y mi boca proclamará tu alabanza.
2: Dios mío, ven en mi auxilio.
3: Señor, date prisa en socorrerme.
2: Gloria al Padre, al Hijo y al Espíritu Santo.
3: Como era en el principio, lo es ahora y siempre, por los siglos de los siglos. Amén.
2: Los misterios que vamos a considerar son los misterios gloriosos. Primer misterio glorioso: la resurrección de nuestro Señor Jesucristo. Padre nuestro que estás en el cielo, santificado sea tu nombre. Venga a nosotros tu reino. Hágase tu voluntad en la tierra como en el cielo.
3: Danos hoy nuestro pan de cada día. Perdona nuestras ofensas, como también nosotros perdonamos a los que nos ofenden. No nos dejes caer en la tentación y líbranos de todo mal. Amén.
2: Dios te salve María, llena eres de gracia, el Señor es contigo. Bendita eres entre todas las mujeres y bendito es el fruto de tu vientre, Jesús.
3: Santa María, Madre de Dios, ruega, Señora, por nosotros los pecadores, ahora y en la hora de nuestra muerte. Amén.
2: Dios te salve María, llena eres de gracia, el Señor es contigo. Bendita eres entre todas las mujeres y bendito es el fruto de tu vientre, Jesús.
3: Santa María, Madre de Dios, ruega, Señora, por nosotros los pecadores, ahora y en la hora de nuestra muerte. Amén.
2: Dios te salve María, llena eres de gracia, el Señor es contigo. Bendita tú eres entre todas las mujeres y bendito es el fruto de tu vientre, Jesús.
3: Santa María, Madre de Dios, ruega, Señora, por nosotros los pecadores, ahora y en la hora de nuestra muerte. Amén.
2: Dios te salve María, llena eres de gracia, el Señor es contigo. Bendita eres entre todas las mujeres y bendito es el fruto de tu vientre, Jesús.
3: Santa María, Madre de Dios, ruega, Señora, por nosotros los pecadores, ahora y en la hora de nuestra muerte. Amén.
2: Dios te salve María, llena eres de gracia, el Señor es contigo. Bendita eres entre todas las mujeres y bendito es el fruto de tu vientre, Jesús.
3: Santa María, Madre de Dios, ruega, Señora, por nosotros los pecadores, ahora y en la hora de nuestra muerte. Amén.
2: Dios te salve María, llena eres de gracia, el Señor es contigo. Bendita tú eres entre todas las mujeres y bendito es el fruto de tu vientre, Jesús.
3: Santa María, Madre de Dios, ruega, Señora, por nosotros los pecadores, ahora y en la hora de nuestra muerte. Amén.
2: Dios te salve María, llena eres de gracia, el Señor es contigo. Bendita eres entre todas las mujeres y bendito es el fruto de tu vientre, Jesús.
3: Santa María, Madre de Dios, ruega, Señora, por nosotros los pecadores, ahora y en la hora de nuestra muerte. Amén.
2: Dios te salve María, llena eres de gracia, el Señor es contigo. Bendita eres entre todas las mujeres y bendito es el fruto de tu vientre, Jesús.
3: Santa María, Madre de Dios, ruega, Señora, por nosotros los pecadores, ahora y en la hora de nuestra muerte. Amén.
4: Dios te salve María, llena eres de gracia, el Señor es contigo. Bendita tú eres entre todas las mujeres, y bendito es el fruto de tu vientre Jesús.
3: Santa María, Madre de Dios, ruega, Señora, por nosotros los pecadores, ahora y en la hora de nuestra muerte. Amén.
4: Dios te salve María, llena eres de gracia, el Señor es contigo. Bendita eres entre todas las mujeres, y bendito es el fruto de tu vientre Jesús.
3: Santa María, Madre de Dios, ruega, Señora, por nosotros los pecadores, ahora y en la hora de nuestra muerte. Amén.
4: Gloria al Padre, al Hijo y al Espíritu Santo.
3: Como era en el principio, lo es ahora y siempre, por los siglos de los siglos. Amén.
4: María, Madre de Gracia y Madre de la Divina Misericordia,
3: en la vida y en la muerte, ampáranos, Gran Señora.
4: Oh Jesús mío, perdona nuestras culpas, líbranos del fuego del infierno y lleva al cielo a todas las almas, socorre especialmente a las más necesitadas de tu divina misericordia. Amén. Segundo misterio glorioso, la ascensión de nuestro Señor a los cielos.
3: Padre nuestro que estás en el cielo, santificado sea tu nombre. Venga a nosotros tu reino, hágase tu voluntad en la tierra como en el cielo.
4: Danos hoy nuestro pan de cada día. Perdona nuestras ofensas como también nosotros perdonamos a los que nos ofenden. No nos dejes caer en la tentación y líbranos de todo mal. Amén.
3: Dios te salve María, llena eres de gracia, el Señor es contigo. Bendita tú eres entre todas las mujeres, y bendito es el fruto de tu vientre, Jesús.
4: Santa María, Madre de Dios, ruega, Señora, por nosotros los pecadores, ahora y en la hora de nuestra muerte. Amén.
3: Dios te salve, María, llena eres de gracia, el Señor es contigo. Bendita tú eres entre todas las mujeres, y bendito es el fruto de tu vientre, Jesús.
4: Santa María, Madre de Dios, ruega, Señora, por nosotros los pecadores, ahora y en la hora de nuestra muerte. Amén.
3: Dios te salve María, llena eres de gracia, el Señor es contigo. Bendita tú eres entre todas las mujeres, y bendito es el fruto de tu vientre Jesús.
4: Santa María, Madre de Dios, ruega, Señora, por nosotros los pecadores, ahora y en la hora de nuestra muerte. Amén.
3: Dios te salve María, llena eres de gracia, el Señor es contigo. Bendita tú eres entre todas las mujeres, y bendito es el fruto de tu vientre, Jesús.
4: Santa María, Madre de Dios, ruega, Señora, por nosotros los pecadores, ahora y en la hora de nuestra muerte. Amén.
3: Dios te salve María, llena eres de gracia, el Señor es contigo. Bendita tú eres entre todas las mujeres, y bendito es el fruto de tu vientre, Jesús.
4: Santa María, Madre de Dios, ruega, Señora, por nosotros los pecadores, ahora y en la hora de nuestra muerte. Amén.
3: Dios te salve María, llena eres de gracia, el Señor es contigo. Bendita tú eres entre todas las mujeres, y bendito es el fruto de tu vientre, Jesús.
4: Santa María, Madre de Dios, ruega, Señora, por nosotros los pecadores, ahora y en la hora de nuestra muerte. Amén.
3: Dios te salve María, llena eres de gracia, el Señor es contigo. Bendita tú eres entre todas las mujeres, y bendito es el fruto de tu vientre, Jesús.
4: Santa María, Madre de Dios, ruega, Señora, por nosotros los pecadores, ahora y en la hora de nuestra muerte. Amén.
3: Dios te salve, María, llena eres de gracia, el Señor es contigo. Bendita tú eres entre todas las mujeres, y bendito es el fruto de tu vientre, Jesús.
4: Santa María, Madre de Dios, ruega, Señora, por nosotros los pecadores, ahora y en la hora de nuestra muerte. Amén.
3: Dios te salve María, llena eres de gracia, el Señor es contigo. Bendita tú eres entre todas las mujeres, y bendito es el fruto de tu vientre Jesús.
4: Santa María, Madre de Dios, ruega, Señora, por nosotros los pecadores, ahora y en la hora de nuestra muerte. Amén.
3: Dios te salve María, llena eres de gracia, el Señor es contigo. Bendita tú eres entre todas las mujeres, y bendito es el fruto de tu vientre, Jesús.
4: Santa María, Madre de Dios, ruega, Señora, por nosotros los pecadores, ahora y en la hora de nuestra muerte. Amén.
3: Gloria al Padre, y al Hijo, y al Espíritu Santo.
4: Como era en el principio, lo es ahora y siempre, por los siglos de los siglos. Amén.
3: María, Madre de Gracia, y Madre de la Divina Misericordia,
4: en la vida y en la muerte, ampáranos, Gran Señora.
3: Oh Jesús mío, perdona nuestros pecados, líbranos del fuego del infierno, lleva al cielo a todas las almas y socorre especialmente a las más necesitadas de tu misericordia. Amén.
4: Tercer misterio glorioso: la venida del Espíritu Santo sobre los apóstoles. Padre nuestro que estás en el cielo, santificado sea tu nombre. Venga a nosotros tu reino. Hágase tu voluntad en la tierra como en el cielo.
3: Danos hoy nuestro pan de cada día. Perdona nuestras ofensas, como también nosotros perdonamos a los que nos ofenden. No nos dejes caer en la tentación y líbranos de todo mal. Amén.
4: Dios te salve María, llena eres de gracia, el Señor es contigo. Bendita tú eres entre todas las mujeres y bendito es el fruto de tu vientre Jesús.
3: Santa María, Madre de Dios, ruega, Señora, por nosotros los pecadores, ahora y en la hora de nuestra muerte. Amén.
4: Dios te salve María, llena eres de gracia, el Señor es contigo. Bendita eres entre todas las mujeres y bendito es el fruto de tu vientre Jesús.
3: Santa María, Madre de Dios, ruega, Señora, por nosotros los pecadores, ahora y en la hora de nuestra muerte. Amén.
4: Dios te salve María, llena eres de gracia, el Señor es contigo. Bendita eres entre todas las mujeres y bendito es el fruto de tu vientre Jesús.
3: Santa María, Madre de Dios, ruega, Señora, por nosotros los pecadores, ahora y en la hora de nuestra muerte. Amén.
4: Dios te salve María, llena eres de gracia, el Señor es contigo. Bendita tú eres entre todas las mujeres y bendito es el fruto de tu vientre Jesús.
3: Santa María, Madre de Dios, ruega, Señora, por nosotros los pecadores, ahora y en la hora de nuestra muerte. Amén.
4: Dios te salve María, llena eres de gracia, el Señor es contigo. Bendita eres entre todas las mujeres y bendito es el fruto de tu vientre Jesús.
3: Santa María, Madre de Dios, ruega, Señora, por nosotros los pecadores, ahora y en la hora de nuestra muerte. Amén.
4: Dios te salve María, llena eres de gracia, el Señor es contigo. Bendita eres entre todas las mujeres y bendito es el fruto de tu vientre Jesús.
3: Santa María, Madre de Dios, ruega, Señora, por nosotros los pecadores, ahora y en la hora de nuestra muerte. Amén.
4: Dios te salve María, llena eres de gracia, el Señor es contigo. Bendita tú eres entre todas las mujeres y bendito es el fruto de tu vientre Jesús.
3: Santa María, Madre de Dios, ruega, Señora, por nosotros los pecadores, ahora y en la hora de nuestra muerte. Amén.
4: Dios te salve María, llena eres de gracia, el Señor es contigo. Bendita eres entre todas las mujeres y bendito es el fruto de tu vientre Jesús.
3: Santa María, Madre de Dios, ruega, Señora, por nosotros los pecadores, ahora y en la hora de nuestra muerte. Amén.
4: Dios te salve María, llena eres de gracia, el Señor es contigo. Bendita eres entre todas las mujeres y bendito es el fruto de tu vientre Jesús.
3: Santa María, Madre de Dios, ruega, Señora, por nosotros los pecadores, ahora y en la hora de nuestra muerte. Amén.
4: Dios te salve María, llena eres de gracia, el Señor es contigo. Bendita tú eres entre todas las mujeres y bendito es el fruto de tu vientre Jesús.
3: Santa María, Madre de Dios, ruega, Señora, por nosotros los pecadores, ahora y en la hora de nuestra muerte. Amén.
4: Gloria al Padre, al Hijo y al Espíritu Santo.
3: Como era en el principio, lo es ahora y siempre, por los siglos de los siglos. Amén.
4: María, Madre de Gracia y Madre de la Divina Misericordia,
3: en la vida y en la muerte, ampáranos, Gran Señora.
4: Oh Jesús mío, perdona nuestras culpas, líbranos del fuego del infierno y lleva al cielo a todas las almas, socorre especialmente a las más necesitadas de tu divina misericordia. Amén. Cuarto misterio glorioso: la asunción de María Santísima a los cielos.
3: Padre nuestro que estás en el cielo, santificado sea tu nombre. Venga a nosotros tu reino. Hágase tu voluntad en la tierra como en el cielo.
4: Danos hoy nuestro pan de cada día. Perdona nuestras ofensas, como también nosotros perdonamos a los que nos ofenden. No nos dejes caer en la tentación y líbranos de todo mal. Amén.
3: Dios te salve María, llena eres de gracia, el Señor es contigo. Bendita tú eres entre todas las mujeres, y bendito es el fruto de tu vientre, Jesús.
4: Santa María, Madre de Dios, ruega, Señora, por nosotros los pecadores, ahora y en la hora de nuestra muerte. Amén.
3: Dios te salve María, llena eres de gracia, el Señor es contigo. Bendita tú eres entre todas las mujeres, y bendito es el fruto de tu vientre Jesús.
4: Santa María, Madre de Dios, ruega, Señora, por nosotros los pecadores, ahora y en la hora de nuestra muerte. Amén.
3: Dios te salve María, llena eres de gracia, el Señor es contigo. Bendita tú eres entre todas las mujeres, y bendito es el fruto de tu vientre, Jesús.
4: Santa María, Madre de Dios, ruega, Señora, por nosotros los pecadores, ahora y en la hora de nuestra muerte. Amén.
3: Dios te salve María, llena eres de gracia, el Señor es contigo. Bendita tú eres entre todas las mujeres, y bendito es el fruto de tu vientre, Jesús.
4: Santa María, Madre de Dios, ruega, Señora, por nosotros los pecadores, ahora y en la hora de nuestra muerte. Amén.
3: Dios te salve María, llena eres de gracia, el Señor es contigo. Bendita tú eres entre todas las mujeres, y bendito es el fruto de tu vientre, Jesús.
4: Santa María, Madre de Dios, ruega, Señora, por nosotros los pecadores, ahora y en la hora de nuestra muerte. Amén.
3: Dios te salve María, llena eres de gracia, el Señor es contigo. Bendita tú eres entre todas las mujeres, y bendito es el fruto de tu vientre, Jesús.
4: Santa María, Madre de Dios, ruega, Señora, por nosotros los pecadores, ahora y en la hora de nuestra muerte. Amén.
3: Dios te salve María, llena eres de gracia, el Señor es contigo. Bendita tú eres entre todas las mujeres, y bendito es el fruto de tu vientre, Jesús.
4: Santa María, Madre de Dios, ruega, Señora, por nosotros los pecadores, ahora y en la hora de nuestra muerte. Amén.
3: Dios te salve María, llena eres de gracia, el Señor es contigo. Bendita tú eres entre todas las mujeres, y bendito es el fruto de tu vientre, Jesús.
4: Santa María, Madre de Dios, ruega, Señora, por nosotros los pecadores, ahora y en la hora de nuestra muerte. Amén.
3: Dios te salve María, llena eres de gracia, el Señor es contigo. Bendita tú eres entre todas las mujeres, y bendito es el fruto de tu vientre, Jesús.
4: Santa María, Madre de Dios, ruega, Señora, por nosotros los pecadores, ahora y en la hora de nuestra muerte. Amén.
3: Dios te salve María, llena eres de gracia, el Señor es contigo. Bendita tú eres entre todas las mujeres, y bendito es el fruto de tu vientre, Jesús.
4: Santa María, Madre de Dios, ruega, Señora, por nosotros los pecadores, ahora y en la hora de nuestra muerte. Amén.
3: Gloria al Padre, y al Hijo, y al Espíritu Santo.
4: Como era en el principio, lo es ahora y siempre, por los siglos de los siglos. Amén.
3: María, Madre de Gracia y Madre de la Divina Misericordia,
4: en la vida y en la muerte, ampáranos, Gran Señora.
3: Oh Jesús mío, perdona nuestros pecados, líbranos del fuego del infierno, lleva al cielo a todas las almas y socorre especialmente a las más necesitadas de tu misericordia. Amén.
4: Quinto misterio glorioso, la coronación de María Santísima como Reina de cielos y tierra. Padre nuestro que estás en el cielo, santificado sea tu nombre. Venga a nosotros tu reino. Hágase tu voluntad en la tierra como en el cielo.
3: Danos hoy nuestro pan de cada día. Perdona nuestras ofensas, como también nosotros perdonamos a los que nos ofenden. No nos dejes caer en la tentación y líbranos de todo mal. Amén.
4: Dios te salve María. Llena eres de gracia, el Señor es contigo. Bendita tú eres entre todas las mujeres y bendito es el fruto de tu vientre, Jesús.
3: Santa María, Madre de Dios, ruega, Señora, por nosotros los pecadores, ahora y en la hora de nuestra muerte. Amén.
4: Dios te salve, María. Llena eres de gracia, el Señor es contigo. Bendita eres entre todas las mujeres y bendito es el fruto de tu vientre, Jesús.
3: Santa María, Madre de Dios, ruega, Señora, por nosotros los pecadores, ahora y en la hora de nuestra muerte. Amén.
4: Dios te salve María, llena eres de gracia, el Señor es contigo. Bendita eres entre todas las mujeres, y bendito es el fruto de tu vientre, Jesús.
3: Santa María, Madre de Dios, ruega, Señora, por nosotros los pecadores, ahora y en la hora de nuestra muerte. Amén.
4: Dios te salve María, llena eres de gracia, el Señor es contigo. Bendita tú eres entre todas las mujeres, y bendito es el fruto de tu vientre, Jesús.
3: Santa María, Madre de Dios, ruega, Señora, por nosotros los pecadores, ahora y en la hora de nuestra muerte. Amén.
5: Dios te salve, María. Llena eres de gracia, el Señor es contigo. Bendita eres entre todas las mujeres, y bendito es el fruto de tu vientre, Jesús.
3: Santa María, Madre de Dios, ruega, Señora, por nosotros los pecadores, ahora y en la hora de nuestra muerte. Amén.
5: Dios te salve, María. Llena eres de gracia, el Señor es contigo. Bendita eres entre todas las mujeres, y bendito es el fruto de tu vientre, Jesús.
3: Santa María, Madre de Dios, ruega, Señora, por nosotros los pecadores, ahora y en la hora de nuestra muerte. Amén.
5: Dios te salve, María. Llena eres de gracia, el Señor es contigo. Bendita tú eres entre todas las mujeres, y bendito es el fruto de tu vientre, Jesús.
3: Santa María, Madre de Dios, ruega, Señora, por nosotros los pecadores, ahora y en la hora de nuestra muerte. Amén.
5: Dios te salve, María. Llena eres de gracia, el Señor es contigo. Bendita eres entre todas las mujeres, y bendito es el fruto de tu vientre, Jesús.
3: Santa María, Madre de Dios, ruega, Señora, por nosotros los pecadores, ahora y en la hora de nuestra muerte. Amén.
5: Dios te salve, María. Llena eres de gracia, el Señor es contigo. Bendita eres entre todas las mujeres, y bendito es el fruto de tu vientre, Jesús.
3: Santa María, Madre de Dios, ruega, Señora, por nosotros los pecadores, ahora y en la hora de nuestra muerte. Amén.
5: Dios te salve, María. Llena eres de gracia, el Señor es contigo. Bendita tú eres entre todas las mujeres, y bendito es el fruto de tu vientre, Jesús.
3: Santa María, Madre de Dios, ruega, Señora, por nosotros los pecadores, ahora y en la hora de nuestra muerte. Amén.
5: Gloria al Padre, al Hijo y al Espíritu Santo.
3: Como era en el principio, lo es ahora y siempre, por los siglos de los siglos. Amén.
5: María, Madre de Gracia y Madre de la Divina Misericordia,
3: en la vida y en la muerte, ampáranos, Gran Señora.
4: Oh Jesús mío, perdona nuestras culpas, líbranos del fuego del infierno y lleva al cielo a todas las almas, socorre especialmente a las más necesitadas de tu divina misericordia. Amén. Oh soberano santuario, sagrario, madre del Verbo Eterno, libra Virgen del infierno a los que rezamos tu santo rosario. Emperatriz poderosa de los mortales consuelo, ábrenos Virgen el cielo con una muerte dichosa y danos pureza de alma, pues eres tan poderosa. Dios te salve, Reina y Madre, Madre de Misericordia, vida, dulzura y esperanza nuestra. Dios te salve, a ti llamamos, los desterrados hijos de Eva. A ti suspiramos, gimiendo y llorando, en este valle de lágrimas. Ea pues, Señora, abogada nuestra, vuelve a nosotros esos tus ojos misericordiosos. Y después de este destierro, muéstranos a Jesús, fruto bendito de tu vientre, oh clemente, oh piadosa, oh dulce siempre Virgen María. Ruega por nosotros, Santa Madre de Dios, para que seamos dignos de alcanzar las divinas gracias y promesas de nuestro Señor Jesucristo. Amén. Bajo tu amparo nos acogemos, Santa Madre de Dios. No desprecie las oraciones que te hacemos en nuestras necesidades. Antes bien líbranos de todos los peligros, oh Virgen gloriosa y bendita. Ruega por nosotros, Santa Madre de Dios, para que seamos dignos de alcanzar las divinas gracias y promesas de nuestro Señor y Salvador Jesucristo. Amén.
2: Ave María Purísima,
3: sin pecado original concebida,
2: por la señal de la Santa Cruz de nuestros enemigos, líbranos, Señor Dios nuestro, en el nombre del Padre, del Hijo y del Espíritu Santo. Amén.
3: Muchas gracias por rezar con nosotros.
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0: Las 6 en punto.
1: Padre Dios, otra vez estoy frente a ti para darte gracias por este nuevo amanecer, por todo lo que me permites vivir. Hoy quiero glorificar tu santo nombre, porque no te has guardado nada para mí. Has salido de ti mismo. Has entregado a tu Hijo al mundo para que viniera a enseñarnos cómo debemos amarte a ti y amarnos los unos a los otros. Tengo la plena certeza que ese amor es el que me sostiene. Por eso quiero decirte que eres la fuerza que me sostiene y me da vida. Gracias por animarme. Te pido que me des paz en el corazón, apertura en la mente y fuerza en las manos. Amén.

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0: Las 7 en punto.
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2: Señor mío y Dios mío, creo firmemente que estás aquí, que me ves, que me oyes. Te adoro con profunda reverencia. Te pido perdón de mis pecados y gracia para hacer con fruto este rato de oración. Madre mía Inmaculada, San José mi Padre y Señor, Ángel de mi guarda, interceded por mí. Tu Padre que ve en lo escondido. Hoy el Evangelio lo repite 3 veces. Y lo repite para que nos quede muy claro dónde se juega lo más importante de nuestra vida. Dónde se juega también lo que pasa entre Dios y nosotros. A todos nos cuestan las cosas, pero hacer todo solo por amor a Él y bajo su mirada es la clave para este juego de amor. Todos estamos pendientes del Mundial y por dónde también se juega el fútbol, por dónde se juega también las distintas actividades, los distintos partidos, los distintos equipos. Pero si te digo por dónde se juega, es por acá, dejarnos ver por Dios, dejarnos mirar por nuestro Padre Dios. No en lo que los demás piensen, no en lo que los demás digan. Lo importante son esos pequeños gestos que nadie ve quizás o que nadie conoce, como una oración hecha con esfuerzo, un sacrificio silencioso, un acto de paciencia o una adoración eucarística. El otro día, haciendo la adoración en el jardín, un papá me decía cómo al ver los niños que rezaban, se les veían los ojos que estaban saludando a Jesús, que estaban adorando a Jesús. Y en esa vista que vieron también los padres de los chicos, me gusta pensar también cómo nosotros podemos dejarnos mirar por Dios, porque ve también nuestra mirada, porque no busca que nosotros aplaudamos simplemente todo lo que hace. Sí que quiere que también nosotros le agradezcamos al Señor con amor todas nuestras obras. El Papa lo decía en Madrid a los jóvenes sobre la importancia de ser humanos. Hijos de Dios que por el bautismo se reconocen también humanos con sus defectos, pero sobre todo se reconocen hijos de Dios. Se dejan mirar por Dios, se dejan buscar en lo escondido. Y en otra de estas procesiones eucarísticas que tuve acá en la arquidiócesis, un sacerdote me busca y me dice: vos tendrías que leer el oficio de lecturas de San Atanasio. Lo estoy meditando en estos días y me ha servido mucho para la oración. Entonces lo busqué y dije, bueno, algo tiene que ver con esta mirada del Padre, porque efectivamente San Atanasio en estos sermones del día de su oficio, el 2 de mayo, recordaba cómo efectivamente el Verbo de Dios, incorpóreo, incorruptible, inmaterial, vino a nuestro mundo

para ver el mundial. Nos cuesta lo bueno a veces, nos agotan las cosas, pero Dios también premia la perseverancia, premia el amor que ponemos en las cosas. Hay un montón de razones para dejar de hacer, pero lo importante es esa rectitud de intención. Vamos a la oración con esa rectitud de intención, vamos a la misa, vamos a la Eucaristía, hacemos las cosas con rectitud de intención, hacemos todo solo por el amor a Él. A veces es difícil y efectivamente cuestan las cosas. Cuando se nos mete otra intención, es importante que rectifiquemos, que pongamos a Dios primero. Y ser el mejor en una materia o ser el mejor en algún deporte, difícilmente perseveraremos si no procuramos poner amor en lo que hacemos. No sé, veo los equipos que han empezado muy bien en el mundial y después de repente se caen o de repente desaparecen o no se sabe más nada de ellos. Lo importante es que hagamos en nuestra vida las cosas con rectitud e intención. Y hace referencia a esta intención también que ponemos en nuestro amor. Si estamos de verdad enamorados, no haremos las cosas simplemente por figurar. Una intención equivocada sería también a veces buscarnos a nosotros mismos, buscar el reconocimiento. Fíjate, Jesús y el Padre nos ven, nos guardan, nos esperan, y también depende de que vos y yo hagamos las cosas con pureza de corazón. Ahí está la grandeza del amor, ahí está la rectitud de intención que nos pide el Señor en esa mirada del Padre amoroso. Porque en el fondo, absolutamente todo lo que hacemos busca amar a Dios. No sé, haz examen para ver las cosas, cómo estás descubriendo tus tareas, pero tenemos ese único deseo de agradar a Dios, de agradar a nuestro Señor. Le pedimos a Dios que nos ayude también en este deseo de agradarle con toda nuestra vida. Jesús habla de la hipocresía también en la sinagoga, habla de la hipocresía de algunos que simplemente ayunan por ayunar. O los que buscan darse palmaditas en la espalda por decir, bueno, vos lo hiciste bien, felicitate, hacé cosas mejores. No, no es simplemente eso. Los sacrificios los hacemos por amor a Dios. No nos enfadamos también porque ofrecemos ese enfado y también cuidamos hacer las cosas con alegría. O a veces, cuando también ahora a mitad de año, que ya el estudio viene más fuerte, pienso que también, como decía uno, bueno, con el mundial estudiaré un poquito menos. No, no, no, al contrario. O con el trabajo voy a trabajar menos. No, no, tampoco. Ahí está la perseverancia. Ahí está ese dejarnos hacer, ese dejarnos buscar por Dios, ese fomentar la rectitud de intención y dejarnos mirar por Dios, como ese maestro que también cuida de sus alumnos. No sé, a veces puede pasar que estamos pendientes de tonterías. Estamos pendientes de las redes, en este tiempo de fútbol, y nos olvidamos de buscar a Dios. ¿Tenemos esa rectitud de intención asegurados de que su amor de Padre está siempre intercediendo por nosotros, que siempre está mirándonos, que siempre se está preocupando por cada uno de nosotros? ¿Cómo es tu intención en las cosas que haces? Cuando a veces cuestan, cuando a veces no nos extraña, que no nos salgan bien, no sé, quizá comencé algo y después me sale mal. O comencé a buscar algo y no lo encontré. ¿Cómo es el amor a Dios? Busco también esa mirada de amor como estos chiquitos que adoraban a Cristo y que se les notaba en la cara que estaban amando a Dios, a Jesucristo, que bajó del mundo, bajó del cielo, mejor dicho, como decía San Atanasio, que se encarnó y que vino a estar entre nosotros. Porque efectivamente ahí es como también el Señor busca esa buena intención. Comenzamos y recomenzamos todas las veces que hagan falta. Va a costar, por supuesto. Es que mis padres no son católicos. Adelante. Es que me cuestan hacer las cosas. Adelante. Confía en tu Padre Dios. Y conviene que nos demos cuenta de que somos normales, que somos humanos, como nos dice el Papa León. Que a veces las cosas no salen bien o a veces las cosas no es lo mejor. Bueno, no nos entristezcamos. Dios es nuestro Padre. Somos normales, somos humanos, y de ahí también sacamos esta rectitud de intención. Que sea también el Señor el que nos ayude a rectificar muchas veces, porque es solo para Él la gloria. Para Dios, solo la gloria. Para la mirada del Padre, solo la gloria. Y así, de esta manera, solo nos dejaremos felicitar por Dios.

0: Solo nos dejaremos buscar, querer por Dios Padre. Solo buscaremos rectificar para ver, Señor, pienso que es cosa mía esto. Te dejo que lo hagas vos. Ayúdame porque yo solo no puedo. Vamos a pedirle al Señor que comencemos también este día y también todos los días con esa ilusión de ofrecerle también a Él lo que estamos haciendo desde el ofrecimiento de obras o el ofrecimiento de esa tarea concreta, pero sí será mucho más fácil si se lo decimos con esas palabras. A Él toda la gloria, a Dios Padre toda la gloria, porque nos mira, porque nos ve y porque nos oye. Y como te digo, en este mes del Mundial, que ya estamos caminando, es importante que no olvidemos de quién nos mira, de quién nos busca, de quién nos oye. Dios es nuestro Padre y también espera que cada uno de nosotros sepamos estar a la altura de la situación, sepamos estar a la altura de nuestra condición, sepamos ser humanos también ahí donde estamos, amigos de Dios, constantes en el amor, como lo hizo también Santa María. Que sea ella la que también esté presente en nuestra vida, y así como también estamos rezando con ilusión en este mes, para que también el corazón inmaculado de María esté presente en nuestro actuar, se lo pedimos a ella para que también renueve ese afán de rectificar la intención y dejarnos mirar por nuestro Padre. Te doy gracias, Dios mío, por los buenos propósitos, afectos e inspiraciones que me has comunicado en esta meditación. Te pido ayuda para ponerlos por obra. Madre mía Inmaculada, San José mi Padre y Señor, Ángel de mi guarda, interceded
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1: En el Evangelio de este día miércoles, escuchamos que Jesús dijo a sus discípulos: «Tengan cuidado de no practicar su justicia delante de los hombres para ser vistos por ellos. De lo contrario, no recibirán ninguna recompensa del Padre que está en el cielo. Por lo tanto, cuando des limosna, no lo vayas pregonando delante de ti, como hacen los hipócritas en las sinagogas y en las calles, para ser honrados por los hombres. Les aseguro que ellos ya tienen su recompensa. Cuando tú des limosna, que tu mano izquierda ignore lo que hace la derecha, para que tu limosna quede en secreto, y tu Padre que ve en lo secreto te recompensará. Cuando ustedes oren, no hagan como los hipócritas. A ellos les gusta orar de pie en las sinagogas y en las esquinas de las calles para ser vistos. Les aseguro que ellos ya tienen su recompensa. Tú, en cambio, cuando ores, retírate a tu habitación, cierra la puerta y ora a tu Padre que está en lo secreto. Y tu Padre que ve en lo secreto te recompensará. Cuando ustedes ayunen, no pongan cara triste, como hacen los hipócritas, que desfiguran su rostro para que se note que ayunan. Les aseguro que con eso ya han recibido su recompensa. Tú, en cambio, cuando ayunes, perfuma tu cabeza y lava tu rostro, para que tu ayuno no sea conocido por los hombres, sino por tu Padre que está en lo secreto, y tu Padre que ve en lo secreto te recompensará. En la continuidad de las enseñanzas de Jesús a sus discípulos en el Sermón del Monte, el Señor nos empieza a hablar ahora de nuestra relación con Dios. Este texto que escuchamos cada año el miércoles de ceniza nos lleva a preguntarnos sobre nuestras prácticas religiosas y espirituales. Y la cuestión es: ¿nos importa más que nos vea Dios o que nos vean los demás? En un mundo donde las apariencias parecen ser tan importantes, porque desde ellas nos califican y evalúan, siempre es una tentación hacer las cosas para que nos vean, para que nos aplaudan, para tener reconocimiento o que nos alaben y elogien. Cuando ello ocurre, nuestras prácticas espirituales, como las tres clásicas que menciona Jesús, limosna, oración y ayuno, terminan privilegiando la relación con los demás antes que la relación con Dios. Y nuestra religiosidad debe ser en primer lugar camino para el encuentro con el Padre. Si buscamos aplausos y reconocimiento, esa será nuestra recompensa. Pero nos privará de la posibilidad de la presencia de Dios, porque estaremos más pendientes de los demás que de vivir una auténtica experiencia de vida en el Señor.

y recemos juntos esta oración. Señor, quita de mi corazón la vanidad que me impide descubrir que lo más importante es el encuentro contigo que estás en lo secreto. Amén. Y que la bendición de Dios Todopoderoso, del Padre, del Hijo y del Espíritu Santo los acompañe siempre.

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0: Las 9 en punto.
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2: En el Evangelio de este día miércoles, escuchamos que Jesús dijo a sus discípulos: «Tengan cuidado de no practicar su justicia delante de los hombres para ser vistos por ellos. De lo contrario, no recibirán ninguna recompensa del Padre que está en el cielo. Por lo tanto, cuando des limosna, no lo vayas pregonando delante de ti, como hacen los hipócritas en las sinagogas y en las calles, para ser honrados por los hombres. Les aseguro que ellos ya tienen su recompensa. Cuando tú des limosna, que tu mano izquierda ignore lo que hace la derecha, para que tu limosna quede en secreto, y tu Padre que ve en lo secreto te recompensará. Cuando ustedes oren, no hagan como los hipócritas. A ellos les gusta orar de pie en las sinagogas y en las esquinas de las calles para ser vistos. Les aseguro que ellos ya tienen su recompensa. Tú, en cambio, cuando ores, retírate a tu habitación, cierra la puerta y ora a tu Padre que está en lo secreto. Y tu Padre que ve en lo secreto te recompensará. Cuando ustedes ayunen, no pongan cara triste, como hacen los hipócritas, que desfiguran su rostro para que se note que ayunan. Les aseguro que con eso ya han recibido su recompensa. Tú, en cambio, cuando ayunes, perfuma tu cabeza y lava tu rostro, para que tu ayuno no sea conocido por los hombres, sino por tu Padre que está en lo secreto, y tu Padre, que ve en lo secreto, te recompensará. En la continuidad de las enseñanzas de Jesús a sus discípulos en el Sermón del Monte, el Señor nos empieza a hablar ahora de nuestra relación con Dios. Este texto que escuchamos cada año el miércoles de ceniza nos lleva a preguntarnos sobre nuestras prácticas religiosas y espirituales. Y la cuestión es, ¿nos importa más que nos vea Dios o que nos vean los demás? En un mundo donde las apariencias parecen ser tan importantes porque desde ellas nos califican y evalúan, siempre es una tentación hacer las cosas para que nos vean, para que nos aplaudan, para tener reconocimiento o que nos alaben y elogien. Cuando ello ocurre, nuestras prácticas espirituales, como las tres clásicas que menciona Jesús, limosna, oración y ayuno, terminan privilegiando la relación con los demás antes que la relación con Dios. Y nuestra religiosidad debe ser en primer lugar camino para el encuentro con el Padre. Si buscamos aplausos y reconocimiento, esa será nuestra recompensa. Pero nos privará de la posibilidad de la presencia de Dios, porque estaremos más pendientes de los demás que de vivir una auténtica experiencia de vida en el Señor.

y recemos juntos esta oración. Señor, quita de mi corazón la vanidad que me impide descubrir que lo más importante es el encuentro contigo que estás en lo secreto. Amén. Y que la bendición de Dios Todopoderoso, del Padre, del Hijo y del Espíritu Santo los acompañe siempre.

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0: Las 12 en punto.
1: El ángel del Señor anunció a María. Dios te salve María, llena eres de gracia, el Señor es contigo. Bendita tú eres entre todas las mujeres y bendito es el fruto de tu vientre, Jesús.
2: Santa María, Madre de Dios, ruega por nosotros pecadores, ahora y en la hora de nuestra muerte.
1: Y aquí la esclava del Señor.
2: Hágase en mí según tu palabra.
1: Dios te salve María, llena eres de gracia, el Señor es contigo. Bendita tú eres entre todas las mujeres y bendito es el fruto de tu vientre, Jesús. Y el Verbo se hizo carne. Dios te salve María, llena eres de gracia, el Señor es contigo. Bendita tú eres entre todas las mujeres y bendito es el fruto de tu vientre, Jesús.
2: Santa María, Madre de Dios, ruega por nosotros pecadores, ahora y en la hora de nuestra muerte.
1: Ruega por nosotros, Santa Madre de Dios. Derrama, Señor, tu gracia sobre nosotros, que por el anuncio del ángel hemos conocido la encarnación de tu Hijo, para que lleguemos, por su pasión y su cruz, a la gloria de la resurrección, por Jesucristo nuestro Señor.
2: Amén.
1: Gloria al Padre, y al Hijo, y al Espíritu Santo.
2: Amén.
1: Gloria al Padre, y al Hijo, y al Espíritu Santo. Gloria al Padre, y al Hijo, y al Espíritu Santo. Recordemos los fieles difuntos, dale, Señor, el descanso eterno, que descansen en paz.
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3: Por la señal de la Santa Cruz de nuestros enemigos, líbranos, Señor Dios nuestro. En el nombre del Padre, del Hijo y del Espíritu Santo. Señor mío y Dios mío, creo firmemente que estás aquí, que me ves, que me oyes. Te adoro con profunda reverencia. Te pido perdón de mis pecados y gracia para hacer con fruto este rato de oración. Madre mía Inmaculada, San José, mi Padre y Señor, Ángel de mi guarda, interceded por mí. Hace bastante tiempo oí contar cómo un hombre que trabajaba haciendo azulejos, pues un sacerdote le encargó unos azulejos de una virgen para una casa de retiros, y entonces pues hizo cierta amistad, porque este otro sacerdote pues era pintor antes de ser sacerdote, bueno, y después sigue pintando, don Justo Luis, ¿no? Rodríguez Sánchez de Alba, es un grandísimo pintor. Y bueno, pues entonces enganchó mucho como artista con el otro y hicieron una amistad. Y entonces don Justo Luis contaba que un día ya conocía muy bien la técnica de los azulejos, y entonces aquel hombre le explicaba que tenía que pintar antes de meterlos a cocer, pues con una pintura que estaba hecha de metal, era como muy pastosa, era difícil de pintar, porque bueno, ¿no? Y entonces don Justo Luis le dijo, bueno, ¿y no se podría usar otra pintura que fuera más fácil, ¿no? Y que quedara mejor? Y le dijo el artista, riéndose, ¿no? Como qué ignorante. No puede ser, porque si no es metal, se lo lleva al fuego. Cuando metes los azulejos ahí, pues ¡fua!, se lo lleva, ¿no? Solo queda lo que es metal. Y yo pensaba, Señor, que es una buena imagen para tener en mente en esta meditación, en la que vamos a hablar como de ese buen metal de nuestro corazón, algo que perdura para siempre y que no se lo lleva, ¿no?, de golpe, pues cuando acabe la muerte, ¿no?, por ejemplo, que no quedará nada, ¿no? ¿Qué quedará de la vanidad? ¿Qué quedará de la tontería? ¿No? Nada, de todo eso nada. ¿Qué nos llevaremos al cielo? Lo que es verdadero metal. Vamos a hablar de rectitud de intención. Porque San José María decía una frase genial, que es, la rectitud de intención es la inocencia de las obras. Es el buen metal de nuestras obras, ¿no? La inocencia de las obras. Y fijaros, y me fijo yo también, Señor, esa bienaventuranza que describe cómo es el corazón de Jesús y cómo quiere que sea nuestro corazón. ¿A qué tenemos que llegar con nuestra formación, con nuestro plan de vida, con nuestra lucha? A cambiar nuestro corazón y hacerlo como el que Jesús describe en las bienaventuranzas, ¿verdad? Pues hay una bienaventuranza que dice así: bienaventurados los limpios de corazón, porque verán a Dios. Ver a Dios, ¿no? En esta vida incluso, no solamente en el cielo, sino aquí, ¿no? Ver a Dios, palpar a Dios. No hay nada mejor. Y cuando nosotros pensamos o escuchamos limpios de corazón o puros de corazón, a veces pensamos pues en la santa pureza. Y eso puede ser parte, pero no es eso exactamente lo que quiere decir esta bienaventuranza. La limpieza de corazón, la pureza de corazón de la que tú, Jesús, hablas, tiene que ver mucho con la rectitud de intención, con la inocencia de las obras, con que sea metal puro, que si no se lo lleva al fuego y no sirve de nada. O con la sencillez, si se realiza algo para ser visto de los hombres o para agradar a nuestro Señor. Eso es la limpieza de corazón, la pureza de corazón. De tal manera que lo opuesto a esta bienaventuranza no es exactamente la impureza, sino la hipocresía, el actuar cara a la galería. La actitud en que consiste la rectitud de intención nos la describe el Señor admirablemente en el Evangelio de hoy, que hemos escuchado en la misa que ya hemos celebrado esta mañana. Dice: cuidad, dice nuestro Señor, cuidad de no practicar vuestra justicia delante de los hombres para ser vistos por ellos. ¿No? A veces, cuando nos ven, nos estiramos, ¿no? Y muchas veces, pues, no sé, ¿no? Pues hacemos un gesto, tal, pum, que tampoco es que está mal, pero en fin, ¿no? Cuidad de no practicar vuestra justicia delante de los hombres para ser vistos por ellos. A veces me está viniendo a la cabeza, me hace mucha gracia cómo los chavales jóvenes no son muy capaces de tener rectitud de intención. Entonces, por ejemplo, cuando hacen una genuflexión o una chica pequeña en el colegio, pero no muy pequeña, sino de 10 años o así, cuando hace una genuflexión, si tú estás sentado en el oratorio rezando, te mira y descaradamente hace la genuflexión, súper pausada, baja la cabeza, se santigua, fenomenal, se levanta, te mira y se va, ¿no? Como diciendo, espero que lo haya hecho bien, ¿no? Porque los niños todavía no son muy capaces, ¿no?, de entender esto profundamente. Pero nos puede pasar también a nosotros. Y nuestro Señor nos pone esta parábola también y dice: por tanto, cuando hagas limosna, no mandes tocar la trompeta ante ti, como hacen los hipócritas en las sinagogas y por las calles para ser honrados por la gente. ¿No? Toca la trompeta, mirar, chicos, aquí estoy yo, ¿no? Cuando des limosna, mirar, mirar, como los políticos con la foto, ¿no? Tal. Están ahí y luego termina la foto y la cara deja de sonreír, todo cambia y se olvidan completamente de la persona, algunos políticos, de la persona con la que han estado, ¿no? Pues eso es la hipocresía, ¿no? Hacer las cosas, la trompeta. Y fijaros lo que dice el Señor: en verdad os digo que ya han recibido su recompensa. Qué pobre, ¿no? Ya está. Tu recompensa ya la has recibido en esos aplausos, esos flashes y tal. Qué pena, ¿no? Una acción que podía servirte para la vida eterna, que podrías encontrártela multiplicada por 100 en el cielo, como dijo nuestro Señor, el 100 por 1, ¿no? Pero no solamente en el cielo, sino en esta vida. Una acción que te podría dar muchísima felicidad y una paz y una serenidad honda y una alegría profunda. ¡Pah! Malbaratada por 4 likes y 4 aplausos. ¡Qué mal negocio! Tú, en cambio, cuando hagas limosna, que no sepa tu mano izquierda lo que hace tu derecha. Así tu limosna quedará en secreto y tu Padre, que ve lo en secreto, te recompensará. Nosotros, Señor, buscamos esas recompensas profundas. Son la recompensa de la bienaventuranza. Bienaventurados los limpios de corazón, los que tienen recto de intención, porque verán a Dios. Yo quiero ver a Dios, no quiero que me vean los hombres. Y luego, un poco más adelante, lo hemos leído en el Evangelio, hablando de la oración, el Señor vuelve a insistir en lo mismo. Cuando oréis, no seáis como los hipócritas, que son amigos de orar puestos de pie en las sinagogas y las esquinas de las plazas para exhibirse delante de los hombres. En verdad os digo que ya recibieron su recompensa. Una pena. Tú, por el contrario, cuando te pongas a orar, entra en tu aposento y con la puerta cerrada, ora a tu Padre que está en lo oculto y tu Padre que ve en lo oculto te recompensará. Se trata de hacer el bien para agradar a Dios sin buscar el aplauso humano. ¡Qué importante! La inocencia de las obras. Por eso, cuando el Papa Francisco escribía sobre la bienaventuranza de la limpieza de corazón, decía: esta bienaventuranza se refiere a quienes tienen un corazón sencillo, puro, sin suciedad. El hombre mira las apariencias, pero el Señor mira el corazón, le advirtió Yahvé a Samuel cuando fue a ungir a David a casa de su padre Jesé. Lo que más hay que cuidar es el corazón. Nada manchado por la falsedad tiene un valor real para el Señor. Él huye de la falsedad, se aleja de los pensamientos vacíos. El Padre, que ve en lo secreto, reconoce lo que no es limpio, lo que no es metal, está fuera. Es decir, lo que no es sincero, sino solo cáscara y apariencia. Señor, ¿hay cáscara y apariencia en mis obras, no? Qué pena si fuéramos como huevos, ¿no? Con cáscara. Hoy, estos días, un mirlo ha hecho un nido en el olivo de Moncloa. Ahí, y entonces lo hemos ido observando como la mirla empollaba los huevos y han salido cuatro mirlitos que están ahí piando tal, y ves todas las cáscaras, ¿no? Todo eso ya era una cosa, lo importante es la vida que había dentro, la cáscara, ¿no? Pues, Señor, yo intento, me quedo con la cáscara en mi vida, intento aparentar y engañar sobre mi verdad, me engaño a mí mismo, a mí misma, no nos vaya a pasar como aquel amigo, ¿no?, que explicaba a otro que había pasado un mes en una clínica de desintoxicación para quitarse las ganas de fumar, ¿no?, para dejar de fumar. Y entonces le explicaba, pues allí estuve en la clínica, aquí yo me pusieron unos parches aquí de nicotina que venían muy bien, y luego unos psicólogos nos daban unas charlas y así he pasado un mes haciendo mucho deporte y nada, fenomenal, me ha ido fenomenal. Y el amigo le dice: Quillo, pero tú estás fumando ahora. Dice: sí, pero fumo sin ganas, ¿no? Pero claro, eso es engañarse, o sea, no nos engañemos. ¿Por qué estoy haciendo esto, Señor? Lo hago por ti, por amor a ti. ¿Por qué estoy haciendo este gesto de servicio a esta persona? Lo hago por amor a ti y por amor a esa persona. ¿Por qué me enfado cuando no me reconocen lo que he hecho? ¿No lo estaba haciendo por amor a Dios? ¿Por qué me enfado? No es metal, ahí mi corazón no es puro, no es limpio, no tengo esa rectitud de intención. ¿Por qué me sienta mal que tengan más en cuenta a otra persona que a mí cuando yo he tenido más protagonismo que esa persona en tal? Pero no lo habías hecho por amor a Dios y por servir. Pues ¿qué más da? Es más, si no tenemos nada de gloria humana, tendremos más gloria en el cielo y el Señor nos premiará más en esta vida, le veremos a Dios. La gente que vive la rectitud de intención sonríe cuando alguien dice, pues qué bien lo ha hecho Menganita, porque tal, y a lo mejor ha sido ella la que lo ha hecho en vez de Menganita, ¿no? Y sonríe, sí, es verdad, lo ha hecho fenomenal. Y por dentro dice, ¿lo ves, Jesús? Qué bien, solo tú lo sabes la verdad de esto. Y se queda feliz y ve a Dios en esta vida. Me acuerdo de una chica que me contaba que su hermana, una chica que vivía en un centro, que su hermana había subido una foto suya a Facebook y ella se pasó todo el día contando los likes, ¿no?, que iba acumulando la foto, ¿no?, y decía, es horrible esto de tal. Y digo, sí, eso se llama vanidad, ¿no? Esto se llama vanidad. A todos nos gusta, ¿no? La hipocresía, el actuar cara a la galería, parece ser el pecado que más detestas tú, Señor. Fíjate que el Señor le dispara con artillería pesada, ¿no? En el Evangelio dice, hipócritas, sepulcros blanqueados. El Señor, que nunca insultaba a nadie, que era manso, que sin embargo contra este pecado, para hacer reaccionar a la gente, carga, hipócritas, sepulcros blanqueados, serpientes, raza de víboras. Es un poco cómico, o sea, dices, Dios mío. Solamente lo hace con esto. Cuando se tropieza con una prostituta, ¿qué hace? Ninguno te ha condenado, tampoco yo te condeno. Cuando se tropieza con un ladrón, ¿qué le dice? Te aseguro que hoy estarás conmigo en el paraíso. Siempre el Señor es así, excepto con la hipocresía. La hipocresía no la aguanta Jesús. Pero no es que no la aguante por rabia, sino que sabe que para hacer reaccionar a esas personas necesita zarandearlas fuertemente. Por eso, Señor, ahora te decimos que no queremos ser hipócritas y que nos zarandees un poco. Entre otras cosas, porque ya lo hemos dicho antes, es un pésimo negocio. El Señor dice, hija mía, hijo mío, no seas tonto, no busques el pago en esta vida solamente, que te pierdes lo mejor. No te conformes con eso. La hipocresía quizás no le gusta tanto al Señor porque con ese pecado el hombre rebaja a Dios, lo pone en segundo lugar, situando en primer lugar como al público, ¿no? A la criatura. Y además, la hipocresía, que es una falta de fe, porque Dios nos ve, claro. Dios ve lo que hacemos. ¿Me acuerdo? Yo siempre les digo mucho... es igual. Bueno, Dios ve todo lo que hacemos, ¿no? Dios ve. Y entonces... la hipocresía, además de una falta de fe, es una falta de caridad hacia el prójimo porque lo reducimos a su calidad de admiradores. No le reconocemos una dignidad propia, sino que solamente nos interesa de ellos los likes hacia nosotros. Lo que nos van a admirar. Y eso es impropio de la persona humana. Debemos reconocerles pues, en su dignidad de hijas e hijos de Dios. No sé si habéis visto algún capítulo de Black Mirror, esa serie, ¿no? Que es bastante inquietante. Y entonces hay un capítulo que se llama Caída en picado, que refleja muy bien esto. Es un mundo en el que los likes, no voy a contar mucho para no hacer spoiler, pero los likes son lo fundamental. Todo se rige. Haces una compra y pones, calificas luego. Te cruzas con alguien, calificas, tal, tal. Y entonces, según tu categoría, puedes hacer un determinado número de cosas y tal. Bueno, y entonces ahí se manifiesta muy bien cómo ese mundo obsesionado por los likes y la popularidad en las redes acaba convirtiéndose en un mundo cruel hasta el extremo e hipócrita, indeciblemente hipócrita. Está muy bien reflejado. Señor, que no nos pase nunca a nosotros, ¿no? Caer en la hipocresía es conformarse con tan poco. Es como si uno cambiara un aperitivo de jamón serrano 5J, ¿no? Lomo embuchado, bueno, una cerveza buena, tal, por un aperitivo de Fanta y aceitunas, ¿no? Y patatas. Dices, Dios mío, pero eres tonto, ¿o qué? ¿No? ¿Qué haces cambiando eso por eso? ¿Te estás mortificando? Pues nosotros a veces cambiamos una cosa maravillosa, que es ver a Dios, porque me vean cuatro que mañana se olvidan de mí y además, ¿qué? ¿Qué más da? Si la opinión humana muda tanto, ¿no? Por eso, ¿cómo entendemos aquella aspiración de San Henry Newman, de Newman, el cardenal Newman, que podemos hacer ahora propia cada uno de nosotros en nuestra oración? Decía así este santo, el que tuvo que enfrentarse con su conversión a toda la opinión del mundo que le rodeaba, porque era pues, un conocidísimo pastor anglicano, ¿no? Muy valorado y muy estimado. Y cuando se convirtió al catolicismo, todo el mundo le rechazó, pero delante de Dios se daba cuenta de que era lo que tenía que hacer. Y decía, ojalá pudiéramos dirigir una mirada sencilla a las cosas y sentir que nuestra única meta es agradar a Dios. En comparación con esto, ¿qué se gana agradando al mundo, agradando a los poderosos o incluso agradando a los que amamos? ¿Qué se gana con ser aplaudido, admirado, solicitado, imitado, si lo comparamos con ese incomparable fin de no ser desobedientes a lo que vemos como querido por Dios? ¿Qué puede ofrecer este mundo comparable a la percepción de las cosas espirituales? Verán a Dios, ¿no? Esa fe penetrante, esa paz interior, esa elevada santidad, esa rectitud perenne, esa esperanza de la gloria que tienen los que aman y siguen con sinceridad a nuestro Señor Jesucristo. Pues Señor, así querríamos nosotros vivir. Nos damos cuenta, ¿no? Nos damos cuenta de que cuando vivimos así, nuestra vida tiene como paz, hondura, serenidad. Eso, nuestro rostro se ilumina, ¿no? Como Moisés, que veía a Dios, tiene como un brillo los ojos. Cuando conoces a una persona así, dices, ¿qué tiene esta persona que tiene tanto encanto, charming, ¿no? Que dicen los ingleses. O sea, brilla, pero no hace cosas raras, simplemente te mira, sonríe, ves que tiene cuajo, tiene algo dentro que tú... Y esto es lo que hace la rectitud de intención, que es la inocencia en las obras, es la limpieza de corazón, es el buen metal que nada puede quitarnos. Nuestro padre, San José María, nos decía en una ocasión, y son palabras que pueden parecer un poco duras, pero que son muy ciertas, es la experiencia de muchos años, ¿no? Decía, no esperéis nunca que los hombres os agradezcan vuestro trabajo. No busquéis compensaciones humanas. Trabajad siempre por amor a Jesucristo. La única intención recta, Señor, para mi trabajo es trabajar por amor a ti y también por amor a los hombres, pero en primer lugar, por amor al Señor. Esto es lo que llena el alma de paz y de serenidad. Fíjate que Santa Teresita de Lisieux, que es un libro que a todo el mundo gusta, ¿no? Historia de un alma, todo el mundo le gusta y es una santa que a todo el mundo le cae bien. ¿Por qué? Porque es entrañable, es simpática, la ves feliz y en las cosas que te va contando. No hay nadie que diga, ¡buah, Santa Teresita, qué horror! Tal. No, al revés, todo lo contrario. Pues Santa Teresita decía, los grandes santos trabajaron por la gloria de Dios, ¿no? ¡Wow! Tal. Pero yo no soy más que un alma pequeñita. Trabajo únicamente por complacerlo. Esta es la rectitud de intención, ¿no? Por complacer a Jesús, por amor a Jesús. Señor, esto va por ti. Venga, Señor, voy a hacer esto tal. No me ve nadie, pero voy a estudiar muy bien estas 4 horas. A lo mejor no entra en el examen, pero yo lo voy a estudiar. Te lo ofrezco a ti, Señor, y tú que me ves, pues ya está. Y así vamos como haciendo las cosas. Pues recojo este papel, nadie me ve, pero bueno. Pues esto lo ha dejado mal esta otra sin darse cuenta, que ha dejado la cocina llena de cuchillos, bueno, de cuchillos y de mondas, de patatas, no creo, ¿no? Pero bueno, pues bueno, voy yo, lo recojo, y no se lo digo a nadie, lo recojo yo, Señor, y lo hago por ti. Ya está. Ese tipo de cosas. Que solo Dios lo vea. Eso es lo que... Eso sería... No hay que ir escondiéndose, hay que ser naturales. Si nos ven, que nos vean. Pero hacer las cosas sería como un ideal de un alma limpia, ¿no? Que es que solo Jesús lo vea. El 8 de enero de 1968 era la víspera del cumpleaños de San José María, de sus 67 cumpleaños. Y entonces le hicieron un regalo que a nuestro padre le encantó. Y entonces el regalo consistía en un cáliz, se le enseñó un cáliz para sostener la sangre de Cristo, que en su base tenía una esmeralda. Pero no se veía la esmeralda. Tenía que coger el cáliz y enseñarle la base a toda la gente para que se viera la esmeralda gordísima que había ahí. Que tiene una historia muy bonita de cómo se consiguió, por cierto. Porque un obispo fue a una señora y le dijo que quería pedirle un favor para hacer un cáliz muy bonito en honor del Señor. Y le dijo la señora, era una señora peruana, ¿no? Y le dijo, hombre, si está en mi mano. Y le dijo, pues precisamente es esa esmeralda que tiene usted en la mano. Y entonces la señora se quitó aquel anillo y se lo dio. Era la esmeralda más grande de América. Bueno, pues en ese cáliz tenía ahí, y se lo regaló a nuestro padre, a Jesús, ¿no? Entonces nuestro padre se lo enseñó y uno de los que estaba allí, uno de los chicos jóvenes, le dijo: Padre, ¿y por qué está? ¿Y por qué no se ve la esmeralda? Y le contestó: ¿Por qué íbamos a verla? Es toda para el Señor. Del mismo modo, también hay en tu vida y en la mía muchas cosas que los demás no ven, pero que solo son para el Señor. De otra forma, perderían dulzura, intimidad, valor. Señor, yo me alegro cuando puedo hacer algo que solo tú ves y siento en mi alma esa dulzura, esa intimidad, esa conciencia de haber hecho algo de gran valor. Porque la rectitud de intención es tener el blanco apuntando al cielo, ¿no? Para no perder ese punto de mira. Y cuando recojo un papel en un pasillo a oscuras, pues, o cuando vivo bien un trabajo que estoy haciendo, o cuando sonrío, o cuando hago una genuflexión bien hecha con pausa, aunque no me ve nadie, o cuando pongo el móvil boca abajo cuando estoy hablando contigo en la oración, aunque esté solo en la oración. Porque a veces dices: voy a mirar el WhatsApp. No, que me ve la de al lado. Pero si estoy solo, lo haría. Pues oye, si está Dios, Dios ve. Dios ve. Nos ve todo lo que estamos haciendo. Gracias a Dios. Alguien puede pensar: pero esto es muy difícil. Esto de la pureza de intención es tan difícil. Y es verdad. Lo dice también San José María en un punto de camino. Pureza de intención. Las sugestiones de la soberbia y los ímpetus de la carne los conoces pronto y peleas. Y con la gracia vences, ¿no? A veces tenemos malas tentaciones, pero con la gracia vencemos. Pero los motivos que te llevan a obrar, aun en las acciones más santas, no te parecen claros. Y sientes una voz allá dentro que te hace ver razones humanas con tal sutileza que se infiltra en tu alma la intranquilidad de pensar que no trabajas como debes hacerlo, por puro amor, sola y exclusivamente por dar a Dios toda su gloria. Entonces nos da el remedio San José María. Reacciona enseguida cada vez y di: Señor, para mí nada quiero, todo para tu gloria y por amor. Es evidente, Señor, que se nos va a meter impureza en el corazón, falta de rectitud de intención en muchas ocasiones. Pero no pasa nada, no nos tenemos que poner tristes. Lo que tenemos que hacer es rectificar la intención diciendo esto: Señor, para mí nada quiero, todo para tu gloria y para amor. O aquella otra ejaculatoria: Deo omnis gloria, para Dios toda la gloria, que repetía aquel torero Antonio Benvenida cuando iba saludando al público mientras salía a hombros después de una faena impresionante en la que había cortado el rabo y las dos orejas. Por dentro iba repitiendo: para Dios toda la gloria, para Dios toda la gloria. Pues eso, nosotros igual, Señor. Dame, Señor, un corazón limpio. Vamos a terminar. Vamos a pedirle a nuestra madre que nos ayude a vivir así. Pero para terminar te querría contar una anécdota que quizás te guste y te pueda servir como un resumen de esta meditación. Y es que una vez un sacerdote me contó que era hijo único. Su padre murió en los primeros meses de la guerra civil. Y entonces él pues vivía en Barcelona y vivía con su madre, que era una chica joven. Y como su padre era militar y murió en el bando nacional y ellos vivían en Barcelona, que estaba en la zona republicana, pues sufrían bastante necesidad. Y su madre tuvo que empezar a trabajar como pues ayudando en casas, ¿no? En las tareas del hogar, etcétera, pues se contrató y empezó a trabajar. Iba ahorrando todo el dinero que ganaba, pensando en aquel hijo único que tenía que sacar adelante, pues para poderle dar una carrera, iba guardando el dinero, guardando el dinero, guardando el dinero. Bueno, el caso es que este sacerdote, el día de su ordenación, su madre le contó esta historia y le dijo: hijo mío, mira, me pasó esto. Y cuando terminó la guerra, todo el dinero que yo había ahorrado no sirvió para nada. porque cuando ganaron los nacionales dijeron que los billetes que no tuvieran el sello de la zona nacional no valían nada. Entonces, después de contarle esto, le dijo: así que, ahora que eres sacerdote, si a las cosas que hagas no les pones el sello del amor de Dios, no sirven para nada. Y es un consejo impresionante que nosotros, Señor, podemos hacer propio. Se lo pedimos a nuestra Madre la Virgen. Te doy gracias, Dios mío, por los buenos propósitos, afectos e inspiraciones que me has comunicado en esta meditación. Te pido ayuda para ponerlos por obra. Madre mía Inmaculada, San José mi Padre y Señor, Ángel de mi guarda, intercede por mí.
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1: La una en punto.

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0: Las dos en punto.
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brille tu presencia. Líbrame de la tibieza. Que comience nueva vida.

0: Las 4 en punto.
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